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Naranjitas, ¿cómo están? ¿Cómo andan en esta, pues, ya nublada y casi lluviosa noche de miércoles 29 de julio? Espero que se encuentren muy bien. Y de no ser así, no se me preocupen porque ya comienza el programa necesario para finalizar de la mejor manera cada jornada de martes a viernes. Estás en Escape Nocturno y Naranjitas, hoy nos inundará el misterio con nuestra sección ¿Qué pasó exactamente? Y platicaremos acerca de todo el misterio que rodeó al barco Uran Medan, que hacia el año de 1947 se quedaría con toda su tripulación completamente desvivida. Y vámonos con la primera canción. Esto corre a cargo de Mar Solís y se titula Fuiste tú. Suela tu radio, Pontexa.

0: 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Escuchamos a Yuridia con esto que se llamó Eres mi nada. Antes escuchamos After All de Carly Rae Jepsen y comenzamos el bloque con Fuiste tú, tema de Marsolis. Y naranjitas, con estas canciones estamos arrancando el programa de esta noche. Yo te recuerdo que estamos transmitiendo completamente en vivo y en directo desde Avenida Pino Suárez, número 80, en el centro de Chongolandia. Son ya las 7 de la noche con 13 minutos esta noche de miércoles 29 de julio. Y te recuerdo que me podrías mandar mensaje, saludo, petición musical, lo que tú quieras, al WhatsApp en cabina 351-1640-981. Platícame desde dónde nos estás sintonizando esta ocasión, qué lugar de Zamora, Jacona, los alrededores, o puede que nos sintonices desde cualquier parte del planeta si es que nos escuchas a través del internet y de nuestra página www.exafmzamora.mx. También en la página nacional de exafm.com te va a salir una barrita color naranja, le das clic a una pestaña que dice plazas y hasta abajo nos vas a encontrar, banda, porque pues hay un montón de plazas color naranja, por mencionarte algunas: Ciudad Obregón, Ciudad de México, la capital del país, Chihuahua, Córdoba, Costa Rica, por allá, la hermana república en Centroamérica, Durango, El Paso, El Salvador, Ensenada, Guadalajara, Guasave, Guatemala, Irapuato, Las Vegas, Los Mochis, Mexicali, entre algunas otras, banda, porque estamos absolutamente en todas partes. También te puedes descargar la aplicación de TuneIn, nos vas a buscar como XFM 98.1 y listo. Siempre y cuando tengas datos o te estés volando el internet de algún lugar, nos podrás llevar contigo, estés en donde estés. Y por cierto, la invitación a que nos sigas en Instagram y te mantengas al tanto de mucho contenido que te estamos compartiendo día con día: memes, historias, Exa News, promociones dinámicas y algo más. En el Insta nos vas a estar encontrando como @exazamora. Y bandita, repórtense a cabina, pueden participar en la trivia de esta noche. Y hoy te quiero preguntar sobre canciones que mencionen la palabra barco en algún punto de su letra. Puede que sea en inglés también. Tengo entendido que barco en inglés es ship, ¿no? Creo que es ship. Ya bote, pues es boat, ¿no? Y otras embarcaciones. Pero todo esto porque al ratito en ¿Qué pasó exactamente? Estaremos platicando sobre el misterio que rodea al barco Hurang Medan. Este barco, una vez ya finalizada la Segunda Guerra Mundial, dio señal de alerta, se comunicó por código Morse, dio el SOS, pero encontrarían a toda la tripulación completamente muerta. Vamos a tratar de desentrañar este misterio al ratito en nuestra sección ¿Qué pasó exactamente? Y por el momento, banda, nos vamos a un corte breve, pequeño, y regresamos con el escape informativo para que te enteres de lo más reciente y de lo más importante en las noticias a nivel nacional e internacional, deportes y los espectáculos. Quédate conmigo, no te vayas, no le cambies, no te muevas, estás en Escape Nocturno, el Night Show de la Radio Naranja. Yo soy Carlos Hernández y en todas partes, ponte Exa.
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Acabamos de escuchar a Bruno Mars con esto que se llamó I Just Might. Antes escuchamos a Sean DeKay, un tema de Faith, y comenzamos el bloque con The Cure, tema de Olivia Rodrigo. Y naranjitas, estamos de vuelta, de regreso en Escape Nocturno, completamente en vivo. Son ya las 7 de la noche con 31 minutos y ha llegado el momento de que te enteres de las noticias más importantes a nivel nacional e internacional, deportes y los espectáculos, porque ya inicia Escape Informativo. Y arrancamos con la nota internacional, porque en algunos países, y pues estamos a horas de que inicie el 30 de julio, día que es considerado el día del sobregiro de la Tierra. Y es que si la Tierra fuera un banco, nuestro saldo disponible se acabaría prácticamente mañana. Tendríamos que pedirle prestado inmediatamente el 1 de agosto, porque el 30 de julio es la fecha en la que se produce el día del sobregiro de la Tierra. El momento del año en el que la demanda de recursos que hacemos sobre la naturaleza supera lo que los sistemas pueden regenerar. Cada año, la Global Footprint Network actualiza los cálculos y ha determinado que el ritmo de consumo que tenemos es 73% más alto que lo disponible en cuanto a recursos. Para llegar a fin de año sin saldo negativo, necesitaríamos 1.73 planetas como la Tierra. Desde la década de 1970, cuando comenzó este cálculo, la tendencia general ha sido que estamos consumiendo más de lo que el planeta puede soportar en un ciclo. Ha habido momentos en los que la exigencia ha disminuido, como en 2021, producto de los múltiples cierres en los países por la pandemia de COVID-19. Pero en cada década de las últimas seis se ha adelantado el día del sobregiro. Diversos son los factores por los que la humanidad contribuye a un consumo cada vez más agresivo de los recursos naturales. Entre ellos está el uso de autos, las centrales eléctricas y las fábricas que emiten más CO2 del que la biosfera puede absorber, pero también el consumo de más agua dulce de la que se repone, la tala de más árboles de los que pueden volver a crecer y la captura de más peces de lo que las poblaciones pueden reponer. El uso excesivo agota el capital natural y amenaza la seguridad económica a largo plazo en todo el mundo, señala la Global Footprint Network, una organización multinacional sin fines de lucro. Si bien en los últimos 15 años el día del sobregiro de la Tierra se ha mantenido en torno a los primeros días de agosto y los últimos de julio, eso no necesariamente implica un respiro para la Tierra. La presión sobre el planeta se intensifica porque el daño del sobregiro es acumulativo. El gasto deficitario de cada año se suma a la deuda ecológica ya existente, así que pues urge un cambio de sistema, y te platiqué todo esto con información de la BBC. Vámonos ahora con la nota nacional, y esto pues ya inclusive se hizo viral, el tema del examen que se hizo en la UNAM y pues que detectaron una inusual cantidad de buenos porcentajes. Y ahora facultades y escuelas de la UNAM respaldan al rector Lomelí y a la comisión revisora del examen en línea. El Colegio de Directores de Facultades y Escuelas de la UNAM expresó su pleno respaldo a las decisiones adoptadas por el rector Leonardo Lomelí Vanegas, como la determinación de conformar la Comisión Técnica para la Revisión del Proceso de Ingreso a la Licenciatura 2026 ante las irregularidades detectadas en el pasado examen. En un pronunciamiento que fue difundido hoy, manifestó que en congruencia con los principios de la máxima casa de estudios, esta debe garantizar que sus procesos y principios se conduzcan con legalidad, integridad, transparencia, equidad y excelencia académica. Expresó que comparte la convicción del rector de que la UNAM debe estar del lado de quienes con dedicación y esfuerzo se prepararon para acceder a la educación superior. El Colegio de Directores consideró que la mayor trascendencia, la labor que desarrollarán con profesionalismo, independencia y rigor académico, las y los expertos convocados para proponer opciones sobre la mejor ruta que brinde una opción certera a las y los jóvenes que buscan con honestidad, disciplina y compromiso iniciar su educación superior. Reiteraron su compromiso con la UNAM, la autonomía, la vocación de servicio a México y la defensa permanente de los principios que hacen de la UNAM una institución de excelencia. Y te conté todo esto con información de La Jornada. Vámonos ahora con los deportes, porque continúa la actividad en los Juegos Centroamericanos con la cosecha dorada de Alejandra Valencia. Con otra gran actuación de la medallista olímpica Alejandra Valencia,
México cerró ya lo grande el programa del tiro con arco de los Juegos Centroamericanos y del Caribe Santo Domingo. Valencia y Matías Grande encabezaron una jornada en la que los tiradores mexicanos se llevaron 3 medallas de oro, una de plata y una de bronce en la modalidad de arco curvo. México acumuló 12 preseas en el tiro con arco. El primer cetro mexicano fue conseguido por Valencia y Grance en el equipo mixto, imponiéndose 6-0 ante los colombianos Ana María Rendón y Santiago Arcila. Valencia, bronce olímpico en pruebas por equipos en los Juegos de París 2024 y Tokio 2020, revalidó su título regional de San Salvador 2023 al consagrarse en el individual femenino. Venció 6-2 a su compatriota Ana Paula Vázquez en la final para despedirse de Santo Domingo con una colección de 3 medallas de oro, igualando lo logrado en San Salvador. Santo Domingo 2026 representa el primer paso del ciclo olímpico para Alejandra Valencia, quien tendrá 33 años para Los Ángeles 2028, la próxima gran justa de verano. México domina el medallero al atardecer de hoy, ya que se mantiene una amplia diferencia al frente del cuadro de medallas en la edición del centenario de estos Juegos Regionales. Sumaron para hoy 59 preseas áureas, 48 de plata y 35 de bronce para un acumulado de 142. Colombia es el perseguidor inmediato con una cuenta de 35 oros, 34 platas y 23 bronces. Y le continúan Cuba, Venezuela y la anfitriona República Dominicana. Y te conté todo esto con la información de Los Ángeles Times. Y vámonos finalmente, naranjitas, con la nota de espectáculos, que se trata de una nota pues triste. Kavinsky, DJ francés detrás de Nightcall, fue hallado muerto en su departamento. Y bueno, este productor y DJ francés que convirtió la canción Night Call en un himno de culto tras haber reír la película Drive del 2011, ha muerto a la edad de 50 años. Fue encontrado sin vida en su domicilio de París, Francia, ayer, según confirmó la prensa internacional, entre ellos el medio Variety. Aunque las autoridades abrieron una investigación para determinar las circunstancias exactas de su muerte, no se ha reportado indicios de hechos violentos. Medios franceses indicaron que el músico había presentado dolores de cabeza en los días previos a su fallecimiento. Aunque Kavinsky ya era una figura respetada en la escena electrónica francesa, Nightcall lo proyectó un público global. La canción, producida junto a Goy Manuel de Homem Christo de Daft Punk y con la voz de Love Fox de la banda brasileña CSS, se volvió inseparable de la estética de Drive y una de las pistas electrónicas más emblemáticas de la década de 2010. Así que para honrar a Kavinsky, nos vamos a corte con un pedacito de este tema llamado Nightcall. Súbela a tu radio, esto es Escape Nocturno, yo soy Carlos Hernández y en todas partes, ponte exa, descanse Kavinsky.

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¡Ponte Exa! ¡Ay, Dios mío, con todo y gallo! Estamos de vuelta, bandita. Escuchamos Jamaican de Hugel Consolto. Antes escuchamos Less Than a Lover de Janim y comenzamos el bloque con Die Die de Shakira y Burna Boy. Y bandita, estamos en vivo. Es para que se den cuenta que esto es completamente en vivo, no hay nada grabado. Así que me podrías mandar mensaje, saludo, petición musical al 351-1640-981. Platícame desde dónde nos estás sintonizando. Participa en la trivia nocturna. Esta ocasión te estamos preguntando sobre canciones que mencionen un barco en su letra, ya sea en español o en inglés. Y por aquí ya se reporta nuestra amiga Laura Manso, que nos pone Perdido en un barco de Maná. Ay, mira, bien atenta que está por aquí Lau. Efectivamente, ese gran tema de la banda Maná, que bueno, pues iban empezando todavía, pero ya tenían una cierta fama con esta canción. Perdido en un barco, perdido la rala, con este barco en alta mar, perdido yo. Mira, luego por eso la banda rockera, pues a Maná luego no le dan la importancia, porque dicen pues que tuvieron como muchos roces con otros géneros, ¿no? Perdido en un barco, pues es como una especie de ritmo tropical. Pero pues Maná, así es. Esa es su esencia, haber experimentado tanto. Así que Lau, te mandamos un gran saludo. Por aquí está bien atenta. Así que también pueden participar en la trivia nocturna. Y quédense, no se vayan, no le cambien, no se muevan. Regresamos con más. Te dejo mientras con este tema de Matiz. Esta gran canción, súbele, está muy buena. Esto se llama No Disponible. Súbela a tu radio, estás en Escape Nocturno, yo soy Carlos Hernández y en todas partes, ponte Exa.

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4: Sophie Tucker, Barcelona. 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

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Escuchamos la semana una canción de Elena Rose con Manuel Turizo. Antes escuchamos Animal de Cat's Eye y comenzamos el bloque con Hey That I Met You Love Me, tema de Ariana Grande. Y naranjitas, estamos de vuelta, de regreso en Escape Nocturno, absoluta y completamente en vivo. Son ya las 8 de la noche con 12 minutos, noche de miércoles 29 de julio. Y te recuerdo que me podrías mandar mensaje, saludo, petición musical al WhatsApp en cabina 351-1640-981. Cuéntame desde dónde nos estás sintonizando. Y es más, si puedes, mándanos alguna fotito, porque vámonos con nuestra sección del tráfico, donde te platicamos cómo está fluyendo precisamente el tema vehicular en diferentes calles de Zamora y de Jacona. Así que, si puedes, rápido, mándame una fotito para, pues, ahí ver en qué vialidad va circulando, para tratar de adivinar en qué calle, en qué avenida, en qué lugar estará circulando, ya sea en Zamora, Jacona, o pues en cualquier lugar del mundo, porque ya te la sabes, en internet también nos puedes escuchar. Y vámonos hasta la calle Morelos Sur para platicarte cómo fluye el tráfico. Estamos hablando, pues, estamos iniciando el tramo justo enfrente de la llamada secundaria para trabajadores, que ahorita está mero la salida. Les mandamos un enorme saludo y platicarte que el tráfico fluye de buena manera hasta llegar prácticamente a Cristóbal Colón, donde ya fluye lento. Ten paciencia, banda, ya no la sabemos aquí en Zamora, que allí en Morelos es llevársela con paciencia. A menos que estés circulando en Morelos o muy temprano o muy tarde, siempre a partir de Cristóbal Colón el tráfico se alentará. Ten paciencia, abarcando también obviamente Melchor Ocampo. Y ya una vez pasas enfrente de la Plaza de Armas, de la Plaza Principal de Zamora, el tráfico fluye de mucha mejor manera. Ya una vez cruzas Corregidora, el tráfico está mucho más fluido. ¿Será que va circulando a través de esta vialidad de Morelos Sur? Mándame tu mensajito, tu fotito al 351-1640-981. Y vámonos con esta gran canción. Banda, este es para dedicar, ¿eh? Pero para esos amores así medio prohibidones. Esto se titula Vas a Destrozarme, de Mau y Ricky. Suela tu radio, Ponte Exa.

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0: 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Escuchamos a Harry Styles con esto que se llamó American Girls. Antes escuchamos Extraño de Kurt con Ariel Posen y comenzamos el bloque con Vivir Así es Morir de Amor de David Bisbal. Y naranjitas, estamos de vuelta, de regreso en Escape Nocturno, completamente en vivo. Son ya las 8 de la noche con 31 minutos, noche de miércoles 29 de julio. Y yo te recuerdo que me podrías mandar mensaje, saludo, petición musical, lo que tú quieras, al 351-1640-981. Cuéntame desde dónde nos estás sintonizando. Puedes mandar algún saludo, solicitar alguna canción o participar en la trivia nocturna. Y esta ocasión te estamos preguntando sobre canciones que mencionen la palabra barco en algún momento de su letra, ya sea en español o en inglés. Y bandita, déjenme decirles algo. 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Y bandita, estamos de regreso en este Tonight Show de confianza. Esto es Escape Nocturno, completamente en vivo. Son las 8 de la noche con 33 minutos, noche de miércoles 29 de julio. Platícame cómo estás, cómo va todo. A ver, desahógate, platica conmigo. Mira, si vas en tu coche, puedes responderme así pues como hablando solo, ¿verdad? De todo modo nadie se va a dar cuenta. A ver, ¿cómo estás? ¿Qué te pasó hoy? Ok, entiendo. ¿Eso cómo te hizo sentir? Ya me siento acá terapeuta, ¿verdad? Pero no banda. Pero pues me podrían contar algo, desahogarse. Y si lo quieren hacer pues más real, pues me podrían mandar un mensajito al 351-1640-981. Mira, yo creo que hagamos como una sección donde ustedes se puedan abrir así conmigo, pero va a ser completamente anónimo. O sea, no vamos a decir ni cómo finaliza la línea telefónica, ni cómo tienes ahí tu nombre en WhatsApp. Nada, banda, que sea así 100% anónimo para que se animen, ¿verdad? Yo digo que estaría bien. Podríamos tener cosas interesantes y entre todos ayudarnos, no sé. Inclusive puede ser por texto, por nota de voz. No sé, banda, yo aquí estoy para lo que ustedes gusten en temas radiofónicos, ¿verdad? Si quieren mandarle algún saludo a una persona, si quieren declarársele a alguien, háganlo, banda, háganlo. No importa que ya no estén en la secundaria. Mira, qué padre, yo lo haría, ¿eh? Yo lo haría. Mandaría un saludo, un mensaje así a una estación random, mandando un saludo y diciendo de tal persona que me le quiero declarar, me encanta y pues quisiera algo más con esa persona. Yo lo haría. Y es más arriesgado que fuera en la misma ciudad, ¿no? Así a ver si lo escucha. Puede que sí, puede que no, anda. Hay que hacer cosas que nos metan adrenalina en el cuerpo. Así que, banda, pues no sé, puedes declarártele a tu crush, a esa persona que tanto te gusta, al 351-1640-981. Que por cierto, ya falta menos para el regreso a clases. Mira, podemos aquí ya ir dando algunos consejitos. Hay que tratar de economizar lo más que se pueda. Ya sabemos que pues son temporadas de gastos, ¿no? Efectivamente, No sé si sea la, junto con Navidad, la temporada de gastos más fuerte. Porque, pues, luego de repente, sobre todo cuando uno es pequeño, ¿no? Y no sabes cómo es la vida, pues quieres estrenar todo. Todo nuevo, mochila, útiles, todo quieres nuevo, pero pues es un gasto fuerte. Entonces, pequeños, pequeñitas, hay que tratar de economizar. Ya casi no se pone de moda, pero yo me acuerdo que antes se cosían las libretas con las hojas que no se ocupaban de años anteriores. Entonces, que regresen esas modas, ¿verdad? Eso, la verdad, está muy bien para pues poder economizar. Y además era un truco para que no arrancara las hojas, o para que si arrancara las hojas, pues ahí se notara en las libretas cosidas. Que luego tenía su desventaja. La gran desventaja era que a veces el cosido, como que ya ciertas hojas no podías escribir en el reverso. Pero pues puedes seguir con el otro lado, banda. Hay que juntar por ahí lapiceritos. Yo creo que esta temporada se viene el robo de lapiceros, porque pues también entre los que te regalan, entre por ahí los que uno pueda pescar, pues ya va uno ahí economizando. Entonces, pues ahí la invitación para economizar en esta temporada del regreso a clases. Pero a lo que iba es que pues puede que te toque un grupo nuevo, conocer nuevas personas, y ahí conozcas a alguien que le eches por ahí el ojillo. Y yo digo, banda, anímense, no pasa nada. O sea, siempre y cuando a la persona pues te le declares o les diga las cosas pues con educación, con buen modo, ¿no? Y pues con valor, ¿verdad? Agarrándotelos ahí bien fuerte y diciendo, órale, venga, con valentía, ¿no? Que se vea ahí la actitud. Yo creo que eso está muy bonito. Yo creo que eso está muy padre, banda. Así que, pues, se viene esa temporada de conocer personas nuevas en la escuela. Así que, naranjitas, repórtense. Manden mensaje, saludo al 351-1640-981. Vámonos a corte. Quédense, no se vayan, no le cambien, no se muevan. Esto es Escape Nocturno. Estás en el Night Show de la Radio Naranja. Yo soy Carlos Hernández y en todas partes, ponte Exa.
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Escuchamos Risk It All, un tema de Bruno Mars. Antes escuchamos Respirar de María José y comenzamos el bloque con Si Me Hubieras Llamado de Hash. Y naranjitas, estamos de vuelta, de regreso en Escape Nocturno, completamente en vivo. Son ya las 8 de la noche con 52 minutos, 8 para las 9. En esta noche de miércoles 29 de julio, y te recuerdo que me podrías mandar mensaje, saludo, petición musical, lo que tú quieras, al 351-1640-981. Cuéntame desde dónde nos estás sintonizando, qué lugar de Zamora, Jacona, Tangancico, Orocuán, Dureo, Ixtlán de los Herbores, o puede que nos sintonices desde cualquier lugar del planeta a través de nuestra página web www.exafmzamora.mx. Pero pues bueno, pásame el chisme, ¿dónde te encuentras? Al 351-1640-981. Estamos absolutamente en vivo. Y por cierto, naranjitas, quédense, no se vayan, no le cambien, no se muevan, porque ya regresamos con nuestra sección ¿Qué pasó exactamente? Y vamos a tratar de desentrañar el misterio en torno a un barco, el Hurang Medam, que mandó una última señal de auxilio de SOS, pero cuando llegaron al rescate otros barcos, la tripulación estaba ya muerta. ¿Qué pasó? ¿Cuáles son las principales hipótesis que tratan de explicar este misterio? Quédate conmigo para que lo descubras al volver en nuestra sección ¿Qué pasó exactamente? Y bandita, vámonos con música. Te dejo con este tema que la verdad a mí me gusta mucho. Creo que son dos, es Caloncho y además es Daniel Me Estás Matando, que dicen por ahí que están medio separadones. Yo no sé, banda, pero esta canción les quedó muy bien. Como lo dice su título, esto se titula Te Ves Muy Bien. Súbela a tu radio, estás en Escape Nocturno. Yo soy Carlos Hernández y en todas partes, ponte EXA.

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Exa, escuchamos a Belinda y Ángeles Azules con este tema que se llamó Por Ella. Antes escuchamos Gigante de Mon Laferte y Colors y comenzamos el bloque con Lo Poco Que Yo Quiero de Morat y Silvestre Dangond. Y estamos de vuelta, naranjitas, de regreso en Escape Nocturno, completamente en vivo. Son ya las 9 de la noche con 11 minutos en esta noche de miércoles 29 de julio. Y ha llegado el momento de nuestra sección ¿Qué pasó exactamente? Donde tratamos de desentrañar el misterio detrás de algunos casos que a veces se presentan como misteriosos o sin resolver, a veces dramáticos o que inclusive han sido cruzados por la tragedia. Y el de esta noche no es la excepción y además quizá tiene diferentes ingredientes que lo convierten en todo un caso que ha despertado la curiosidad debido a lo misterioso de su situación. Y nos referimos al misterio del barco Orang Medan. Imagínate de un barco que alcanzó a pedir un llamado de auxilio, pero que cuando llegaron a tratar de ayudarlo, ya no quedaba nadie de la tripulación. Es lo que vamos a tratar de desentrañar, qué pasó exactamente un 27 de junio, pero ya de un lejanísimo 1947, cuando los buques mercantes City of Baltimore y Silver Star, ambos de origen estadounidense, recibieron una señal SOS cuando navegaban por las rutas comerciales del estrecho de Malaca, entre Sumatra y Malasia al sur de Asia. La inquietante señal que fue enviada en el código Morse decía lo siguiente: SOS de Orang Medan, a flote. Todos los oficiales, incluido el capitán, muertos en el camarote y en el puente. Probablemente toda la tripulación muerta. Después seguían más signos, pero confusos, sin ningún sentido a la hora de transcribirlos. Y el mensaje finalizaba con unas inquietantes palabras: yo muero. Así decía el mensaje en código Morse. El mercante americano Silver Star, que era el más cercano a la señal de socorro, no tardó en marcar rumbo. 19 horas después, aproximadamente hacia las 9 de la mañana del día siguiente, el 28 de junio, ubicó al buque. Al parecer era un carguero que muchos dedujeron que era de proveniencia holandesa, el Orang Medan. A medida que se fueron acercando, hicieron señales para llamar su atención e inclusive llegaron a utilizar un megáfono, pero en cubierta no se veía a nadie. El barco estaba con las máquinas paradas, la bandera arriada y algo escorado hacia estribor. Permanecía sumido en una aura espectral acompañado únicamente por el más absoluto de los silencios. Finalmente, el capitán del Silver Star, al ver que no recibía señal alguna o respuesta, ordenó a sus hombres preparar un equipo de rescate y abordar al barco, sin saber que esto lo sumiría todavía más en el misterio y en la incertidumbre. Cuando los primeros marineros del equipo subieron a bordo, se encontraron con una escena aterradora. Toda la cubierta estaba llena de cadáveres en diversas y extrañas posturas. Muchos de los cuerpos estaban con la espalda contra el suelo y la vista fija hacia el cielo. Todos tenían la cara congelada en una mueca espantosa de agonía y terror, con los ojos extremadamente abiertos. El único animal que parecía haber en el barco, un perrito, también estaba muerto. Encontraron el cuerpo inerte del capitán junto al de sus oficiales en el puente. El operario de comunicación, de igual forma, continuaba sentado sobre una silla y aún con las manos sobre el telégrafo con el que había mandado el mensaje de socorro algunas horas antes. Cuando el equipo de rescate del Silver Star bajó a la sala de calderas para inspeccionar a fondo el barco, también encontraron cadáveres. Estos estaban en las mismas condiciones que los que estaban en cubierta, en los camarotes o en el puente. Fue en la bodega, en el punto más bajo, donde el grupo de rescate aseguró que la temperatura era anormal. Habían sentido un frío extremo durante todo el tiempo que permanecieron allá abajo. Pero en aquel caluroso día, la temperatura exterior, contrariamente, rondaba sobre los 43 grados.
El cuaderno de bitácora nunca se encontró y uno de los botes salvavidas había desaparecido. ¿Qué había pasado con el cuaderno que por norma debía de recoger todos los acontecimientos ocurridos a bordo? ¿Había partido el Uran Medan del puerto sin uno de los botes salvavidas? No parece viable, pues las sogas de sujeción estaban sueltas, colgando por la borda. ¿Había escapado alguien en ese bote? Tampoco se encontraron evidencias de violencia en los cuerpos o en el barco. Nada que pudiera explicar la súbita muerte de toda la tripulación. El capitán del barco que fue en auxilio, el Silver Star, cada vez más confuso por los acontecimientos, decidió remolcar al carguero hasta el puerto más cercano. Allí, un equipo cualificado podría llevar a cabo una investigación debidamente realizada y averiguar qué había sucedido. Pero, como si se tratara de una extraña broma del destino, cuando se disponían a hacer la maniobra de remolque para amarrar al carguero, varios marinos observaron cómo de repente, de las cubiertas inferiores del Uran Medan, comenzó a salir un humo denso, en concreto de la bodega número 4. La tripulación del Silver Star rápidamente dejó los amarres y abandonó el carguero, alejándose y manteniendo una distancia de seguridad. Las sospechas de la tripulación no estaban desencaminadas. Los siguientes minutos fueron acompañados por una serie de explosiones en el carguero holandés que hicieron que este comenzara a arder. Así permaneció por largos minutos hasta que al final fue sacudido por una explosión de mayor intensidad y terminaría por hundirse. Pero, hundido todo ese misterio, no dejaban de desaparecer las preguntas en torno a cuál había sido la razón de la muerte de toda la tripulación, y eso lo platicaremos al volver. Quédate conmigo, estás en Escape Nocturno, esta es nuestra sección ¿Qué pasó exactamente? Yo soy Carlos Hernández y en todas partes, ponte Exa.

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Escuchamos a Rauw Alejandro con esto que se llamó Dando Vueltas. Antes escuchamos Tiempos Bonitos de Pablo Alborán y comenzamos el bloque con Stupid Song de Olivia Rodrigo. Y naranjitas, estamos de vuelta, de regreso en Escape Nocturno, completamente en vivo. Son ya las 9 de la noche con 32 minutos en esta noche de miércoles 29 de julio. Y esta ocasión, en nuestra sección ¿Qué pasó exactamente?, estamos tratando de desentrañar el misterio en torno al barco Urang Medan, que lanzó un último llamado de auxilio, pero cuando acudió el apoyo, ya había muerto toda la tripulación. Y para acabarla con toda esta situación, el barco comenzó a quemarse y después se hundió, llevándose consigo una prueba muy valiosa que quizás hubiera podido ayudar a dar luz en todo este misterio. Y pues finalmente han sido muchas las teorías tras la muerte de la tripulación del Urang Medan y tras su misteriosa y violenta, su violento hundimiento. La teoría más plausible y que es aceptada por muchas personas es que en la bodega llevaban algún cargamento ilegal mixto, como cianuro de potasio, nitroglicerina o algún tipo de gas nervioso o arma biológica fabricada en Japón durante la Segunda Guerra Mundial. Y esto explicaría por qué el carguero no tenía registro alguno en ningún país, ni constaba su matriculación en ninguna parte. Es decir, oficialmente el Urang Medan no existía. Años después, en 1948, una revista de Indonesia confirmaría dicha teoría, ya que publicaron una serie de 3 artículos en los que hablaban de la experiencia vivida por el presunto y único superviviente del Urang Medan. En ella se contaba la historia de un marinero alemán que aseguraba que había conseguido escapar y que fue recogido en el atolón Toangi por un misionero italiano. Sin embargo, el marinero alemán moriría poco después tras haber contado lo que pasó a bordo. Según él, y como el capitán del Silver Star pensó desde un primer instante, el Urang Medan habría transportado ácido sulfúrico y toda la tripulación pudo haber sido víctima de las emanaciones gaseosas de un contenedor que se habría roto debido a desconocidas razones. Pero esta historia en parte no se sostiene, pues los miembros de la tripulación del Silver Star no encontraron ninguna reacción extraña en la piel de los fallecidos, ni algún cargamento sospechoso en la bodega. El marinero también contó que el carguero había zarpado de forma ilegal de un puerto chino y que se dirigía a Costa Rica. Pero la revista que publicó este testimonio tuvo un fallo. Ubicó el incidente a unos 740 kilómetros de las Islas Marshall. ¿Por qué motivo lo ubicarían a una distancia tan alejada del estrecho de Malaca donde habían acontecido estos acontecimientos? Según indican los informes de la prensa asociada, tras la publicación de la revista, los diarios británicos The Daily Mirror y The Yorkshire Evening Post, además del medio estadounidense Albany Times, hicieron reseñas del caso ese mismo año. Pero, por algún motivo que se desconoce, la historia comenzó a variar. El barco ya no se había encontrado en las Islas Marshall, ni tan siquiera en el estrecho de Malaca, como se contó en un principio, sino en las Islas Salomón. Quizá lo más desconcertante sea que la sociedad de clasificación Lloyd's Register of Shipping, fundada en el año 1760, tampoco tuvo registro alguno del caso ni de ningún buque que llevara el nombre Urang Medan. Se verificó que sí hubo un mercante con el nombre Silver Star, pero por aquel entonces se llamaba Santa Juana. Su cuaderno de bitácora no decía nada del hallazgo del Urang Medan. En las actas del Consejo de la Marina Mercante de 1952, publicados por la Guardia Costera de los Estados Unidos, también se menciona el caso. La famosa revista Fate Magazine, dedicada a los fenómenos paranormales, también aportó sus propias teorías, exponiendo que las aterradoras muertes del Urang Medan habían sido causadas por una nave extraterrestre. Este tipo de publicaciones dio cabida a muchas otras muy parecidas, en las que la muerte de los marineros era atribuida a fuerzas oscuras paranormales.
A día de hoy, dada la ausencia de pruebas, el caso de Lurang Medan permanece como una mera leyenda de terror de los mares. Y es muy probable que así permanezca para la gran mayoría de personas por mucho más tiempo, hasta que realmente puedan aparecer pruebas consistentes que indiquen que al menos este buque llegó a existir en la realidad. Y esta noche hemos tratado de desentrañar los acontecimientos en torno a este buque que ha pasado la historia como el Lurang Medan. Y esto ha sido en nuestra sección ¿Qué pasó exactamente? Y te conté toda esta historia con información de Todo a Babor. Vámonos a corte, quédate conmigo, estás en Escape Nocturno. Este es el Night Show de la Radio Naranja. Yo soy Carlos Hernández y en todas partes, ponte Exa.

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Escuchamos a Kenia Oz con esto que se llamó Ruleta Rusa. Antes escuchamos Phoenix de Quintino con De Horro y comenzamos el bloque con I Knew It, I Knew You de Taylor Swift. Y naranjitas, estamos de vuelta, de regreso en Escape Nocturno, completamente en vivo. Son ya las 9 de la noche con 51 minutos, 9 para las 10 en esta noche de miércoles 29 de julio. Y bandita, ya casi llega el momento de despedirnos, decir adiós. Este episodio del Night Show de la Radio Naranja, pues prácticamente ya se termina, pero no se preocupen, no pasa nada, porque mañana volvemos, banda, mañana en punto de las 7 de la noche, para que no se lo pierdan. Ya se lo saben, el Night Show de la Radio Naranja, Escape Nocturno. Mañana nos escuchamos, banda. Y yo les deseo una excelente noche desde donde me estén sintonizando, Zamora, Jacona, la región, alguna localidad cercana o desde cualquier lugar del planeta Tierra, si es que nos escuchas a través del internet y de nuestra página www.exafmzamora.mx. Mi nombre es Carlos Hernández. Si me quieren seguir en el mundo de las redes sociales, lo pueden hacer a través de la cuenta de Instagram, carloshernandez.mx. Y bandita, pásensela muy bien esta nochecita de miércoles. Nos escuchamos mañana y nos despedimos con un tema bastante movido, banda, bastante alegre, para seguir con mucha alegría esta semana. Esto es de Foster the People y se llama Lost in Space. Súbela a tu radio. Esto fue Escape Nocturno. Yo soy Carlos Hernández. 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
0: Las curiosidades de tus artistas favoritos. A sus 15 años, Cyndi Lauper ya se pintaba el cabello con colores llamativos. Estudió en una escuela de artes, pero la abandonó. A los 17 años, dejó su casa y pasó dos semanas en los bosques de Canadá tratando de encontrar.

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0: Los Daniels, Cicatriz.
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0: Sophie Tucker, Barcelona. Jerimoa con Regulo Molina, Bling.

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1: Jaciel Núñez, Peso Pluma, Adicción.
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1: Carly Rae Jepsen, After All.
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1: Patti Cantú, tres veces.

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3: Revista del Consumidor Radio.
4: ¿Margarina o mantequilla? Aunque pueden parecer iguales y usarse para preparar muchos alimentos, tienen diferencias importantes.
3: Su origen, composición y características no son las mismas. Por eso, antes de elegir, infórmate con el estudio de calidad que Profeco les hizo a estos productos.
4: Y en la sección Consuminis, descubrirás una nueva forma de consumir sin tener que gastar. Intercambia, juega y comparte.
3: Una forma sencilla de aprovechar todas esas cosas que hace mucho ya no usas, que están en buen estado y que otra persona puede estrenar.
0: Revista del Consumidor.
4: El Laboratorio Nacional de Protección al Consumidor analizó 43 productos, 28 mantequillas y 15 margarinas para conocer su calidad y verificar que cumplan con la información que ofrecen.
3: Pero antes de conocer los resultados, la química Margarita Gómez Sánchez nos explica qué diferencia una mantequilla de una margarina.
5: Hola, ¿qué tal? Soy la QFD de Guadalupe Margarita Gómez Sánchez y estamos en el Laboratorio Nacional de Protección al Consumidor. Y aquí realizamos el estudio de calidad de margarinas y mantequillas. Bueno, una de las grandes dudas que surge como consumidores es la diferencia entre mantequillas y margarinas. Fundamentalmente es el origen de sus grasas. Las mantequillas provienen de leche, básicamente de crema de leche, y en este caso pues son grasas saturadas, por lo mismo tienen un aproximadamente de 80% de grasa, pero bueno, también podemos encontrar algunas vitaminas como la A, la E, la D y calcio. En cambio, por ejemplo, las margarinas, su origen es vegetal, provienen sus grasas de aceites vegetales, pero para que puedan tener la consistencia que conocemos necesitan llevar un proceso. En ese proceso, algunos de nuestros productos pueden llegar a presentar grasas trans. Aunque, bueno, la otra contraparte es que llegan a tener 60% de grasa.
4: Se analizaron 28 mantequillas y 15 margarinas. La mayoría declara que no contiene sal.
3: ¿Qué pruebas se aplicaron?
5: Las pruebas que se realizaron fue información al consumidor, contenido neto, cantidad de agua, la cantidad de grasa, el tipo de grasa, la cantidad de sal presente y en este caso también el contenido energético que proporciona.
4: Se revisó que cumplan con los requisitos de información comercial y que ésta sea verdadera. Deben indicar, entre otros,
3: marca, denominación, contenido neto, lista de ingredientes, fecha de caducidad, alérgenos y leyenda de conservación.
4: Pasaron por la báscula, pero ¿para qué se realiza esta prueba?
3: Para comprobar que el producto contenga la cantidad indicada en su etiqueta. Las personas consumidoras tienen derecho a recibir información clara, veraz y comprobable.
4: Otro punto importante fue conocer qué tipo de grasa contienen.
3: Al ser la grasa el ingrediente principal y el elemento que determina si un producto puede llamarse mantequilla o margarina, se verificó que correspondiera con su denominación, grasa de leche en las mantequillas y aceites vegetales en las margarinas.
4: También se revisó el contenido de sodio. Aunque es un mineral necesario para el organismo, consumirlo en exceso puede relacionarse con problemas de salud.
3: ¿Y qué hay del aporte calórico?
4: De manera informativa, se calculó su contenido energético tomando como referencia que cada gramo de grasa aporta 9 kilocalorías.
3: Estos fueron los resultados.
5: Los resultados obtenidos en general fueron buenos. En este caso cumplieron con el contenido neto, el tipo de grasa, la cantidad de grasa, la cantidad de sal. Salvo un producto que a lo mejor no cumplió con la cantidad necesaria para poderse denominar como margarina. Pero bueno, vamos a ver los resultados para que ustedes tomen sus propias decisiones.
4: Dos productos de la marca Lurpak se denominan mezcla de mantequilla con aceite de canola. Al no corresponder a una mantequilla o margarina, no cuentan con un estándar de calidad específico que los regule.
3: Un producto de la marca Gloria no debería llamarse mantequilla porque no cumple con el mínimo de grasa requerido por el estándar de calidad.
4: Y un producto de la marca Table Made no tiene la grasa suficiente para denominarse margarina.
3: Haz un consumo informado.
5: Algunas de las recomendaciones que podemos darles al momento de que ustedes van a hacer sus compras es que chequen que realmente su producto esté en refrigeración, que esté el envase en condiciones óptimas, que la fecha de caducidad está en tiempo y al tiempo de uso que le vayan a dar. También decidir si su producto que van a consumir lo necesitan con sal o sin sal, de acuerdo a lo que van a preparar. En este caso también es importante que cuando ustedes pongan su producto en su recipiente sartén, tenga una temperatura baja, puesto que si es muy alta puede llegar a quemarse o tomar coloración o sabor desagradables.
4: Recuerda que tanto la mantequilla como la margarina son productos con alto contenido de grasa. Las mantequillas contienen principalmente grasas saturadas y las margarinas suelen contener grasas trans, por lo que se recomienda moderar su consumo.
3: Consulta el estudio de calidad de mantequillas y margarinas en la Revista del Consumidor en su edición impresa o digital.
4: Porque un consumo saludable empieza con decisiones basadas en información veraz.
3: Ahora te daremos unas ideas para que las niñas y los niños se diviertan y puedan tener las cosas y juguetes que desean sin necesidad de gastar.
1: Revista del Consumidor.
4: ¿Te imaginas regresar a casa con un libro nuevo, un rompecabezas o ese juguete que llevabas meses buscando sin gastar un solo peso?
3: Sí se puede. Solo necesitas algo que ya no uses y muchas ganas de intercambiar.
4: Es una gran forma de conseguir cosas que te gusten. Además de ser divertida, ayuda a cuidar tu bolsillo y también al planeta.
3: ¿Has escuchado hablar del trueque?
4: Es una opción para el consumo cotidiano, sustentable y comunitario.
3: Es un intercambio. Tú das algo que ya no usas, pero que está en buen estado, y recibes otra cosa que alguien más ya no necesita.
4: Puede ser un juguete, un libro, una historieta, una mochila, ropa que ya no te quede, o hasta un juego de mesa.
3: Por ejemplo, imagina que tus patines ya no te quedan, pero una amiga tiene el libro que tanto querías leer. ¡Los dos ganan!
4: Lo mejor es que no necesitas gastar dinero para llevarte algo nuevo a casa.
3: Organizar un trueque o intercambio es muy fácil. Invita a tus amigas y amigos y pídeles que busquen objetos que ya no utilicen, pero que todavía estén completos y en buen estado. Eso sí, hay que limpiarlos hasta que luzcan bonitos.
4: Recuerda que un buen intercambio debe ser justo. Entrega únicamente cosas que tú también aceptarías recibir.
3: Además de divertirse, estarán dando una segunda vida a muchos objetos que, de otra forma, podrían quedarse olvidados en un cajón.
4: Eso ayuda a generar menos basura, aprovechar mejor los recursos y consumir de manera más responsable.
3: Y quién sabe, quizá descubras un libro que se convierta en tu favorito. Un rompecabezas que nunca habías armado o ese juguete que llevabas tiempo buscando.
4: Porque no siempre lo mejor es comprar algo nuevo. Muchas veces, compartir e intercambiar también es una gran opción.
3: Eso sí, para organizar el trueque, pide el apoyo de una persona adulta de confianza.
4: Reunirse, jugar, compartir y cuidar el planeta.
3: Todo al mismo tiempo.
1: Revista del Consumidor. Información útil para consumir mejor.
0: Revista del Consumidor.
4: En la edición 593 de la Revista del Consumidor, tenemos contenidos para todos los gustos. Y si quieres darte un chapuzón, consulta nuestra sección de Brújula de Compra.
3: Recabamos los precios de acceso a parques acuáticos o balnearios ubicados en 9 entidades del país para conocer los costos y características de los servicios incluidos en pases de un día sin hospedaje.
4: Si tienes una queja de algún proveedor de bienes o servicios, recuerda que en el teléfono del consumidor atendemos tu queja o denuncia.
3: Llámanos al 55 55 68 8722. Procuraduría Federal del Consumidor. Medio siglo cuidando a las personas consumidoras.
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4: Gobierno de México.
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5: Uno de los discos más importantes de la historia de la música es Abbey Road de los Beatles. No iba a llamarse así, sino Everest. Y la portada iba a ser tomada en la misma montaña en un viaje que haría la banda. Pero debido a que ya no había buena química en el grupo, decidieron ya no viajar. Y así la portada donde están los cuatro integrantes caminando en el paso de cebras se convirtió en la más famosa de

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3: Ya es fin de semana y con ello llegan 60 minutos completos de principio a fin de puro rock en español a través de esta frecuencia y en este concepto titulado Rock en Exa. Soy Gabriel Ochoa, bienvenidos a una nueva emisión. Muchas gracias por escucharnos a través de la radio tradicional, muchas gracias por escucharnos a través de la aplicación de Exa FM, que es completamente gratuita, muchas gracias por escucharnos a través de su bocina inteligente, si están en casa, si van a salir, si van en el automóvil, si están en el trabajo, muchas gracias por escuchar Rock en Exa. Y bueno, en esta primera media hora tendremos música de Radio Futura, también estaremos celebrando algunos cumpleañeros. Y bueno, para arrancar esta primera media hora y para arrancar este programa, pues el pasado 24 de julio fue cumpleaños nada más y nada menos que del gran Gabriel Julio Fernández Capello. No conocen a Gabriel Julio Fernández Capello, pero seguramente sí lo han escuchado bajo el nombre de Vicentico. Exacto, líder vocalista de esta gran banda argentina, que desde los 14 años empezó a escribir canciones y que, bueno, viene de una familia pues artística, porque su padre fue titiritero y su abuelo fue poeta, y también toda la parte musical también por ahí viene incluido en esta gran familia. Y no solamente eso, sino que también trabajó durante varios meses en un juzgado correccional de allá de Argentina, también quiso ser maestro, y en 1985, al lado del gran Flavio Cianciarulo, pues formaría la banda Cadillac, que pues así era como iniciaba la banda, y que en alguna ocasión pues al presentador se le olvidó el nombre y simplemente los presentó como los Fabulosos Cadillacs, y desde ahí se les quedaría ese gran nombre que ha dado pie a una gran carrera argentina de estos grandes músicos llamados los Fabulosos Cadillacs. Desde aquí un fuerte abrazo a nuestro gran y queridísimo cantante Gabriel Julio Fernández Capello, conocido en los bajos mundos del rock simplemente como Vicentico, que el pasado 24 de julio pues fue su cumpleaños, y para celebrarlo pues les vamos a dejar una de las grandes canciones, de estos grandes himnos, de tantos que tienen los Fabulosos Cadillacs, que nos regalaron ya hace algunos años. Esto es Matador, las mañanitas, muy a la manera de Rock en Exa, para este gran cantante y frontman de los Fabulosos Cadillacs. Matador, aquí en Rock en Exa. Arrancamos. Feliz cumpleaños a Vicentico.

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Continúen escuchando Rock en Exa, soy Gabriel Ochoa y ahora es momento de celebrar uno de los cumpleaños de uno de los discos más importantes que tiene la escena del rock argentino y del rock en español. Hablamos de aquel disco que se publicó en 2001 llamado Jéssico o Jéssico, de esta gran bandotota llamada Babasónicos, su sexta placa. Un disco que cuando lo presentó la banda, pues fue un verdadero fenómeno. Aunque ellos ya habían venido a nuestro país varias ocasiones, no habían llegado a ser tan conocidos como ellos quisieran o haber tenido este éxito tan fuerte. Y sí, cuando escuchamos Jéssico nos voló por completo la tapa de los sesos, porque era otro, completamente otros Babasónicos. Eran más movidos, eran más alegres y traían mucho ritmo. Habían dejado un poquito la psicodelia para meterse en el rock electrónico. De hecho, su nombre del disco se llama así, Jéssico, por toda la electrónica que traía, y obviamente uno de sus grandes éxitos, pues, de Eléctrico. El disco fue producido por Andrew Weiss, que ¿quién es Andrew Weiss? Pues bueno, entre sus grandes colaboraciones a la música, también llegó a producir el disco Cuatro Caminos de Café Tacuba y también llegó a producir música para Modest Mouse. Y bueno, Andrew Weiss se hizo cargo de este disco, que también seguiría trabajando años posteriores con Babasónicos, y nos regalarían este discazo que sigue siendo uno de los grandes discos de la escena del rock en español, el disco Jéssico del 2001. Y para celebrar el cumpleaños de este discote, pues qué mejor que dejar una de las grandes canciones que viene incluidas en él. Esto es Los Calientes, ellos son los Babasónicos, y así celebramos un año más de vida de este gran disco llamado Jéssico, que también por ahí tiene dos versiones de mixes y remixes. Ahí se los encargo para que también las escuchen, porque son muy, muy buenos. Esto es Los Calientes, ellos son los Babasónicos, y ustedes están escuchando Rock en Exa.

Estamos de vuelta en Rock en Exa. Soy Gabriel Ochoa. Si quieren ponerse en contacto con nosotros, recuerden que lo pueden hacer buscándonos en todas las redes sociales simplemente como @ExaFM. O personalmente me pueden buscar como Gabriel Ochoa MX en todas las redes sociales y ahí estaré presente para darle salida y también darle respuesta a todas sus dudas, comentarios, sugerencias, reclamaciones, lo que ustedes gusten. Y bueno, continuando con la música, déjenme comentarles que un 23 de julio, pero del 2002, esta banda mexicana de ska que siempre nos ha enorgullecido bastante, llamada Panteón Rococó, publicaba su segundo disco de estudio llamado Compañeros Musicales. Un disco que vino a transformar toda la escena del ska en nuestro país, porque no solamente nos daba la sorpresa que grandes personalidades como el maestro Flavio Cianciarulo producía este gran disco de Panteón Rococó, sino todo lo que venía después para ellos era impresionante, porque hay que recordar que Panteón Rococó venía de un gran disco y repetir o replicar este éxito iba a ser complicado, y más en un momento en el que la música mexicana y básicamente lo que se programaba en las que bastantes estaciones en todo el país, hasta de pop, empezaron a programar sus canciones, entre ellas La Carencia, y también otra de las canciones con las que nos vamos a ir en este momento, con la que vamos a festejar el cumpleaños de este gran disco lanzado un 23 de julio del 2002. Con este disco, Panteón Rococó confirmaba y reafirmaba la gran trascendencia que hay en el ska en nuestro país, y que no era una moda, que realmente era un género que ya lo habíamos adoptado completamente y que lo estábamos haciendo por completo nuestro. Y bueno, desde aquí un fuerte abrazo a todos los panteones. Sabemos que aquí en Rock en Exa es su casa, todos ellos han pasado por estos micrófonos, los queremos, los admiramos, y es una banda que personalmente las he visto crecer, y se lo decía mucho tiempo también a Misael, se lo decía a Darío, te lo llegué a decir también a Dr. Schenk, a Paco también, y al Tanis, por ejemplo, les decía a Felipe, les decía que yo fui de estas personas que los anduve siguiendo por allá por los años 90 y tantos, 96, 97, los llegué a ver afuera de escuelas tocando en las universidades también, y he tenido la fortuna de seguirlos en todos estos años, y en el pasado Vive Latino del 2025, si no me equivoco, tuve la fortuna, a pesar de mi edad, de meterme al slam, todavía con mi edad, junto con mi amigo y este gran compañero también de XFM llamado Roberto Rodríguez, que seguramente muchos de ustedes lo conocen, porque es este personaje dentro de la familia de XFM que anda manejando nuestro estudio móvil de XFM, nuestro querido Roberto Rodríguez, al cual le mandamos un fuerte abrazo, lo queremos y lo admiramos por ser parte de la familia de XFM. Y bueno, con él tuve la fortuna de seguir bailando a mi edad todavía algo de Panteón Rococó, y para que ustedes también se pongan a bailar, pues qué mejor que dejarles uno de los grandes éxitos que nos regaló en este disco Compañeros Musicales del 2002 esta gran

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0: 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Después de salir de Flans, Ilse Olivo se convirtió en conductora de televisión y la primera entrevista que realizó fue a Luis Miguel.
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2: Estamos de vuelta en Rock en Nexa. Soy Gabriel Ochoa. Muchas gracias por seguir escuchándonos en esta hora completita de rock en español.

bueno, seguimos con los cumpleañeros. Y este 25 de junio es, fue y será cumpleaños de una de las grandes o máximas también figuras que tiene el rock español y en español. Nos referimos a un señor que se hace llamar en los bajos mundos como Juan Perro, pero que todo mundo conocemos como la voz principal de Radio Futura, conocido como Santiago Aucerón, y que este 25 de julio es su cumpleaños, y que no solamente es rockero, también estudió filosofía y letras, también es un gran escritor, también es un gran poeta, y ha sido una de las grandes, grandes figuras dentro del rock en español. De todas las personalidades que he entrevistado, déjenme comentarles que muchos rockeros mexicanos y también otros internacionales me han comentado que admiran mucho a este personaje, entre ellos Sergio Arau, también algunos de La Maldita Vecindad, también por supuesto algunos de Café Tacuba. Si ustedes les llegan a preguntar qué música escuchan o qué canciones o qué banda de rock en español les encanta, les van a comentar que Radio Futura y también el señor Santiago Aucerón. Es un gran referente dentro de los rockeros mexicanos y también dentro de los rockeros latinos. Y si tienen la oportunidad, lean su obra, escuchen sus discos y síganlo, porque de verdad es todo un gran, gran personaje dentro del rock en español. Y bueno, para festejar su cumpleaños y para recordar un poco de su trayectoria, pues qué mejor que ponerles algo de lo que nos regaló con su bandotota llamada Radio Futura. Esto es A Cara o Cruz. Y así en Rock en Exa celebramos el cumpleaños de Santiago Aucerón. Están escuchando Rock en Exa. Feliz cumpleaños, Juan Pérez.

Estamos de vuelta en Rock en Exa, soy Gabriel Ochoa y continuando con los grandes discos que nos ha dado esta gran banda mexicana llamada Café Tacuba, pues déjenme comentarles que un 22 de julio, pero de 1994, o sea, ya más de 30 años, 32 tiene este gran disco que también ya se reeditó en sus varias versiones en LP. Se los recomiendo ampliamente. Uno de los grandes coleccionistas que tengo, amigo Rubén Martínez, he visto una infinidad de discos autografiados de Café Tacuba que tiene, y no solamente de los nuevos, sino unas grandes, grandes joyas. Desde aquí, tío Rube, te mandamos un fuerte abrazo. Muchas gracias por este gran regalo también que me diste en su momento de Caifanes. Te abrazo con todo mi cariño. Y bueno, eres uno de los grandes, grandes coleccionistas que he visto en mi vida. Gracias a él he visto discos que yo en mi vida había conocido de Café Tacuba, entre ellos este disco Re en sus versiones diferentes, tanto latinoamericanas, y que bueno, es uno de los grandes discos que tiene el rock en español, quizá de los mejores, que por muchos críticos de la música es considerado Re como un White Album de The Beatles. Lo comparan a ese mismo nivel de estos discos conceptuales, de estos discos que tienen más allá un mensaje, y que la misma palabra, el título de Re, pues es muy conceptual, ya que viene pues este prefijo llamado Re, que pues lo pueden ocupar como repetición, reiteración, reciclaje, resistencia, de estas palabras que ellos mismos manejaban para hacer este disco. Y no solamente eso, sino que también se daban la oportunidad de experimentar con otros géneros musicales, desde la polka, el punk, desde el bolero, en fin, una cantidad impresionante de géneros, y que venían canciones que hasta la fecha siguen haciendo mucho ruido. Y bueno, hablando también dentro de este disco, pues venía otras de las grandes canciones, Las Flores, también estaba por ahí El Baile y el Salón, con la que nos vamos a ir, que curiosamente El Baile y el Salón no fue un sencillo de Re, sino el propio público de Café Tacuba, cuando escucha el disco, se enamora de esta canción del Baile y el Salón, y el mismo público, los mismos fans hicieron pues sencillo esta gran canción llamada El Baile y el Salón, que bueno, es una canción que está inspirada en la historia y en el libro Haciendo el Amor con Música. Es un ensayo de D.H. Lawrence, y que bueno, ahí se los recomiendo para que también lo chequen, porque Café Tacuba no solamente es esta banda que escribe por escribir, sino tiene muchas cosas atrás de cada disco de Café Tacuba. Siempre hay un elemento de sorpresa que nos va a dejar esta gran banda de allá de Ciudad Satélite. Y bueno, para recordar este gran disco que fue publicado un 22 de julio, pero de 1994, pues qué mejor que dejarles El Baile y el Salón. Ellos son Café Tacuba y ustedes están escuchando Rock en Exa. Continuamos.

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1: Y todo lo que inicia tiene un fin, y el fin de Rock Nexa, al menos el de esta emisión, pues ya está por darse, no sin antes agradecerles que nos hayan acompañado, que nos hayan sintonizado a través de la forma tradicional que es en el radio de FM. Muchas gracias también por habernos escuchado a través de cualquier aplicación, de la aplicación de Exa, que es completamente gratuita, y que además dentro de la aplicación de Exa FM no solamente pueden encontrar todas las estaciones de Exa FM en todo el país, sino una gran cantidad de contenido y de música que de verdad se irían de espaldas. Pero bueno, ya para despedir este programa, soy Gabriel Ochoa, pues lo vamos a hacer recordando uno de los grandes clásicos que tiene el rock mexicano, y es de esta banda llamada Bon y los Enemigos del Silencio. ¿Por qué los Enemigos del Silencio? Porque cuando ensayaban les decían de una forma pues de broma que ellos odiaban el silencio porque su música era completamente ruidosa, estridente, y que eran enemigos del silencio, que no les gustaba quedarse callados, y por eso se hacían llamar los Enemigos del Silencio. Bon y los Enemigos del Silencio, obviamente comandados por esta gran figura dentro del rock mexicano llamado Leoncio Lara, que no solamente se dedicaba a la música, también ha hecho música para cine en la actualidad y en tantos años. Y una de las anécdotas que por ahí había con alguno de los Caifanes, que bueno, hay que recordar también que una de las primeras bandas del queridísimo Saúl Hernández, pues fue al lado de Leoncio Lara, llamado Frac, este gran concepto que duró muy poco, pero ellos hicieron una de las primeras bandas en su momento, tanto de uno como de otro, Frac, allá por los años de 1983, si no me equivoco, y así arrancaría Frac y también la carrera de Saúl Hernández y también de Leoncio Lara. Después ya haría lo que es Bon y los Enemigos del Silencio, pero les decía que otra de las grandes experiencias o anécdotas que tiene con otro de los integrantes de Caifanes es que este gran tecladista mexicano y saxofonista llamado Diego Herrera, entre los dos se pasaban trabajo para hacer música para cine de aquellos años de ficheras y toda esta onda de bajo presupuesto. Pues el señor Diego Herrera y también Leoncio Lara hacían música para esas películas de los años 80. Pero bueno, regresando a Leoncio Lara, pues déjenme comentarles que después ya abriría su gran banda llamada Bon y los Enemigos del Silencio. Y de esta banda pues vamos a recordar uno de estos grandes éxitos que nos regaló, que en su primer disco, que curiosamente este primer disco de Bon y los Enemigos del Silencio fue producido por Carlos Narea, quien también produjo muchas bandas en aquellos años, entre ellas algunos discos de Cecilia Toussaint. Y bueno, ya para despedirnos, pues vamos a dejarlos con este gran clásico del rock mexicano llamado Cuando Vayas al Caribe. Para todos aquellos que están preparándose para las vacaciones de verano, pues qué mejor que dejarles Cuando Vayas al Caribe de esta gran bandotota llamada Bon y los Enemigos del Silencio. Y bueno, desde aquí le mandamos un fuerte abrazo a este gran personaje dentro de la música y del rock mexicano, Leoncio Lara, y con esto vamos a recordar un poquito a la trayectoria y todo lo que nos ha regalado Bon y los Enemigos del Silencio. Con esto nos despedimos. Cuando Vayas al Caribe, para todos aquellos que están preparándose para las vacaciones. Yo fui Gabriel Ochoa, quédense con toda la excelente programación que tiene XFM para todos ustedes, y hasta aquí el Rock en Exa de este fin de semana. Nos escuchamos

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0: 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El primer disco lanzado por José José en 1969 corrió con la supervisión musical del maestro Armando Manzanero.
4: Cuidado.

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1: 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Las curiosidades de tus artistas favoritos. Kenia Guadalupe Flores Osuna es el nombre real de la...

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0: Los Daniels, Cicatriz.
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0: Sophie Tucker, Barcelona. Jerimoa con Regulo Molina, Blink

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0: 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La primera banda que formó el cantante argentino Miguel Mateos llevaba por nombre Cristal y lo hizo a la edad de 12 años. 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
0: Y Cantú, tres veces.

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0: 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Antes de llamarse One Direction, el quinteto de jóvenes había pensado llamarse UPS, que significaba Unique Selling Point. 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
0: Los Daniels, Cicatriz.
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0: Sophie Tucker, Barcelona. Jerimoa con Regulo Molina, Bling.

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0: 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Una de las primeras bandas en las que participó Brandon Flowers, cantante de The Killers, fue Blues Response, pero fue expulsado de ella por negarse a ir a vivir a Los Ángeles con el resto del grupo. 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
0: Jaciel Núñez, Peso Pluma, Adicción.
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1: Hola, en todas partes, Ponte Exa. ¿Cómo están, gente? ¿Cómo amanecieron el día de hoy? Pasen, siéntense un ratito porque esto va comenzando. Ya son las 6:05 de la mañana y estamos por aquí una vez más en El Mañanero para ofrecerles a todos ustedes una increíble experiencia mientras agarran señal porque es temprano. Así que pasen, sean todos ustedes bienvenidos. Yo soy Elizabeth Paulino y por aquí me acompaña como todos los días Fercho Ríos. ¿Cómo andas, Fercho?
2: Hey, ¿qué tal en todas partes? Ponte Ex. Andamos de regreso, gente. Muy bien, muchas gracias, vale. Con sueñito. Hoy sentí algo de frío, ¿eh? Se sintió frío.
1: Yo, fíjate que no.
2: Yo sí sentí algo de friecito. Creo que estaba dormido muy a gusto.
1: ¿Será?
2: Las 6:04 monitos ya de esta mañana, estamos a 15 grados centígrados, gente. Hoy se esperan lluvias, a partir de las 4 de la tarde, bastante fuertes, así que tómenlo en cuenta. Máxima hoy de 28 grados y va a estar bastante a gusto el clima ya por la tardecita, nublado y con llovizna, pero esta mañana se va a sentir bochorno, gente.
1: Ay,
2: se va
1: no
2: a sentir
1: gusta.
2: Bochorno. Y eso, a mí tampoco eso no me late, pero bueno, no nos queda de otra más que soportar. Les recuerdo que se pueden poner en contacto con nosotros al 351-1640-981. En redes sociales estamos en Instagram como Exa Zamora para que cheques las historias, los reels, las publicaciones que tenemos para ti. Y ya que andas por allá, checa también la entrevista que tenemos en XFM Zamora, en nuestro canal de YouTube. Por ahí se entrevistó a L. León, esta chica de España. Está presentando algunos temas bastante chidos para su próximo álbum. Además de, nos platicó acerca de su visita a México. Ella es española, hostia chaval. Así que pues nos platica cómo la recibió nuestro bello país. Mientras tanto, tú también nos puedes estar escuchando en Tuning Radio, en xfmzamora.mx o donde tú gustes, quieras y mandes. Así que hazlo donde se te dé tu gana.
1: Así fíjate, es, pero todo con medida.
2: Pa' pronto.
1: Todo con medida, nada con exceso. Y comunícate cabina 351-1640-981 para que nos cuentes cómo estás viviendo esta bella mañana de jueves. Ya se va a acabar la semana, ya última semana de este mes. Se nos está yendo rapidísimo, yo no lo puedo creer, gente. De verdad, no lo puedo creer lo rápido que se está yendo este año. Así que, pues ya saben, disfrútenlo. Déjenos que los acompañemos un buen ratillo porque vamos a estar con ustedes hasta las 9 de la mañana antes de dejarlos con Reconexión. Así que aprovechen. Y si quisieran, si fuera su deseo, mandarnos un cafecito con Rompope, pues estamos en instalaciones de XM Pino Suárez, número 80. Y con esto vamos a comenzar el día de hoy con un poquito de música. Vámonos con esto que es de parte de la Shakira, que ya por ahí les dice spoiler, que se llama Dai Dai. Así que disfrútenlo mucho y quédense con nosotros porque esto apenas va comenzando. Ya nos estamos llenando las lagañas. Ya estamos por aquí bostezando porque ya amaneció.
2: Ah, es que hace sueño, gente, hace
1: pues
2: sueño,
1: sí,
2: la neta.
1: Sí, no son horas, la mera verdad.
2: Hace
1: así
2: sueño.
1: Así que bueno, pues vámonos con esta rola, gente, y disfrútenla en todas partes.
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0: 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Estamos de regreso, gente. Ya son las 6:30 monitos de esta mañana de jueves. Quiero una chela.
1: Quiero una chela.
0: Jueves 30 de julio.
1: Oye, y el productor pues nunca nos ha puesto nuestro quiero una chela. No nos quiere.
0: Creo que no se lo hemos pedido realmente.
1: Sí le dijimos y él dijo, claro, se los voy a poner, pero nos mintió.
0: Hay que mandarle el enlace. Hay que hacer un sindicato.
1: Oigan, estamos de regreso. Estábamos escuchando Por Ella de Belinda y Los Ángeles Azules. Antes escuchamos Extraño, una canción de parte de Ariel Posen junto con Corte. Iniciamos el bloque musical con Hey That I Made You Love Me de la Ariana Grande. Anda en el primer lugar del exámetro.
0: Ariana,
1: no cualquiera.
0: Ariana la Grande. Oye, ¿qué Ariana crees? Te traigo polémica porque me encanta traer polémica, hacer coraje desde temprano. Va. Y esta es la primera vez que vamos a hablar de este tema. Yo muy probablemente estoy casi seguro, entonces no es completamente, ¿verdad? ¿Qué va a haber un... Es que ustedes malinterpretaron mis disculpas. Mi comentario.
1: Qué bueno que aquí tengo mi lista.
0: Así que muy posiblemente entre en nuestro top más adelante. Resulta y resalta que se llevaron los juegos, unos juegos olímpicos en Estados Unidos, Endgame. Y una de las, directoras de estos juegos se llama Kirsty Coventry. Okay. Es presidenta del Comité Olímpico Internacional.
1: Va.
0: Presidenta. Ella es zimbabuense, ganadora de 7 medallas olímpicas, incluidas 2 de oro, entre los Juegos de Atenas 2004 y Pekín 2008. Así que pues ella también en algún momento fue atleta, fue deportista. Pues resulta y resalta que esta mujer, esta presidenta, se le ocurrió en una entrevista en vivo, después de que ya había dicho unos comentarios que dices, güey, ya párale ahí.
1: O sea, todavía siguió. Es una mujer así como todavía de comentarios turbios.
0: Pues sí. Está en una entrevista y el entrevistador le pregunta de que qué onda con los atletas, que cómo ha visto la sede y el lugar. Y entre esas preguntas le preguntó sobre pues, qué ganaban los que ganan, ¿no? O sea, de oye, ¿y qué obtienen los primeros lugares o así? Y pues dice que... y este comentario dijo que no se les debería pagar a los atletas.
1: Wow.
0: Porque el primer lugar creo que gana $250,000 y creo que $1,000,000 al parecer. Y creo que lo demás se reparten entre 250,000 a varios.
1: Ay, le queda menos.
0: O sea, y resulta que la presidenta del Comité Olímpico Internacional, pues Kirsty Coventry, dijo que no considera ni cree correcto que se le pague. Dice, no creo en pagar a los atletas. Esto lo dijo en la entrevista con un canal de televisión que se llama Sport Nation. Y luego dijo lo siguiente, todavía agregó, vengo de un país pequeño, practiqué un deporte que precisamente no remunera bien a sus atletas y aún así no creo que debamos pagarles por competir en los Juegos Olímpicos.
1: Mira nada más.
0: Y pues, como era de esperarse, las reacciones no tardaron en multiplicarse en redes sociales, no nada más por gente común, sino por los propios atletas. La mayoría de los que comentaron eran los propios atletas que estaban concursando en esos juegos. Y una atleta dijo que ella dice, y sin embargo, o sea, así como en ese video donde dice eso, le pone ella, y sin embargo ella gana $128,000 sin hacer nada.
1: Pues es que fíjense nada más, o sea, si les paga a todos, tiene que bajarse su sueldo. Si no les pagara, le tocaría de más.
0: Y espérate.
1: Ah,
0: le
1: más.
0: Todavía el entrevistador le dice, oye, pero pues entonces, ¿no crees justo o qué crees que merecen el hecho de que pues vengan y compitan, no? O sea, le dice, ¿y sabes qué fue lo que contestó?
1: ¿Qué?
0: Pues es que con el... porque él dice, oye, pero entonces el dinero que se genera gracias a los atletas, ¿no crees conveniente que se les remunere o qué deberían de ganar? O sea, por el hecho de venir. O qué se hace o qué pretendes hacer si no se les paga con el dinero que se reúne en las competiciones. Dice, pues ellos tienen derecho a tener sedes bonitas, un buen césped, unos buenos casilleros, un buen... o sea, lo que uno esperaría tener, ¿no?
1: Sí, no, lo que puedo.

0: ¿Qué esperarías tener si generas dinero?
1: Y lo que esperas tener si vas a competir, digo, fue lo que pidió Japón en la FIFA, ¿no? Cuando, sí, en que, las canchas, ¿no? Para entrenar.
0: Que mucha gente se molestó, pero es que es algo, dices, que, pues, le, oye, algo que tienen derecho,
1: creo, ellos, que a tener buenas instalaciones. Eso es lo que deberías de tener ya de por sí. Actualmente el modelo del financiamiento de muchos atletas olímpicos también depende de organismos deportivos nacionales, patrocinadores privados y en numerosos casos del propio bolsillo de los deportistas, y que ni siquiera obtengan beneficios. Imagínate los deportistas de México que muchas veces no tienen las oportunidades financieras de poder costearse el ir a participar en una sede así, porque no tienen el apoyo del propio país, y muchos de los gastos que realizan son de su propio dinero, de su propio bolsillo, y ni siquiera tener una compensación porque ganas. Qué tontería, ¿no?
0: O sea, se me hace una tontería. Sí. Y además, o sea, no lo hacen de, o sea, es como de que para hacer algo así como lo hacen ellos, de practicar disciplinas con tanta, con tanta atención, tienen que tener cierta remuneración, porque no lo van a hacer por gusto, no van a vivir del deporte, ¿no? No van a comer deporte.
1: Pues no, o sea, ¿de qué van a vivir? Y dice, pues es que reciben instalaciones hermosas, villas olímpicas y una experiencia increíble. Fue lo que dijo.
0: Que además, por ejemplo, cuando ves tú que las canchas de fútbol, de básquet, bien arregladas y todo, no es por vanidad, es porque si no se aseguran de que esté todo en buen estado, no puedes asegurar que sea una competición limpia, ¿no? Porque va a haber ciertas cositas que a lo mejor que esté desanivelado el terreno, que esté así. Entonces, eso es necesario. Pues no, sí, es un lujo eso de que tengan cosas bonitas.
1: Hubo una ocasión, me acuerdo, en el salto de, ¿cómo se le llama esto? Que es como un burro. Pues que no, creo que no es el nombre correcto, pero que se apoyan ahí. Haz de cuenta que van corriendo en una, como una banda. Ajá, y luego, sí, se apoyan como en un, es que
0: es como un banquillo, como, ¿no? Un banquillo, como un tipo banquillo.
1: Y se apoyan ahí con las manos.
0: Es que nosotros,
1: y
0: hacen, podrán notar que no somos,
1: que no somos expertos, ¿verdad? Que no somos expertos. Pues haz de cuenta que se apoyan en este como banquillo, que es como un burro, y dan unos giros en el aire y caen, ¿no? Ese es como la competición, no sé si te acuerdas, uh-huh, o sea, no sé, sí, si lo has llegado, sí, a ver. Hubo en una ocasión en una sede mundialista donde como por 2 centímetros creo que estaba más bajo, atletas no tuvieron calificaciones bajas por errores que cometieron, porque su entrenamiento era con las medidas que te da la regla como tal. Es decir, por ejemplo, en el reglamento dice que tiene que tener una altura de 1.50 metros, ponle. Y resulta que ese estaba en un 1.48 metros. Entonces, al momento de apoyarse, pues sentían más bajo y les perjudicaba.
0: Se destanteaban. Ajá. Oye, pues sí.
1: O sea, así de importante es.
0: Sí, pues sí, fácilmente.
1: ¿Ven cómo 2 centímetros sí es mucho? ¿Ven cómo sí?
0: Pues trasladándolo, por ejemplo, a la vida cotidiana, las escaleras.
1: Ah,
0: si,
1: claro,
0: tú te caes de las escaleras muy comúnmente o cosas así, en algunas ciertas escaleras es porque si la checan, yo creo seguramente va a estar mal diseñada.
1: De hecho, se supone, hay un capítulo de la teoría del Big Bang donde Sheldon explica que los escalones tienen que tener todos una medida, uh-huh, porque nuestro cerebro inconscientemente ya sabe a qué altura levantar el pie.
0: Ajá.
1: Entonces, si por 1 centímetro o 2 centímetros está un escalón desnivelado, te tropiezas. Y si es real.
0: Sí, y eso es algo muy común, y que tú dirás, a lo mejor, pues subir escaleras y bajar escaleras, pues es lo más común del mundo, pero si tiene algún fallo en su cálculo, algún fallo en el ángulo, porque tiene, incluso creo que para hacer escaleras hay un reglamento. Entonces, si falla algo de esto, pues te caes. Imagínate cuando eres un atleta olímpico, que son ya como con movimientos mayores.
1: Pues bueno, imagínate. Después de todo esto, que te digo que dijo que todo eso proviene del dinero que recaudamos, o sea, de los, cuando le dijeron, bueno, y entonces, ¿qué?
0: Ahí sí,
1: qué,
0: dice, qué nuestro dinero.
1: ¿Qué beneficios tiene el atleta? Dijo que recibía instalaciones hermosas, villas olímpicas, una experiencia increíble, y que todo ese dinero provenía del dinero que ellos recaudan, ¿eh? Entonces, varios atletas, también hubo un atleta que le dijo, si no hay atletas bien pagados, no hay competición, si no hay competición, no hay gente o patrocinadores que les interese este tipo de lugares. Si no hay atletas, no vas a recibir dinero, no vas a generar dinero, no vas a recibir un salario si no hay atletas. Entonces, o sea, que es que, y luego, es que ya está, oye, una Ana Guevara cualquiera, ¿sabes?
0: Claro, no lo comprenden, que es un trabajo en equipo, que no es nada más que una persona mantenga funcionando todo, sino que son todos que se unen y hacen como girar ese tipo de engranajes, ¿no? Para que todo funcione.
1: Pues sí, y así las cosas. Esta está en el ahorita en la polémica. La pueden ir a seguir, tiene cuenta de Instagram por si quieren irle a comentar en inglés.
0: Algo bonito.
1: Algo bonito.
0: Le ponen XOXO.
1: XOXO, abrazos, abrazos.
0: Ay,
1: oye,
0: no,
1: que
0: manches.
1: Por cierto, viste que México ganó en tiro con arma. Yo dije, pues oye, sería ilógico que no ganemos en eso, tú.
0: No he visto de dónde es la persona que ganó, pero imagínate que fuera de Sinaloa.
1: O de Michoacán.
0: Ay,
1: muy michoacano de su parte, le ganó.
0: ¿Qué tal que viene del pueblito zamorano de Zamora?
1: Oye, no es de Michoacán, pero no, prácticamente Michoacán, no. Nos representó, ¿eh?
0: Prácticamente.
1: Ay, más no. Adelante, si quieres, te platico de la cómo va el medallero en esta.
0: Que vamos muy bien, ¿eh? Sí, bueno, no van, porque yo jamás me he levantado a entrenar.
1: México como país, ¿no? Nos están representando bastante chido.
0: Bueno, pero sí.
1: Como país, pues sí, obviamente nosotros, pues, que nada más estamos comentando. Es lo mínimo. Sí. Darle un poco de visibilidad.
0: Yo en mi vida me he levantado a hacer ejercicio. Entonces, ay, felicidades a ustedes, chicos. Vámonos entonces a una pausa, son las 6:42. Quédense con nosotros, ya saben que se pueden comunicar 351-1640-981.
1: Enseguida regresamos, no le cambies, 6:42 en todas partes.
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2: 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El nombre verdadero de la cantante argentina Cazú es Julieta Cazzuccelli y desde los 11 años comenzó a cantar.

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0: todas partes, ponte Exa. 6:57, Valeria, ya es bien tarde.
1: Sí, pues.
0: Sí, pues.
1: Sí, pues. Pero ni modo, gente, ni modo. Estábamos escuchando el Drop Dead de la Olivia Rodrigo. Antes escuchamos Animal de Cat's Eye. E iniciamos el bloque musical con Vivir Así es Morir de Amor de David Bisbal. ¿Cómo ves?
0: Bastante chidote, la neta.
1: Sí, la verdad que sí. Y fíjate que es como el tercer sencillo que sacan sin Manon, sin una de sus de Cat's Eye, sin una de sus integrantes, ya que ella se retiró que por cositas de salud mental y que estaba muy estresada, cosas así.
0: Sí, creo, de repente. Sí. Ese tipo de vidas tan aceleradas que tienen, sobre todo en el K-pop, que es una industria. Uh-huh. Es muy exigente, sinceramente.
1: Sí, que aquí la polémica fue que el papá de una de las chicas, creo que fue de la chica que es mexicana. Ajá. Comenzó a criticarla.
0: Daniela se llama.
1: Daniela, creo. Sí, le empezó a criticar al papá. O sea, todo uno que dice, ¿y el papá qué tiene que ver? Pues él se metió. Y
0: empezó
1: a
0: decir. ¿Es como su manager de esta chica o algo así?
1: Pues creo que sí, pero empezó a decir como de que, ay, pues no pasa nada, de todas maneras, Cat's Eye funciona sin Manon. Y era como de, pues. Sí, pero a lo mejor.
0: Sí, pero no se lo digas.
1: A lo mejor no, pero no lo digas, ¿no?
0: Sí.
1: Porque dio como declaraciones en público y como.
0: Teníamos una frase hace tiempo, me acuerdo, con Michelle, no sé si se acuerdan de Michelle, que era como de cuando nos queríamos decir algo así como de que nos avergonzaba, era de sí, pero no me lo digas. O sea, sí, pero no me lo digas. Y empezó porque una vez se pintó el cabello y se lo dejaron muy mal. O sea, ella decía, es que no me gustó, que no sé qué. Y yo me llevaba muy, muy bien con ella, pero así de repente muy de cotorreo. Y le decía, no, qué feo cabello tienes, ¿eh? Y luego era de, sí, pero no me lo digas. Y entonces así nos decíamos luego las cosas. Entonces,
1: ya
0: creo
1: sé.
0: Creo que ahora sí queda, ¿no? Sí, pero no se lo digas.
1: Pobrecita, ¿no? Oye. Pero bueno, con esto nos vamos a ir a una pausa, amigos. Son las 6:59. Quédense con nosotros en todas partes.
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0: en todas partes, Ponte Ex. Estamos de regreso, 7:11, monito. Estamos escuchando Rauw Alejandro,
1: con esto que se llamó Dando Vueltas. Antes escuchamos Less Than a Lover de Jenny e iniciamos el bloque con Si Me Hubieras Llamado de las Hash. Más te me acordé de la Jenny Rivera.
0: Oye, te platico rápidamente cómo va el medallero en este momento.
1: A ver,
0: en
1: platícame.
0: Pues México continúa al frente del medallero de los Juegos Centroamericanos y del Caribe. El resultado del esfuerzo, la disciplina, el compromiso y la falta a veces de apoyo a este tipo de disciplinas y deportes. Recordemos y tengamos muy en claro eso. Cada medalla representa pues bastantes horas de preparación, de esfuerzo y demás cuestiones de todos los atletas mexicanos. Que por cierto, hubo una chica que estaba haciendo de dónde están de qué estados de México están saliendo más medallas, y uno de los principales es Guadalajara. O bueno, Jalisco.
1: ¿A poco?
0: Jalisco es de los que más atletas manda, porque tiene disciplinas prácticamente en todo, atletas en todas las disciplinas, perdón. Ajá. Y hay ciertos estados que en específicamente, a veces nada más en alguna disciplina en específico como tal, pero Jalisco es el de los primeros, de los
1: eso,
0: que más.
1: Eso, Jalisco, no te rajes. Agado.
0: Y pues en total lleva 153 medallas.
1: Mira.
0: El país que más se le acerca en el total es Colombia con 97. Y México tiene 65 de oro, 51 de plata y 37 de bronce.
1: A gusto, la qué neta, bueno. Está yendo bastante chido. Qué bueno, la verdad. Oye, pero ¿en qué estará que, por ejemplo, aquí les está yendo bastante bien? Y luego cuando son Juegos Olímpicos, esos que son así como de que tienen un montón de publicidad, porque siempre como que les irá regular son. Pues, porque la gente luego los critica. No, a mí se me hace muy feo, la verdad.
0: De pero... Latinoamérica somos los mejores, ¿te das cuenta? Generándole valor. ¿Por qué les caen mal los mexicanos?
1: Ay, me encontré la otra vez una crónica donde estaban burlando de nosotros por decir el del ICC. Y hicieron una crónica como burlándose de que los mexicanos se creían campeones y se quedaron en cuartos. Y dije, ay, pero ya no nos acuerdan en octavos. Pero ya no nos recuerden.
0: Pues es que más vale tener esperanza, ¿no?
1: Pues sí. Pero así de que, pero ya no nos recuerde, por favor.
0: Pues no se me hace, digo, sí que triste, no me agüita, porque es que cuando, por ejemplo, en la Liga MX, ¿no? Ponle. O sea, pues ese tipo de carrillas, pues chido, ¿no? O sea, digo, pues aguantas.
1: O sea, sí, pero siento que como que a nivel, digamos, como externo de países, sí quedamos como de que, ay, tenían un montón de fe.
0: Qué
1: ridículos. Y ni la hicieron.
0: Pues no pasa nada, no pasa nada.
1: Ni modo,
0: ya nos tocará burlarnos, ya nos tocará burlarnos.
1: Tal vez por ahí del, voy a lanzar mi predicción, tal vez por ahí del 2056.
0: ¿Viste lo que dijo, por ejemplo, una de las juezas en Argentina? Que está en un comité, estaba diciendo el por qué es bien rica la carne de burro en Argentina.
1: Ay, ¿sí? Entonces, ¿dijo eso?
0: Sí, que era muy rica en aminoácidos y no sé qué tanto.
1: Ay, no.
0: Y que en Europa es un platillo así como gourmet.
1: Bueno, es que a veces uno tiene pues que buscar la manera en que uno se sienta bien, ¿no?
0: Sí, entonces, pues digo, mira, prefiero tener la ilusión del ICC.
1: ¿Quién sabe? Ya ves que luego aquí dicen que venden la vida y que es de caballo.
0: Pues sí, pero tienes acceso además y los recursos. O sea, me refiero bueno, que, por ejemplo, ahorita en Argentina, prácticamente la carne, la de res y demás tipo de carne se está exportando. Y es muy, muy triste porque pues, se supone que Argentina es como muy, muy común en sus platillos de las carnes, ¿no? De los asados también.
1: Uh-huh.
0: Entonces es como de que neta, o sea, prácticamente es como si nos quitaran la tortilla, ¿sabes?
1: Ay, la otra vez vi un video de como que estaba un argentino haciendo como una carne asada. Ajá. Bueno, un asado argentino. Y llega una chava, es mexicana, y lleva su tortilla de harina, que ahí se me antojó un montón, Fercho, para que le echen ahí su carne y dice, ¿qué? ¿Qué? Pues es que aquí para la carne, ¿eso qué es?
0: De hecho, ha habido competiciones en ese mundillo como de chef y demás.
1: Ah.
0: De, por ejemplo, en Sinaloa y Chihuahua, o de allá del norte del país, que también es ya en el norte de México, es muy común las carnes asadas y esto, en competiciones con el asado de Argentina.
1: ¿Y quién ha ganado?
0: Pues ahí van, ¿eh? La neta, en Argentina se preparaba eso, sí, se preparaba muy chido.
1: A mí lo que me dio güite de ese video fue que, era pues de broma, ¿no? Pero le agarró su tortilla y se la tiró.
0: Pero por ejemplo ahorita pues se está viendo todas las lo que sucedió mientras nos distraían con el mundial, básicamente.
1: Sí.
0: Entonces, que México también no crean que nos está yendo chido, ¿eh? Por ahí se están haciendo colonias de menonitas, de gente de Israel. en muchas partes de nuestro país, así que están desplazando a personas indígenas de sus lugares.
1: Otra vez, están desplazando personas indígenas, no importa cuándo escuches cuando, esto.
0: En México, no importa en qué siglo escuches esto.
1: Sí, porque recordemos que, por ejemplo, tú cada que vas a, que no, no digo que esté mal, pero cada que vas, por ejemplo, a un hotel en la playa, lo más seguro es que ese hotel que está a borde de la playa fue una tierra que se le expropió a una comunidad indígena porque no se supone que pudieras, no se supone que tú puedas comprar ese tipo de zonas.
0: Oye, por ejemplo, ahorita hablando de lo de Argentina, se supone que se aprobó ahorita de que extranjeros ya ves que pueden adquirir terrenos y lugares allá en Argentina. Ajá. Y se está vendiendo la Patagonia. Y se acaba de hacer una polémica porque hubo un extranjero, creo que es de Israel, no me acuerdo de dónde, que compró unas hectáreas en Argentina donde ya gente vive ahí. Ah. Y la gente es como de, pues si nosotros vivimos aquí, ¿qué onda? Y ahorita traen una polémica bien gañón. Pero pues todo eso se dio. Pero Messi casi es campeón, ¿eh?
1: Ah, sí. Entonces, y aparte, a lo mejor Argentina perdió, pero ganó la belleza de las argentinas.
0: Sí, claramente.
1: Ya ves cómo salió la chava ahí diciendo, ¡ay, no!
0: Entonces, pues así
1: ¿qué
0: las
1: peleados?
0: Cosas.
1: Cuando no tienes de veras algo en el cerebro, tienes que pelear con tu físico.
0: Pues sí, de repente, ¿no? Se te acaban los argumentos.
1: Yo por eso tengo que ser
0: diría
1: buena.
0: Diría Shakira
1: yo debería trabajar en mi carisma.
0: Diría Shakira, creo que se en pies descalzos. Se te acabaron los argumentos. Y la metodología. Oye, vámonos a una pausa. Son las 7:17. ¿Ustedes qué opinan de todo esto? Que en México está pasando también, ¿eh? La neta, sí. También está sucediendo, no es como de, ay, mira, allá. No, aquí también, y hay que tener mucha visibilidad de las cosas.
1: Hay que estar bien, bien.
0: Como por ejemplo, ahorita atentos. Hay una polémica porque hubo una persona en la política que quitó recursos para las personas que se dedicaban a la, ¿cómo se llama? En la biodiversidad de las tortugas marinas.
1: Ajá.
0: Y se acaba de haber un ecocidio porque eclosionaron unos huevos de tortuga. Y como redujo las jornadas de gente ahí y gente que, pues, digamos que despidió a gente para tener, según, más recursos, entonces no hubo quien estuviera al pendiente de los huevos que eclosionaron y pues todas las tortugas fallecieron por el sol, porque no podían salir.
1: Ay,
0: entonces
1: no
0: ahorita hay una polémica bien cañón con eso, porque pues es una especie en peligro de extinción.
1: Sí.
0: Y pues ahorita no me acuerdo si fue en Quintana Roo, pero está pasando ahorita eso también en nuestro país.
1: Ay, pobrecitas.
0: Bien triste, bien lamentable. Vámonos a una pausa, 7:19.
1: ¿Sí,
0: le quité la alegría a Valeria.
1: Sí.
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3: 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Se dice que uno de los teclados que usaba en conciertos Martin Gore de Depeche Mode era para uso de emergencia por si alguno de los otros músicos se equivocaba. Gore le supliría. 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

0: sus propuestas.
1: Ah, sí, algo había visto de que había polémica con BTS por los Grammys, pero no supe qué. No, a ver, cuéntanos.
0: Sí, y es que se creó una nueva categoría que te cuento, y es que se creó el Best Asian Pop Music Performance, para una categoría para el K-pop, J-pop y C-pop, entre otros. Pero solamente admite canciones con uso significativo de un idioma asiático, por lo que muchos hits de BTS, pues no calificarían.
1: O sea, ¿cómo? ¿Que solo admite qué, perdón?
0: Que solo admite que utilicen de manera significativa el idioma asiático. O sea, ya ves lo que platicaba otra vez, que ya que la mayoría de las canciones de K-pop son como...
1: son ya en inglés.
0: En inglés, y que alguna que otra palabrilla en coreano o en japonés, o dependiendo el país del que provenga esta canción. Entonces, pues ahí como que dijeron... ¿qué onda? No me está gustando. Ellos lo interpretaron como segregación y no como reconocimiento. Dijeron, esperamos que la música pueda ser escuchada y amada por lo que es, en lugar de ser categorizada por región o idioma.
1: Es como, por ejemplo, a mí en los premios Oscar, cuando luego hay competiciones donde encasillan a la mejor película extranjera o mejor película de animación, ¿por qué no compites en la principal? ¿Por qué la de animación no se puede llevar a mejor película?
0: Y no
1: mejor película de animación. ¿Por qué no a mejor película si fue la mejor del año? O, por ejemplo, una película extranjera, que ha habido casos donde a veces la que es muchísimo mejor película, la película extranjera, que la película que ganó a mejor película.
0: Que igual a veces también lo hacen como muy a su conveniencia, porque me parece que Parasite en su momento creo que ni siquiera había ganado como extranjera, ¿no? Creo que ganó
1: fue la primera que ganó ya como a mejor película.
0: Ah, entonces aquí, ¿cuáles son los lineamientos o qué es lo que pasa?
1: Es que hasta en esa ocasión fue donde una película extranjera ganó a mejor película, porque antes no había sucedido. Uh-huh. Le pasó, por ejemplo, con la de Todo en Todas Partes al Mismo Tiempo. Ajá. También, ¿no? Pero la neta ahí se ve como que es un recurso de empezarle a dar visibilidad a China o a países de Asia, porque es uno de los mercados más grandes de Hollywood.
0: Así es, porque si no es película extranjera. Entonces, y es como que te premiamos para que no digas.
1: Ajá.
0: Pero si nos conviene que a lo mejor...
1: si nos conviene premiarte.
0: Pero conviene premiarte y que a lo mejor tengamos esa visibilidad de que, ay, es que tuvimos el premio A, ahí sí te agregamos a nuestra,
1: sí,
0: a nuestra categoría.
1: O sea, yo en los premios Oscar siempre he creído que es como la bienvenida al club de las élites, así lo siento.
0: Sí, la verdad.
1: Sonará
0: que sí.
1: Sonará muy, muy de conspiranoico de mi parte, pero la neta es que sí se ha visto así, ¿no? Entonces yo así lo asumo. Por ejemplo, ha habido películas extranjeras muy buenas. En una ocasión fue una nominada de Argentina, una de Brasil y varias de Australia y así, que nunca han ganado porque no representan un mercado. ¿No? Les han dado el reconocimiento de mejor película extranjera.
0: Y ni vienen de parte de magnates, porque recuerden Parasite, como incluso pedían que separara una de las personas que eran parte del público, una mujer coreana. Que creo que ya era como de la ya que se iba a convertir como en algo de la manda más, ¿no? Y ojito.
1: Pero
0: con
1: así
0: eso.
1: Así no, entonces creo que los Grammys van como por ese mismo camino, ¿no?
0: Sí, y es que suele pensar que este tipo de premiaciones como los Grammys, como los Oscars, son como de verdad la máxima palabra. Pero aquí la cosa es que en realidad eso nada más es nuestra visión, digamos, como estadounidense centrista, ¿cómo se le dice?
1: Es que creo que la industria gringa, sinceramente, sí ha manejado ese estándar, ¿no? O le ha dado esa connotación de que solamente eso es lo máximo, ¿no? O sea, un premio Oscar es como de que, wow, el premio Oscar, y es... tienes que ver una película porque tiene un premio Oscar. Y a veces dices, como por ejemplo el de... ¿cómo se llamaba? El de Una Caída, no me acuerdo qué de Una Caída se llamaba la película. La vi y estaba nominada a Mejor Película. Me pareció de lo más aburrida. Que dije, bueno, a gusto los colores, ¿no? Pero yo me quedé, ¿neta en serio nominaron esto? O cuando, por ejemplo, ha habido películas de animación, en el caso más del cine, porque ubico un poquito más, que de repente dices, hay películas de animación que están buenísimas y gana Pixar y sigue ganando Disney, ¿no?
0: Ajá.
1: O porque nunca entra a la competición Estudios Ghibli o películas japonesas de
0: porque
1: anime.
0: Porque también ellos como que eligen cuáles para no hacerse quedar mal, ¿no?
1: Exactamente. Entonces, la industria gringa sí ha establecido mucho de que el máximo galardón es el Grammy en la música y el Oscar en el cine.
0: Uh-huh.
1: Y pues la neta no, ¿eh?
0: No lo es, la verdad. Pero pues esa es como una opinión. ¿Tú qué piensas de aquí de lo del K-pop, J-pop y eso? Yo la verdad tengo como sentimientos encontrados.
1: Pues creo que debería estar nominado como a mejor canción, ¿no? A
0: sí,
1: mejor canción
0: aunque,
1: del año,
0: aunque
1: a mejor
0: siento
1: artista.
0: Sí, porque si siento que si haces una categoría especialmente para eso,
1: sí.
0: Pues yo siento que igual no me molesta tanto que sea como de que uno de los requisitos que sea como que se use significativamente el idioma, porque sería una forma de, yo digo,

0: un poquito preservarlo, ¿no?
1: Sí, no.
0: O sea, por ese
1: lado. Porque entonces tendrías que ser justo con todo. Porque tendrías entonces también que existir géneros. Porque, por ejemplo, en los Grammys y hoy por hoy en día, por ejemplo, a mí que me gusta más el rock y el metal, no hay categorías. No puedes competir, por ejemplo, e incluso en cuando fue lo de nominadas a mejor artista de rock, estuvieron nominados artistas pop, que dices, oye, pero pues si es a mejor artista, a mejor canción de rock y me nominas artistas de pop, pues qué onda, ¿sí? ¿No? Entonces tendrías que sacar un montón de categorías. Mejor artista pop, mejor artista de metal, mejor artista de
0: mejor artista de pop jazz, rock, mejor artista sí, rock, o sea, alternativo. Es que la verdad que aquí es pues claro, no. Aquí lo que es claro es que solamente quieren que no les coman el mandado. Quieren seguir premiando a sus propios artistas.
1: Claramente.
0: Y porque saben que el K-pop mueve mucho más de lo que ha movido ya en décadas. El pop de Estados Unidos.
1: A lo que podría yo sentir que es justo es de que, o sea, por ejemplo, en el caso de BTS, que esté nominado en las categorías donde están nominados todos los demás y aparte esté nominado en una categoría en específico que sea
0: sí.
1: esta.
0: Sí, porque ¿no? si no, que sería como, oye, entonces nada, lo único que querías era premiar a tus mismos artistas.
1: Ajá, segregarme a mí para que ganen tus artistas.
0: Sí, como están poniendo el pie, ¿no? Porque tú no sinceramente, juegas.
1: Hoy por hoy, yo creo que actualmente, esto, lo que va de los años pasados, yo creo que del 2024 a la fecha, yo creo que uno de los géneros más importantes o los que se están escuchando hoy por hoy más es el K-pop.
0: Sí.
1: Sin duda alguna. Es una
0: en su momento creo que un poquito el J-pop, pero la verdad es que el K-pop llegó y arrasó
1: con la industria. Ha estado arrasando. Y sí se ha transformado porque se ha adaptado a la industria americana, occidental. En el sentido de que, por ejemplo, el K-pop antes sí era de que completamente en coreano, uh-huh. ¿no? Y se ha transformado en artistas coreanos cantando canciones en inglés. O incluso, por ejemplo, en mercado latino que de repente tienen palabras en español o colaboraciones como Maluma, J Balvin, ¿no? Para una industria latina que se ha transformado. Pero, pues, o sea, creo que ya al final también ellos deberían entrar en una categoría de pop o de sí. mejor canción del año. Al final recordemos que se premia lo comercial. Ajá. No lo digo de manera despectiva, pero, pues, por ejemplo, podrá existir una canción muy buena de jazz o una muy buena de rock, pero comercialmente hablando, pues yo escuché más Swim de BTS.
0: Sí, porque es que necesitas también como un parámetro, o sea, para calificar, ¿no?
1: Sí.
0: Si yo digo, es que está mucho mejor esta canción porque checa, es muy personal la opinión. Entonces yo creo que por eso tienen que darlo con vistas, porque es algo más, pues como más justo.
1: Pues sí, y realmente los premios Grammy creo que no premian a la calidad, premian uh-huh. la popularidad.
0: Ajá.
1: Lo igual que, por ejemplo, en el cine. En el cine lo mismo, las películas que están nominadas, que a mí una vez escuché un crítico que dijo que no podías reducir en un año a un top de 10, 15 películas a las mejores, porque uh-huh. no es así. Son las películas que los jueces vieron y que son las que ellos vieron, las mejores que ellos vieron en ese año. Entonces siento que pasa lo mismo en la música, ¿no? O sea, son las más populares, más no las mejores. Por eso, cuando han ganado Bad Bunny, que a mucha gente no le gusta Bad Bunny.
0: Es que, ¿por qué no ganó mi primo de Iztapalapa? Que él
1: que
0: hace,
1: sí es músico.
0: Él hace jazz,
1: que él viene de un conservatorio.
0: No, pues es no. Que no.
1: O sea, y qué lamentable hasta cierto punto, pero pues es que esa es la realidad.
0: Sí, se y es que también, o sea, si tú haces unos premios, necesitas un parámetro para calificarlos.
1: Además, también siendo honestos, o sea, somos consumidores, también somos parte de la misma industria que con nuestra visibilidad, o sea, el hecho de darle foco a ciertos temas, hacemos que ese tipo de industrias crezcan. ¿Cuándo has, o sea, te quejas de, ay, es que está Bad Bunny, pero pues cuándo has ido a un conservatorio, cuándo has ido a uno de, nunca has ido, ¿no?
0: Sí,
1: o sea, entonces,
0: yo he llegado a ir a conciertos aquí, o sea, donde vienen orquestas aquí al Teatro Vero, están vacíos.
1: Sí, o sea, entonces somos parte también de la misma industria.
0: Del mismo consumismo.
1: Sí, claro.
0: Que sí, aquí lo que vería es que lo justo sería que dejen competir a grupos surcoreanos, japoneses.
1: En general.
0: Y
1: en
0: chinos
1: todo.
0: En general, que lo dejaran participar en la categoría general y que claro. tuvieran su nominación en esta categoría de donde dicen que tienen que utilizar mayormente un idioma asiático
1: o un dialecto, un idioma para que también a lo mejor ahí entren a lo mejor otros países,
0: ajá.
1: ¿no? Donde su idioma, que no es el inglés, que no es el universal, el idioma más popular, pero que tenga un significado en su propia lengua, ¿no?
0: Sí, y aquí cumplen con lo que están diciendo porque los dejan participar, hacen sus canciones y a lo mejor esto incita a que cada cierto tiempo, cada temporada, cada disco tenga una canción que tenga a lo mejor su mayor parte idioma nativo.
1: A mí se me haría mejor así, o sea, que entren en el general y exista una categoría donde no nada más Corea, de idioma que no sea inglés, por ejemplo, ¿no? Donde a lo mejor, porque hay canciones muy significativas que están en portugués, que están en francés, que están en italiano y que no entran a, no pueden competir. Y eso incitaría a que el artista no pierda su folclore, ni pierda su identidad tampoco. Algo que, por ejemplo, hace The Warning, estas chavas que son de Monterrey, que ahorita, hoy por hoy yo consideraría que son una de las que me representan mucho el rock de México de manera internacional. Sus discos y sus canciones en la gran mayoría son canciones en inglés, pero ellas, por ejemplo, comentan que siempre tienen que meter de 3 a 4 canciones en español porque son mexicanas, porque quieren representar también su música en español en otros países.
0: Así es.
1: Que dicen, hablamos y hacemos música en inglés porque es lo que la gente está más dispuesta a consumir, pero que sepan que tenemos música en español y que es el idioma que nosotras hablamos. Entonces, uh-huh, creo que así podría pasar, ¿no?
0: Sí, que por ejemplo con BTS también ellos, no solamente, no porque canten en inglés por general, o que sus canciones más famosas tengan la mayor parte en inglés, no por eso significa que no que dejen de lado sus raíces coreanas, porque de hecho este disco acaba de salir, el Aridan, la canción que le da nombre a ese disco tiene un extracto con una canción que cantaban los coreanos antes de que se dividieran las dos Coreas, y que era una canción de resistencia porque era enteramente en coreano y estaba prohibido el coreano cuando estaban siendo ocupados por Japón. Entonces ahí es, o sea, no porque por esas cosas como que evitan. Entonces, ¿qué tienen miedo los Grammys?
1: Sí, eso se me hace muy chido. Fíjate que algo que, por ejemplo, dio Argentina en su momento en el rock fue precisamente esa música de resistencia. Muy, muy en el género del rock. Pero la neta, creo que yo siempre he pensado que la música es contestataria. El rock es contestatario.
0: Sí, que lamentablemente ya últimamente ya no lo es tanto.
1: Ya no, pero se ha perdido. Pero como que luego de repente hay gente que se sorprende, que dice, es que ¿por qué metes la política? Es que la música es una manera de poder protestar. La música muchas veces surgió precisamente de lugares donde no tenías la forma de poder hablar de las problemáticas sociales y lo hacías a través de la música, ajá, de cualquier género, ¿no? En el jazz, en el blues, en el rock, ¿no?
0: Sí, y ahí también radicaba un poco la rebeldía de los artistas, de los rockeros que tanto se ha como inmortalizado, y no era nada más desastre por hacer desastre, sino porque en su momento lo que hacían era tan transgresor que era como hasta revolucionario.
1: Eso estaba padre. Pero bueno, gente, ¿ustedes qué opinan? 351-1640-981. Vámonos una pausa, son las 7:44, monitos. No le cambies, estás escuchando El Mañanero en todas partes.
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0: Alex, estamos escuchando de fondo Inglés en Miami. ¿De parte de quién, Vale? Cuéntanos.
1: De Manuel Turizo Rawayana. ¿Cómo la que ves? ¿Cómo la qué? ¿Cómo la ves?
0: ¿Cómo la que ves?
1: Escuchamos After All de Carly Rae Jepsen e iniciamos el bloque musical con Stupid Song de la Olivia Rodrigo. Y por andar por acá debatiendo de que si es K-pop, que si son enchiladas, si son flautas, nos vamos a ir a una pausa porque ya son las 8.
0: Vámonos a una pausa, no le cambies, son las 8 en punto en todas partes.
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3: 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En 2014, Dana Paola sacó su propia línea de ropa. Ha sido juez para shows de TV,

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0: Jaciel Núñez, Peso Pluma, Adicción.
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0: Carly Rae Jepsen, After All.
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0: Cantú, 3.

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1: Ya estamos de regreso.
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0: 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Estamos de vuelta, gente. Son las 8:14, monitos ya, de esta mañana de jueves.
1: Ay, oye, me gustó.
0: Hace unos días vi la entrevista con Ischi, el que hace la voz de Iron Man. Ajá. No sé si lo ubican, fue locutor también. Él fue locutor en algún momento de una estación de radio en Ciudad de México. Y entrevistó a alguien que muy, muy seguramente tú lo conoces por el capítulo de La Rosa de Guadalupe, en el de Quiero una chela.
1: Sí.
0: Quiero una chela.
1: Sí, sí, sí.
0: Así que me acordé nada más.
1: ¿Dónde estaban ese tipo de profes que estaban de ese capítulo cuando yo iba a la escuela?
0: ¿Verdad? No manches.
1: No lo puedo creer. Oigan, estábamos escuchando Sad Girls de David Guetta y Bebe Rexha. Antes escuchamos Azul de Anita e iniciamos el bloque musical con I Knew It, I Knew You de la Taylor Swift. Y yo les traigo receta para que se quiten la sed de la mala que les va a dar seguramente el día de hoy.
0: Mira, precisamente por eso lo comentaba. Porque hoy es jueves de Quiero una chela.
1: Así es, jueves de Quiero una chela y también quiero Sex on the Beach. Okay. Así se llama el trago de hoy.
0: Nada más para...
1: Para reforzar.
0: Para comentar, Ricardo Mendoza, que es el hermano de Alfonso Mendoza, de uh-huh. quien fue la voz de Gohan.
1: Ay, mira.
0: Él ha sido la voz de Coraje y Shiru en Los Caballeros del Zodiaco. Y fue el maestro de las aguas locas.
1: Claro. ¿Qué quieres ser en la vida? ¿Maestro aire o maestro de las aguas locas?
0: De las aguas locas.
1: ¿Quieres ser maestro, Saiyajin o quieres ser maestro de las aguas locas?
0: Ahorita que dijiste maestro aire, qué bonita película de
1: Así
0: Anne.
1: Decías, ¿verdad?
0: Ah, está bonita. Ya vi Spider-Man también.
1: Está chula la capa.
0: Está muy padre. Oye, pero platícanos de la receta.
1: Bueno, te platico. La receta, como les repito, se llama Sex on the Beach.
0: Ok.
1: Lamentablemente aquí no tenemos playa, pero de todas maneras puedes improvisar.
0: ¿Cómo no? Tenemos las bonitas playas de la Presa de la Luz.
1: Ah, sí.
0: Las bonitas playas de Orandino.
1: Te puedes ahí sentar a la orilla.
0: Playas de Camécuaro. No me limites, Valeria, por favor.
1: No, ¿verdad?
0: No.
1: Tienes razón. Así que vamos con la receta del día de hoy. Y es que, ¿qué necesitas? Necesitas 45 mililitros de vodka.
0: 45 grados.
1: 15 mililitros de licor de melocotón. Algo muy acá, muy nice.
0: ¿Tiene que ser forzosamente de melocotón?
1: Pues puede ser Tonayán.
0: No, tiene que ser como de algún sabor.
1: Sí,
0: ¿no?
1: De algún sabor. Ajá. Sí. 15 mililitros de licor de frambuesa. Eso es opcional.
0: Ok.
1: 45 mililitros de arándanos rojos. 45 mililitros de zumo de naranja y naranja fresca.
0: Ay,
1: para decorar.
0: ¿Quién dice zumo? Muy la señora francés.
1: Ay, ¿qué tiene? Pues juguito, hombre. Juguito
0: de naranja. Bueno, es que el zumo, tengo entendido que en otros países es como que es el natural, ¿no?
1: Es que, bueno, sí, es que es como la manera que encontré más así, porque luego también, por ejemplo, en Colombia el jugo es el agua.
0: Ay, y luego allá mis amigos colombianos que nos están escuchando ahorita en la mañana se van a confundir.
1: Sí. Saludos, Betty la Fea.
0: Saludos.
1: Así como dicen de que saludo. Hola, mis amigos.
0: Para nuestros parceros. Parceros.
1: Para que se hagan esta receta. Preparación. Esta está muy sencilla, la verdad. Nada más llenas un vaso con un poquito de hielos, ya sabes, para economizar.
0: ¿El vaso tiene que ser de una medida en específica?
1: No, lo que tú quieras.
0: Ah, bueno.
1: Es que aquí somos libres y soberanos, Fercho.
0: Ah, claramente.
1: Sí. Se añaden todos los ingredientes y se remueve para mezclarlo todo bien y que quede incorporado.
0: ¿Una mezcla homogénea o heterogénea?
1: Tiene que ser homosexual.
0: Oh, bueno. Homogénea, pues.
1: No.
0: ¿Es homogénea?
1: Homosexual.
0: Una relación. Me encanta la relación
1: heterogénea. Y nada más se mezcla todo lo que te dije, por eso está bien sencilla. Y ya nada más se termina decorando con un gajito de naranja.
0: Ah, qué bonito.
1: Y así queda todo, es como, yo siento que queda como un juguito, pero juguito de adultos.
0: Yo cambiaría el de ¿qué dijiste? De melocotón, por uno de mandarina.
1: Estaría muy rico. Ya ves que también, por ejemplo, la receta original dice que el de arándano es opcional. Yo a lo mejor lo cambiaría porque pues sería como más rico, ¿no? Con arándano así como que está acidito y está rico.
0: El natural.
1: Sí.
0: O sea, ahora, por ejemplo, aquí que nosotros tenemos muchas berries, ponerle natural sí estaría rico.
1: Sí, ¿verdad?
0: Ponerle así como de frutos rojos. Y mandarina. Mandarina porque me encanta la mandarina.
1: Y aparte ya va a ser época.
0: Ya
1: y
0: va a ser
1: oye,
0: época.
1: También, ¿con qué es lo que se hace? Que nada más como que machacas la fruta y luego le echas, ¿qué es? Es vodka.
0: Ajá.
1: Yo le he visto luego con mezcal y está muy rico.
0: Ah,
1: o sea, tú agarras la fruta, ajá, nada más la machacas al fondo del vasito, uh-huh, y le echas.
0: Sí, que nada más tiene un nombre, ¿no? Tiene un nombre proceso.
1: Un nombre coctelesco, pero
0: coctelesco,
1: pues
0: así no me acuerdo.
1: Ya saben, yo nomás tomo por tomar. Entonces nada más
0: de manera recreativa.
1: Sí, le machacas la... la fruta, le echas como ahí el licor de tu preferencia. Creo que yo lo he visto con mezcal, pero también he visto que lo hacen como con vodka, ¿no?
0: Creo que sí.
1: ¿Y ya?
0: Fíjate que todo eso de la coctelería me encantaría aprenderlo.
1: Hay que meternos un curso.
0: Sí, deberíamos.
1: Sí, ya lo toca aquí. Y aquí nos damos la receta y en vivo y la estamos haciendo.
0: Muchos de los reels que luego veo en Instagram es de coctelería.
1: Ah, como el que te mandé ayer del del licor, el de cóctel que me pidieron sin alcohol. Y sí, dije, ¿por qué? Y me metí a ver, pues todo era licor, ¿qué onda?
0: Sí, pues es puro hielo.
1: Sí, pero bueno, en fin. Vámonos, ya una pausa. Mientras tanto, les damos chance de que se hagan este bello coctelito para que se lo lleven a su trabajo.
0: Así es.
1: Que digan, ¿qué estará tomando el licenciado?
0: Ay, creo que se trajo su chocomil. ¿Y cuál? ¿Cuál chocomil? No, hombre, su... ¿Cómo le llaman? Su pajareta.
1: ¿Te imaginas decir que mi chocomil me das? No. ¿Para qué quieres?
0: O sea, no sé, si está ahí un video de una chica que están como en una sala de juntas, están en una oficina. Y pues están grabando porque... No sé por qué están grabando, pero están grabando ahí en la sala de juntas. Y está la chica así como exponiendo y tenía su termo ahí a un lado. Entonces una de sus compañeras agarra su termo y le sorbe y hace su cara y voltea y dice... Y nada, se ven las miradas de ellas como de que... ¿Qué onda con lo que...?
1: Sí, ya me cachaste.
0: Ya me cachaste. Como que traía así su...
1: Mirada acusatoria.
0: Sí, ahí su...
1: Pues yo he visto mucho, luego como... Hay muchas fotos luego como en el metro de señores que le están echando tequila a su coquita.
0: Oye, no nos vamos tan lejos. Aquí en el camión del bosque me tocó varias veces ver... ¿Sí? Sí, claro.
1: No, manches.
0: Varias veces que andan ahí preparándose sus...
1: Oye, pues es que hay que aguantar.
0: Su coctelería urbana.
1: Sí, la... Y le hace también así que le cierra la botellita y así que le hace el shake.
0: Ándale, ahí le shakea. Pues bueno, yendo por la calzada se shakea solito todo, la neta. Tanto pinche bache que hay ahí, se shakea bien sabroso. Pero bueno, vámonos a una pausa, son las 8:21. Nosotros enseguida regresamos, no le cambies. 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

0: Y en todas partes, Pontex, estamos de vuelta, 8 con 34 minutos de esta mañana. Estábamos escuchando Partidazo de Danny Ocean. Antes escuchamos Street of Dreams de YouTube e iniciamos el bloque musical con Swim de los BTS. Ellos que dicen, a mí los Grammys no me van a hacer de chivo los tamales, saben que no les voy a mandar nada. Bye.
1: Bye.
0: Bye. Oigan, y yo también tengo algo que decirles. Y es que este año yo tampoco voy a mandar mis canciones a los Grammys.
1: ¿Por?
0: Porque no tengo.
1: Ah, tal vez sea la razón.
0: Tal vez sea la razón, ¿verdad? Y también les quiero contar algo. 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Cuandureo. ¿Cómo ves, Fercho? ¿Tú sí quisieras pintar por ahí tu casa?
1: Claro, ganas no tengo.
0: Pero quisiese.
1: Pero quisiese.
0: Desearía.
1: No, sí le hace falta, por ejemplo, a mi cuarto una mano de obra.
0: A mi cuarto también le hace falta porque estaba pintado de blanco. Y yo hice unos detallitos en blanco en otro lado, pero vi como un manchoncito de otra pintura, le di y me di cuenta que no es el mismo tono de blanco. Entonces ahora cada que lo veo tiene como un brochazo de otro blanco y como que me des, entonces tendría que darle una retocada.
1: Ahora tienes que pintar todo de morado.
0: Sí. Siempre me cae bien mal cuando así de repente quiero arreglar un foco y termino arreglando el carro porque no puedo arreglar.
1: Sí, porque no pude ir por las pinzas que necesitaba para arreglar el cajón donde estaban los focos.
0: Ajá, cosas que pasan, como el del medio.
1: Sí, un capítulo de eso. Sí. Bueno, un intro de eso. Ajá. Oye, pues ya juevesito, gente, y hay estrenos en cine. Bien breves, bien rápidos, te los platico de volada. Sigue hasta el fin del mundo.
0: ¿Te amaré?
1: Así es, Paw Patrol, Los Minions contra los Monstruos, Toy Story 5 y las dos grandes que yo creo que son de las salas que van a estar a reventar, La Odisea y obviamente Spider-Man, Un Nuevo Día.
0: Wow, pero ojalá que fuera más bien Spider-Man y El Santos, y ahí sí.
1: Spider-Man, Un Nuevo Día, ya la vi, sí está padre, está bonita, vayan a verla.
0: Increíble, pues bueno, con eso nos vamos a ir a una pausa, ya vayan por ahí sacando los boletos para su función favorita. Y ya saben, cuéntenos qué película quieren ver al 351-1640-981, 8 con 37 minutos en todas partes.
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0: Ay, romántica.
1: Ay, yo si fuera yo ya estaría también así bien enamorada.
0: Ay, sí, sí, también me da mucha envidia. Oigan, estamos de vuelta, 8:52, estábamos escuchando Escápate Conmigo del Siddhartha. Ay, ¿qué le hace que estés casado?
1: Oye, últimamente he visto videos así de la Zendaya y al Tom Holland.
0: ¿De que están muy enamorados?
1: Sí, se ve. Sí. Fíjate que creo que eso de que sean pareja en la vida real, creo que se nota la química un montón en la de Spider-Man, un montón.
0: ¿Sí?
1: Como por ejemplo la de Krasinski con esta, en la de Un lugar en silencio
0: con
1: que
0: esta...
1: me encantan esas.
0: ¿Cómo se llama? Tan bella mujer también.
1: Amber, ¿no? No, es esta.
0: Fue su nombre. Sale en Oppenheimer.
1: Sale en El Diablo Viste la Moda.
0: Emily Blunt.
1: También que son esposos y se nota la química un montón en pantalla.
0: Ay,
1: están lindos. Y genuinamente se percibe, ¿sí lo notas de repente? ¿Sí lo perciben ustedes?
0: Es que sí, la verdad tiene mucho que ver la química y a veces hay películas que han fracasado porque en los protagonistas no tienen química.
1: No tienen química. Como realmente, por ejemplo, en la de Crepúsculo, no hay cierta química con Pattinson.
0: Siento que había más química entre Pattinson y Taylor.
1: Entre Pattinson y... ¿cómo se llama? Jacob, ¿no?
0: El Taylor Lautner.
1: Taylor Lautner, sí, sí, sí. Que sí se nota cierta química, por ejemplo, en la del drama. Vean la de drama, qué buena peli es. Un dramón, literal, de Pattinson y Zendaya, precisamente. Pero se nota porque son muy buenos amigos.
0: Oye, qué bonito vestuario traía Zendaya en la premiere de Spider-Man No Way Home.
1: Que has visto que... yo no me había percatado hasta ahora que vi unas fotos donde cada que es como una premiere o algo así de alguna peli, donde ella es invitada, sus tacones hacen referencia a las películas.
0: Sí, o también su vestuario. También desde la película pasada de Spider-Man también estuvo muy bonito. No, la verdad es que ella es toda una reina de la moda.
1: Sí, la neta sí.
0: Y cómo, fíjate, creo que su trabajo principal creo que ni siquiera es modelo ella, no lo sé, pero debería dedicarse a eso.
1: Tiene, ¿no?
0: Tiene con queso las quesadillas. Así que bueno, con esto pues ya nos estamos largando, gente, ya ni modo. Ya se acabó el día, pero mañana los esperamos a las 6 de la mañana.
1: Mañana pagan,
0: mañana venimos con un montón de ganas.
1: Claro que yo siempre vengo con un montón de ganas.
0: Sí, para que ya saben, ¿no? Si nos monitorean, pues yo vengo siempre con muchísimas ganas.
1: Ustedes no me ven, pero estoy volteando a ver la cámara.
0: Así, estamos así como amenazados, ¿no? Así.
1: Sí, como bien coaccionados.
0: Sonrisa.
1: Ay, sí, me encanta.
0: Y me encanta mi trabajo.
1: Me encanta cómo recursos humanos nos apoyan todo, sí. Nos escuchan.
0: Mi objetivo de vida es hacer feliz a la gente,
1: claro.
0: Entretener a la gente, así.
1: Le faltan horas al día, diría el buque, para seguir trabajando.
0: Sí, ojalá yo pudiera hacer turnos extra, menos si hago de repente. Pero ojalá pudiera estar aquí todo el día. Pongan regaderas para que me quede aquí a vivir.
1: Sí, ¿verdad? Ya no saltan regaderas. Ya.
0: ¿Y ya con eso?
1: Ya con eso lo hacemos.
0: Uh-huh. Pero bueno, ya nos estamos yendo. Ya saben que se pueden comunicar con el locutor que está aquí en cabina, 351-1640-981. Fercho lo va a seguir con nosotros porque va a estar ahí en la ruta del Examóvil. Yo regreso con ustedes 10 de la mañana. Y ya por aquí llega JF con Reconexión.
1: Se quedan con él, gente. Pase un excelente juevesito sabroso. Vayan y diviértanse al cine.
0: Así creo es. Creo que sí se amerita. Sí. Hay muchas cosas que ver en el cine. Y si no, pues ya vayan comprando su boleto. Resérvense esa fecha para que vayan en fin de semana. Pero siempre dense un tiempo para ustedes mismos y para que vayan a disfrutar.
1: Oye, que también en plataformas hay buenas pelis, ¿eh? Sí. En Paramount, ahora sí tiene que Avatar, por ejemplo.
0: Hay recomendación de la semana.
1: Ah, está buenísima. Qué bonita peli. Debió haber llegado al cine. Debió haber llegado al cine.
0: Pero, ¿se pensó para cine o ni...?
1: Pues ya ves que la filtraron. Entonces ya por eso no salió en cines. Pero la neta, la gran animación que tiene, el gran trabajo de animación, está increíble.
0: De verdad que qué triste por los que trabajaron
1: ahí. La neta
0: ahí.
1: Sí, la verdad es que sí. Vale mucho la pena. Me encanta mucho la historia y la saga de Avatar, la leyenda de Aang. Que se viene nueva serie próximamente. Avatar The Seven Heavens.
0: Wow, no, bastante pues para bien. Que vean que hay Avatar para rato y también hay Mañanero para rato, los esperamos el día de mañana.
1: En punto de las 6 de la mañanita a través de la frecuencia naranja, recuerden checar nuestro canal de YouTube, chequen la última entrevista que tenemos por allá, Exa FM Zamora, y ya que andan por ahí, chequen también lo que tenemos en Instagram, @ExaZamora. Y si nos quieren escuchar vía online, TuneIn Radio y en www.exafmzamora.mx, nos pueden escuchar desde su dispositivo móvil, Google Home, Alexa, donde quieran. Estamos en todas partes. Con esto dicho, nos vamos por el día de hoy. Gracias por acompañarnos. Esto fue El Mañanero en todas partes.
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0: todas partes. Ponte Exa FM, ya llegamos. Ya andamos aquí dando lata, padrino, molestándote, porque esa es nuestra actividad primordial en la vida, darte lata y molestarte, padrino. Bienvenidos todos a este espacio que el día de hoy llamará Reconexión del 98.1. Por un momento perdí el nombre del programa, padrino. Bueno, bienvenidos todos a esta Reconexión de este que es el jueves 30 de julio del 2026. Oye, ando mal, padrino. Es el 211º día del año. Que es el 211. 211. Y le quedan 154 días a este 2026. Y qué mejor momento para decirte que le apliques, que le pongas las ganas, que le eches el ritmo, que le pongas ánimo, que todo lo bonito de la vida que te tenga que suceder, te empieza a suceder a partir de hoy. Eso vamos a decretar a partir de este momento. Así que ya te la sabes. Decreta. Hoy es el primer mejor día del resto de nuestras vidas. Eso hazlo. Hazlo así. Y te mando un saludo y un abrazo hasta donde estés. Estés haciendo lo que estés haciendo. Ya estás en la chamba, apenas vas para la chamba. Vas regresando de la chamba porque hay gente que trabaja en la noche y que hasta ahora de repente pudiera empezar el regreso a casa, ¿no? Pero bueno. 9:04 a.m. Cállate y vamos a saber a qué sonaba el año 2010.
1: Enrique Iglesias.
0: ¿A sonaba Enrique Iglesias? ¿A qué más?
2: W.
0: ¡Qué bien! Ah, ok. Ahora sí los dejo. ¡Pontexa!

todas partes, ponte Exa FM. No me voy a morir, canción de Belanova, segundo sencillo de aquel maravilloso álbum llamado Sueño Electro 1. De ahí extraemos esta canción maravillosamente genial de Belanova que se llama No me voy a morir, así te lo digo. La canción fue anunciada como sencillo el 8 de diciembre del 2010 cuando Universal México la subió a su perfil de YouTube. Debutó en la radio ese mismo mes y lanzado en formato digital el 11 de enero del 2011. Así, fíjate, en aquel entonces, fíjate nada más cómo estaba la cosa. El formato digital no era prioridad. Primero estaba de repente o el streaming, ¿no? El YouTube o que la radio, ¿no? Primero estaba antes que nada. Y ya en el formato digital, en streaming, hasta un mes después prácticamente. ¿Estás de acuerdo? Bueno, aquí va yo. Bueno, se publicó, como te decía, el 8 de diciembre del 2010. Antes escuchamos No me digas que no, canción también del año 2010, del segundo semestre del 2010, por ahí de octubre del 2010, aparece la canción No me digas que no, canción de Enrique Iglesias junto con W Yandel. W Yandel, bueno, Wisin y Yandel. Ellos dos, ¿no? El álbum se llamaba Euforia, que era un álbum bilingüe. Y ahí aparece esta canción que se llamó No me digas que no. Fíjate que era el florecimiento, nacimiento y florecimiento del pop urbano en ese momento. Ahí empezaba a despuntar y a crecer realmente el pop urbano. ¿Por qué nace el pop urbano? Porque a los cantantes de pop, como veían que venía en crecimiento y en ciernes fuertemente el reggaetón, dijeron queremos cantar reggaetón, pero ellos no cantan reggaetón, ellos cantan pop. Entonces tuvieron que hacer una mezcla ahí y obviamente la industria discográfica del mundo dijo, se llama pop urbano, necesitamos de bronca. 9 de la mañana con 14 minutos, dentro de las efemérides rápidas del día, déjame decirte que hoy es el Día Internacional de la Amistad, promovido por la Organización de las Naciones Unidas para fomentar la paz y la unión entre los países. El Día Mundial contra la Trata de Personas, una fecha para proteger los derechos de las víctimas y frenar este delito. Y también es el Día del Sobregiro de la Tierra, una fecha estimada en que la humanidad consume todos los recursos que hay en este planeta Tierra. ¡Qué maravilla, qué cosa! Todo hay que rememorar. En 1811 muere en Chihuahua, México, el sacerdote e insurgente Miguel Hidalgo y Costilla, reconocido como el padre de la patria, muere fusilado junto a otros compañeros a manos de los soldados realistas. José María Morelos se convierte en el nuevo jefe revolucionario. En el año 1888, en México, se cambia el nombre de El Paso del Norte a Ciudad Juárez. En 1904 nace el escritor, poeta y cronista mexicano Salvador Novo, miembro del grupo de los contemporáneos. Sí, en su momento fue contestatario el asunto de don Salvador Novo. Lean un poco de Salvador Novo, va a ver cosas chidas. En 1930 la selección uruguaya se consagra como el primer campeón mundial de fútbol en la Copa Mundial de Fútbol. Todo es fútbol. De 1930, al vencer en la final a su par argentino 4-2. A ese mundial creo que llegaron como 4 selecciones europeas, porque era viaje en barco, padrino. ¿Eh? No, se llevaron. O sea, terminaron las eliminatorias. No, porque fuera por invitación. En aquel entonces era por invitación, no por eliminatoria. Y creo que llegaron, no sé, salieron un año antes para llegar en barco. En el 2003, la empresa Volkswagen fabrica el último automóvil Volkswagen Sedán, el famosísimo Bocho, el último del mundo, en la ciudad de la gloriosa Puebla de Los Ángeles. Hace 23 años, el último. Y tengo música. Te voy a dejar con una canción maravillosamente sensacional del año 2010, porque estamos jugando a qué sonaba el 2010. Y esta canción forma parte del álbum titulado B.O.B. Presents The Adventures of Bobby Ray. Así se llama el álbum. Es una colaboración con mi queridísima Hayley Williams. Y la rola es una joya. Se llama Earl Plains. Es una joya. 9:17. Pontex FM. Saludos. Antes de saludos a la séptima. Abrazo, Mario.

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1: 30 de julio del 2005, una nueva biografía en el 35 aniversario de la muerte de Jimi Hendrix, del autor Charles Cross, dice que los archivos muestran cómo Hendrix fue liberado de la División 101 de las Fuerzas Aéreas por tendencias homosexuales.
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2: 30 de julio del 2022. La DJ belga Charlotte de Witt se convirtió en la primera DJ especializada en tecno y en la primera mujer en cerrar un escenario principal de Tomorrowland en la historia.
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Qué rola, padrino, qué rola acabamos de escuchar de Sentidos Opuestos, que se llama Ardiente Tentación. Forma parte del álbum Viento a Favor de 1998. Ah,

esta oportunidad. 9:33 p.m. Ay. Me quedé hablando solo, ¿eh? Sin fondo, sin nada. 9:34 p.m.

Paul Albert Anka nace en Ottawa, allá en el Canadá, el 30 de julio de 1941, cantautor y actor canadiense, famoso desde finales de la década de los años 50 y la década de los años 60 y 70, forjaron una carrera verdaderamente importante a cargo de don Paul Anka. Canciones gloriosas. Esta es una de ellas que es, y la identificas inmediatamente, ¿no? Algunas canciones de él tomó don Enrique Guzmán para cantarlas. Otra rola que a mí me gusta mucho de él es esta, mira. Es muy buena rola.

¡Qué buena rola, padrino! ¡La neta! Obviamente hay una versión de él, de esta canción que se llama My Way. Obviamente. Pero me voy rápido. Yo creo que la mejor canción que tiene es esta. Discúlpenme mucho ustedes a mí, pero ese es mi punto de vista muy particular, ¿verdad? Se llama You're Having My Baby. Vas a tener a mi hijo. Qué buena rola es, padre. Qué buena rola es. Este es de la década de los años 70. Ya. Ya hay buenas rolas. Buenas, buenas rolas. Pero bueno. Ay, sigamos con lo que sigue. Dijera mi padrino. Dijera mi tío. Sigamos con lo que sigue. 9 de la mañana con 36 minutos. Se va a dejar una canción del año 2009. El álbum se llamaba Grand City Pop. Efectivamente nos referimos a doña Paulina Rubio. Fíjate, esta canción que te voy a dejar es una canción que escribió, aparte de doña Claudia Brandt, escribió Noel Schajris, que posterior, bueno, que ya estaba en Sin Bandera en el 2009. Sin Bandera. Gianmarco Signago. Gianmarco, que ha hecho canciones gloriosas y maravillosas. Ahí está en la letra de esta canción. Y la produce don Cachorro López. La verdad es que Paulina Rubio se rodeaba de gente muy importante para hacer sus discos. Esa es una realidad. Esa es una fusión bastante interesante entre ranchera y hip hop. De verdad, aunque usted no lo crea, ella ya tenía ese tipo de fusiones en aquel entonces. Tal vez no lo notábamos, pero así era. La canción la debes reconocer y la debes recordar, que se llama Ni Rosas Ni Juguetes. ¿Ya te acordaste de ella? Fusión Sota, 9 con 37, mariachi y hip hop. 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
1: 30 de julio de 1968, The Beatles cerraron su Apple Boutique en Londres después de 7 meses de actividad y regalarían todas las existencias a los transeúntes y al personal de Apple.
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1: 30 de julio de 1968, The Beatles cerraron su Apple Boutique en Londres después de 7 meses de actividad y regalarían todas las existencias a los transeúntes y al personal de Apple.
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Después de haber aparecido con boleros dos años antes, en 1993, don Luis Miguel edita este álbum llamado Aries. Trae esta canción llamada ¿Qué nivel de mujer? Es un funk 100% latino y mexicano. ¿Qué línea del bajo tan más brutal? Antes de eso, escuchamos a Fuego Lento una canción de Doña Rosana del álbum Lunas Rotas, que aparece allá por el año 1996, poco más o menos. Ay, me robaron mi canción. Ay, no puede ser posible que me hagan estas cosas a mí cuando no tengo tanto tiempo ya. Pero bueno, a ver, vamos de volada. Ah, y dice... Out of Our Hands es el tercer álbum de estudio de la banda de Rolling Stones en el Reino Unido y su cuarto en los Estados Unidos, publicado el 30 de julio de 1965, impulsado por el éxito que estamos escuchando como fondo musical, I Can't Get No Satisfaction. La versión norteamericana se convirtió en el primer LP de la banda en llegar al número uno y fue certificado platino por la RIA, o sea, o la industria discográfica de los Estados Unidos. En el año 2003, esta versión fue listada en el puesto 114 de listado de los Rolling, de la revista Rolling Stone, de los 500 mejores álbumes de todos los tiempos. Te estoy hablando del álbum Out of Our Hands de Heads. Trae nuevo Out of Our Heads de los Rolling Stones, y de ahí extraemos esta canción. Y nos vamos despidiendo, padrino. Muchísimas gracias. Nos escuchamos mañana aquí mismo, misma hora, mismo canal, a las 9 de la mañana. Aquí te espero. ¡Vamos a bailar! Te dejo a Ivy Quintanilla. ¿Sabes a chocolate? Con su hermanito Peewee. 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
4: Hola, en todas partes, Ponte de Exa. ¿Cómo están, gente? ¿Cómo se encuentran en esta bella mañana de jueves 30 de julio? Pásenle, siéntense, relájense, porque esto apenas está comenzando. Una emisión más de Vibra Explosiva los espera en este bello jueves. Ya se está acabando la semana. Mañana pagan. Entonces, ¿qué pretexto tienes para estar triste si tienes todo lo que necesitas para tener una increíble media mañana? Así que vente por aquí, yo te voy a acompañar un buen rato desde este momento, que son las 10:02, hasta las 12 del día, con toda la buena información, con datos curiosos, con música y por supuesto con compañía. Porque yo por aquí voy a estar contigo, soy Elizabeth Paulino, me presento contigo si es que no me conoces. Ya sabes, por si es que de repente no habías sintonizado esa estación a esta hora o cualquier cosa, pues nos vamos a estar conociendo a lo largo del programa del día de hoy. Así que también te invito a que te comuniques 351-1640-981 para que por aquí me mandes tu mensaje de audio, de texto. Yo con muchísimo gusto los leo, los compartimos y chismeamos, por supuesto, ¿no? A mí me encanta chismear. Así que vamos a comenzar el día de hoy con un poco de música para ir arrancando esta bella mañana. Escucharemos algo de parte de la acusadora de Mar Solís. Ella dice: fuiste tú, así que vámonos con esta rola, súbela a tu radio y prepárate porque apenas le estamos encendiendo la mecha a esta vibra explosiva en todas partes. 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

0: Bueno, eso somos nosotros tratando de ser fotógrafos, men.
1: Y en todas partes, Pontex, estamos de vuelta 10 con 12 minutos de esta mañana. Estamos por aquí de regreso, seguimos. O estamos apenas haciendo esta mañana llena de vibra explosiva. Estábamos escuchando Mira Cómo Me Tienes de Capo y Jera MX, una canción colaboración que lanzaron por allá de mayo como parte del disco de Jera MX, me parece que era un disco de él, que se llama Por Amor al Arte. Así, nuestro día a día, Por Amor al Arte. Antes de esto escuchamos Oh Mother, una canción de parte, pues también colaboración de parte de Two City Chorus y Sam Smith, una canción que forma parte del disco de Sam Smith llamado Hazel Eyes, que está todavía no se lanza, está programado para por ahí de agosto de este año, así que espérenlo si a ustedes les late esta onda como gospel que hace mucho Sam Smith, pues espérenlo. Antes de eso escuchamos Fuiste Tú de Mar Solís, que oye, se han vuelto como de mis canciones favoritas de los últimos días, la mera verdad. No sé ustedes qué piensan sobre esta canción, ya saben que pueden comentarme lo que ustedes quieran, lo que ustedes piensen, sientan y sueñen al 351-1640-981. Así que con esto, mira, les voy a platicar el día de hoy. ¿Por qué no pueden mantener un hábito? Te traigo el día de hoy algunos consejitos para que puedas incorporar hábitos a tu rutina sin sufrir en el proceso. Así que ahí te va el primero. El primero es algo que también te he comentado y es empezar chiquito. Eso es más efectivo, te lo aseguro que sí. Recuerda que el tamaño no importa. Los hábitos simples se automatizan hasta 3 veces más rápido que los complejos. Entonces, cuando menor es tu esfuerzo inicial, es más probable que el cerebro repita la acción hasta que ésta se vuelva automática. Ahí es donde está el secreto para comenzar a incorporar hábitos. Número 2. Ancla el hábito nuevo a algo que ya haces. El cerebro aprende más rápido por la asociación. Entonces, cuando vinculas una acción nueva a un contexto que ya de por sí existe en tu día a día, lo que vas a lograr es que la señal dispara el comportamiento casi sin que tú tengas que hacer un esfuerzo consciente. Entonces vas agregándolo poco a poco y de repente ya cuando te das cuenta, dices, ok, ya cambié mis hábitos. Eso es algo que podría servirte muchísimo. Otra cosa, y es algo muy importante, es que comiences a llevar un seguimiento activo del sistema o como digamos lo que estás haciendo, ¿no? Si digo, ok, yo quiero comenzar a despertar más temprano. Entonces no te enfoques tanto a lo mejor con la hora en la que te vas a comenzar a despertar, sino en cómo has ido avanzando día tras día, qué has ido cambiando desde antes para ir logrando ese resultado. Esto ayuda mucho. Entonces, cada que marcas un avance, aunque sea pequeño, lo que vas a hacer es activar nuestro sistema de recompensa y eso va a hacer que, bueno, primero va a hacerte sentir bien, te va a hacer sentir satisfecha o satisfecha y eso refuerza el circuito y hace que quieras repetirlo. Entonces vamos a ir poco a poco añadiendo ese hábito y se va a ir haciendo lo más natural y normal del mundo. Recordatorio, así como en medio de todo esto, si te falla un día, si faltas un día o cualquier cosa, no pasa nada. La ciencia dice que saltear una vez no afecta al proceso de formación de un hábito. O sea, tú tranquilo. Lo que sí lo interrumpe es el pensamiento de todo o nada. Así de que ya fallé, ya no puedo hacer nada para remediarlo, no. O sea, no, hay que ser de repente más tranquilo con nosotros. Otra cosa es que revises el proceso, no solamente el resultado. Fíjate en lo que estás haciendo para lograrlo, no tanto en qué ya terminé de hacer, ¿no? Nuestro cerebro puede ajustar el patrón de vez en cuando para no repetir el mismo error. Así que mientras tú revises el proceso que llevas, te aseguro que tú vas a tomar decisiones que te van a llevar a llegar a ese punto al que querías, ¿no? Ya sea el hábito que quieres conseguir, sea lo que sea. Y también te recomiendo, pues estamos en la era digital, entonces utiliza alguna herramienta digital que te ayude. Si quieres tú a lo mejor no olvidar ciertas cosas, crearte una rutina de hacer ejercicio y cosas así, pues entonces apóyate de agendas digitales, apóyate a lo mejor de videos en internet para que nunca se te acabe una rutina de ejercicio, cosas así. Apóyate de todo lo que tengas a tu alcance para que hagas esa rutina que quieres agregar a tu día a día, ese hábito, lo que tú gustes, eso, mira. Y tú recuerda todos los días que el límite eres tú. Entonces tú date y no te me estreses si te fallo un día. Aquí estamos para fallar, para caernos. Recuerda lo que dicen: si por tonto me caigo, por me levanto. Tú sabes eso, ahí. Vete a triunfar. Son las 10:17. ¿Qué opinas sobre eso? Ya sabes que puedes enviar tu mensaje aquí a cabina. Échale ganas, gente, échale ganas. Sí se puede, yo soy aquí pura gente exitosa. Así que vámonos a una pausa. Quédate conmigo en todas partes. 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
2: 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La cantante de la banda colombiana Messier Periné, Catalina García, nunca soñó y mucho menos pensó formar una banda, ya que

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Y en todas partes, Pontix, estamos de vuelta, 10:33 de esta mañana. Estábamos escuchando esta bonita canción. Yo tenía mucho que no escuchaba a Macario Martínez. En esta ocasión colabora junto a Leon Leiden y Jake en esta canción, que es

0: Recuerden que con ella participan en las dinámicas y promociones que tenemos para ustedes aquí en el 98.1, donde se pueden llevar promociones, óyeme, premios y regalos bastante chidos. Así que cáiganle, si andan por esta zona, láncense por su calque exacto, por acá los vayan esperando. Mientras tanto, sigan disfrutando la compañía de Vale con su vibra explosiva. Ya lo saben, en todas partes, ponte Exa.
1: ¿Qué un 2x1 nos quiere dar el Fercho? ¡Ay, no más! Pues ya lo escucharon, vayan corriendo para allá con el Alexa Móvil y ya saben, con toda la prepotencia y soberbia que los debe de caracterizar, pídanle su calque exacta porque luego que haya por ahí alguna promoción, alguna cosa, pues van a decir, oye, pero es que yo, ¿por qué no puedo participar? Solamente porque no tengo calque exacta, exactamente. Así como escuchaste. Y oigan, por acá tenemos el día de hoy pregunta del día, así que si quieres responderla porque eres una persona muy inteligente, muy preparada, muy capaz y quieres demostrarlo, pues ahí te va. La pregunta del día de hoy es la siguiente. ¿Cuál de estos animales es genéticamente incapaz de saborear las cosas dulces? Te doy tres opciones. La opción A es el perro, la opción B es el gato y la opción C, el oso. ¿Tú cuál crees que es la respuesta correcta? Cuéntamelo, platícamelo, 351-1640-981. Por ahí manda tu respuesta correcta o si no la sabes, tú tampoco no te preocupes porque más adelante te la voy a decir yo. Así que si quieres dar tu respuesta correcta, lucirte como la persona inteligente que eres o nada más quieres mentir por convivir, aquí eres bienvenido. Mientras tanto, mientras lo piensas, 10:36, vámonos a una pausa en todas partes. 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

Y en todas partes, Pontex, estamos de vuelta, 10:49 de esta mañana. Estábamos escuchando esto que se llamó No hay que llorar de parte de Timo. Claro que sí, no hay que llorar hoy. Antes escuchamos Tres veces de Patti Cantú e iniciamos nuestro bloque musical con Dai Dai de parte de Shakira. Ya ves, ella viva. Shakira siempre en diva. Y oye, recuerda que el día de hoy tenemos pregunta del día, así que si la quieres responder, si quieres demostrar que eres una persona muy inteligente, muy preparada, muy capaz, o quieres mentir por convivir, entonces cuéntame, ¿cuál de estos animales es genéticamente incapaz de saborear las cosas dulces? ¿Cuál será la respuesta correcta? Yo tengo tres opciones. La opción A es el perro, la opción B es el gato y la opción C es el oso. Tú por acá mándame tu mensaje al 351-1640-981 o también te puedes comunicar a través de nuestro Instagram. Mándanos un mensaje directo, @extrasamora, si aparecemos por ahí en Insta. Síguenos también para que no te pierdas de ningún detalle de esta estación naranja. Y ahora sí, con esto que he dicho, quiero que platiquemos sobre qué ha estado ocurriendo por ahí en el mundo mientras tú estás ocupado sacando la chamba, mientras andas por ahí sacando adelante el país. Pues te cuento, y es que siguiendo con ese lamentable caso de Daphne, esa chica que fue entregada muerta después de ir a un que era como un tipo retiro, una escuela militarizada. Y pues esto la verdad que destapó muchísimas cosas dentro del gobierno, dentro de la SEP, etcétera, porque en primera, por ejemplo, la Marina decía que ellos no estaban relacionados con ninguno de ese tipo de escuelas militarizadas. La SEP dijo que esas escuelas eran ilegales, pero entonces, ¿por qué existían, no? ¿Por qué existían? Ahora ya tomaron un poco cartas en el asunto y la SEP anuncia el cierre de escuelas militarizadas después del caso de Daphne. Bueno, tras esto, ya dijeron por ahí, esta dependencia pública dijo que el próximo 31 de agosto de 2026 deberá garantizarse que ninguna institución preste servicios educativos bajo la denominación o modalidad militarizada, militar, castrense o cualquier otra análoga que haga referencia a la institución o disciplina de carácter militar. Esto quiere decir que todas las secretarías de educación estatales van a tener que estar muy atentas porque por ahí, ya que comience el nuevo ciclo escolar, pues tienen que evitar pues que haya autorizaciones, que haya permisos de validez oficial de estudios para comenzar con estos cierres de esas escuelas. Y en caso de que se detecten este tipo de instituciones, se aplicará la suspensión de actividades y el inicio del proceso administrativo que se requiere, pues, ¿para qué? Para que las cierren. Ya saben, ¿no? Lo de siempre. Ya una vez que pasan las cosas, ahora sí ya hay que tratar de resolverlas. ¿Y qué va a pasar con los y las estudiantes? Porque ya sabes, ¿no? O sea, ellos no tienen la culpa de estar en una escuela que a lo mejor no estaba bien regulada y que en cierto modo era, pues, hasta ilegal. ¿Qué va a pasar con ellos? Bueno, la SEP indicó que estas escuelas deberán entregar de manera inmediata la documentación a los y las estudiantes. ¿Qué incluye esto? Certificados totales o parciales de estudio, cualquier otro documento oficial que esté en manos de estas, como ya les llaman, pseudoescuelas, como ya está correctamente llamado. Y también, en caso de que existan pagos por el concepto de reinscripción, uniformes, útiles o cualquier otra cosa, las escuelas deberán regresar ese dinero inmediatamente a las familias. ¿Cómo ves esto, Ya se están poniendo un poco las pilas. La verdad que ojalá que se terminen ese tipo de casos, porque yo te lo comento, o sea, no es el primero que se escucha de que por culpa de novatadas, cosas así, pues que pasen ese tipo de cosas. O sea, y ni siquiera es como de que las escuelas militarizadas sean las únicas donde ocurren ese tipo de cosas, pero pues qué bueno que estén dando por ahí un poquito de, pues, de más visibilidad a este caso, y que lamentablemente esto fue necesario para que la SEP se pusiera las pilas y que les quitara todos los permisos a este tipo de escuelas, o que les pusiera el ojito, ¿no? ¿Tú qué opinas sobre esto? Cuéntamelo, 351-1640-981. Y bueno, con esto dicho, que la verdad me parece un poco algo bueno porque ya le están poniendo atención a esto, vámonos con un poco de música. Escucharemos esto que se llama The Emptiness Machine de parte de Linkin Park. Quédate conmigo, seguimos con más Vibra Explosiva a través de esta estación en todas partes. 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
4: 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A sus 15 años, Cyndi Lauper ya se pintaba el cabello con colores llamativos. Estudió en una escuela de artes, pero la abandonó. A los 17 años, dejó su casa y pasó 2 semanas en los bosques de Canadá, tratando de encontrarse a

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0: Y en todas partes, Pontex, estamos de vuelta, amigos. Seguimos por aquí 11 con 10 minutos de esta mañana. Estábamos escuchando a mi queridísima y bella Olivia Dean con esto que se llamó So Easy. Antes escuchamos Tus Errores de Coty y Olivia Wilde. Iniciamos nuestro bloque musical con Hate That I Made You Love Me de Ariana Grande. Con eso estamos de vuelta y recuerda que te puedes comunicar aquí a cabina para responder la pregunta del día, la cual es la siguiente. Déjame te la recuerdo. Es, ¿cuál de estos animales es genéticamente incapaz de saborear las cosas dulces? La opción A es el perro, la opción B es el gato y la opción C es el oso. ¿Tú cuál crees que sea la respuesta correcta? Platícame el número en cabina o por medio de mensaje directo a través de nuestro Instagram y espera, porque si dices, oye, es que yo no me la sé, tranquilo, no te preocupes porque yo más adelante te doy la respuesta correcta a esta increíble pregunta. Pero mientras lo pienso, vámonos por acá con Fercho Ríos, que ya se anda comunicando con nosotros desde la ruta del Examóvil. Recuerda estar también muy atento por aquí con lo que nos dice Fercho, porque podrías llevarte increíbles sorpresas, tal vez no hoy, tal vez mañana, tal vez pasado, o tal vez todos los días, no lo sé. Así que vamos contigo, Fercho, ¿dónde andas?
1: ¿Y qué tal, Vale? Seguimos por acá en la ruta del Examóvil. Yo me encuentro ubicado sobre la calle Álvaro Obregón con Galeana. Álvaro Obregón con Galeana, muy cerquita de la Ramírez. Para que se lancen en este momento, busquen el camioneto naranja, exijan la calca exacta. Recuerden que con ella participan en dinámicas y promociones bastante chidas, donde se pueden llevar premios y regalos bastante chidotes también. Así que láncense, si andan por acá, yo por aquí los espero en la ruta del Examóvil. Y ya lo sabes, en todas partes, Pontexa.
0: Pues ya lo saben, ya lo acaban de escuchar. Vayan para allá corriendo con Fercho, porque ya saben, ¿no? Las calcas luego están bien bonitas, amigos. De verdad, yo se lo super juro. Yo creo que yo tengo como una de cada una. Pero así que vamos por aquí de regreso. Y es que les quiero contar qué es lo que se celebra y se conmemora hoy. Así que, ¿listos? ¿Están por ahí listos? Oigan, por aquí nos tenemos mensaje antes de, dice, hola, buen día, yo creo que la respuesta es la opción B, el gato. Gracias, Ana, por tu mensaje. Pues no lo sé, lo vamos a descubrir un poquito más adelante, pero si quieres tú también mandar tu mensaje y decir, oye, yo sé la respuesta correcta y creo que es esta, pues hazlo, ya sabes, 351-1640-981. Y por acá también nos dice, terminación 8526, dice, hola, son los michis. ¿Será? ¿Serán los michis? Oye, oigan, palabra del día. ¿Ustedes sabían que en purépecha gato es misitu? Por eso luego también es como el misi, misi, misi, misi, misi. Algo así. Pero datos random del día de hoy. Pero ahora sí, vámonos con lo que se celebra hoy. Y es que hoy, jueves 30 de julio, es el Día Mundial del Pay de Queso. O de la tarta de queso, para hacer así, ¿no? De que hablar español correctamente. ¡Ay! Y bueno, es que, ¿qué razón tiene esta fecha? Ninguna. Cualquier día es adecuado para saborear y celebrar un rico pay de queso. Así que, bueno, no se sabe muy bien el origen de esta fecha, al igual que tampoco se sabe muy bien el origen de la tarta de queso. Hay algunos que dicen que ya los griegos lo comían para allá de hace más de 4000 años, pero pues no se sabe. Ya sabes que en historia, en lingüística y en un montón de cosas no hay una verdad absoluta, solamente hay versiones de, y todas son diferentes. La versión moderna de lo que nosotros conocemos como el pay de queso probablemente se desarrolló en Europa, en particular en la región de Europa del Norte. Y es que, bueno, el queso, que es un ingrediente esencial en la receta, ha sido un alimento básico en muchas culturas europeas, lo que explicaría la influencia que tiene este, pues la verdad, increíble, delicioso postre. De verdad que sí, la verdad que sí. Así que, bueno, no solamente es un pay como tal y listo, sino que tiene algunas variantes. Si no las conocías, las cuento. Y es que está, por ejemplo, la tarta de queso japonesa, que, uy, está bien bonita, nunca la he probado. Dicen que sabe mucho a huevo, pero no lo sé. Y es que, bueno, este es conocido como el cheesecake japonés. Es esponjoso, es ligero, con un sabor delicado debido a la adición de claras de huevo batidas, que es por eso que te digo que lo más común es que digan que sabe a puro huevo. No lo sé, no lo he probado, pero son esos que son como esponjositos, que luego se ven así como, que parece como si fueran toda una torre de hotcakes, pero es como nada más una sola cosa. Eso es un pay de queso japonés. También está el pay de queso italiano, la torta di ricotta. Esta utiliza queso ricotta en lugar de queso crema, lo que pues sí cambia un poquito la textura, pero sigue siendo de queso. También está la tarta de queso con frutas, que esta pues es como, creo que lo más común que hemos visto por aquí, que es como que encima tiene su mermelada y cosas así. Y también para aquellos que son más fit, está la tarta de queso saludable. Esta tiene, digamos, alimentos más ligeros, tiene queso cottage, tiene yogur griego, también hay opciones sin azúcar. Es que, la verdad, la tarta de queso, el pay de queso, como tú lo quieras conocer, es tan increíble que tiene muchísimas variantes para que quien sea lo pueda disfrutar, porque nadie se puede quedar sin una rebanadita de tarta de queso. ¡Basta! Se me antojó, gente. Me encanta a mí el pay de queso en un día lluvioso, un día nublado tal vez, nada más, si no llueve, con café. ¡Ay, no! De veras, me gusta mucho. Y es que yo no soy tanto como esas personas. A mí no me gusta como comer algo dulce, como por ejemplo un pan dulce con café. O sea, si yo me como un café, es un café solo o con algo que no le agregue como más sabor. Y yo como un pan dulce o cosas así, me las tomo con leche nada más. Pero en este caso, cafecito con pay de queso, no, gente, de veras, me pierden. Si un día yo muero y alguien lleva un pay de queso y café y yo no me paro, ya, definitivamente me les fui. Pero bueno, en fin, eso ya son otras cosas. Ya son las 11 con 16 minutos, ya saben, si quieren seguir respondiendo a la pregunta del día, lo pueden hacer. Muchísimas gracias por aquí a Terminación 8526 y 8927 que mandaron sus mensajes. En la siguiente intervención yo les cuento la respuesta correcta a la pregunta del día de hoy, así que antes de irme, se la repito para que se queden pensando. ¿Cuál de estos animales es genéticamente incapaz de saborear las cosas dulces? La opción A es el perro, la opción B es el gato y la opción C es el oso. Tú cuéntame cuál crees que es la respuesta correcta. Mientras tanto, vámonos a una pausa. 11 con 17 minutos. Quédate conmigo. 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

Y de dos partes, Pontix, estamos de vuelta. Ya son las 12:32 de este jueves 30 de julio. Estábamos escuchando Drácula de Tame Impala. Antes escuchamos Fireflies, de una colaboración bastante interesante de parte de Martin Garrix y U2. Una canción que, bueno, se rumoraba que habría alguna colaboración entre estos dos artistas. No se sabía nada hasta que, de sorpresa, cuando se presentó Martin Garrix en el festival Tomorrowland en Bélgica, pues de repente dijeron sorpresa y los cuatro miembros de U2 salieron por ahí y es como tenemos esta colaboración que se dice, bueno, también que va a ser parte de un disco de Martin Garrix. Un disco que también se lanzaría, como ya hemos estado comentando ahora con esto de que están volviendo lo clásico. Saldría un vinilo de este nuevo disco de Martin Garrix, que se va a llamar Marty. Entonces, muy, muy interesante cómo volvemos con lo físico. Antes de esta canción escuchamos Vivir Así Es Morir de Amor, de parte de David Bisbal, y con eso estamos de regreso. Y ya saben qué es lo que nos toca, gente, y es la respuesta a la pregunta de este día. Así que, si todavía la quieres responder, aún tienes como 2 segundos para que lo hagas. Cuéntame al 351-1640-981. ¿Cuál de estos animales es genéticamente incapaz de saborear las cosas dulces? ¿Será la opción A, el perro? ¿Será la opción B, el gato? ¿O será la opción C, el oso? Tú cuéntame, platícamelo, 351-1640-981. Que por aquí ya tenemos algunas respuestas. Por aquí la estaban como que la opción más fuerte entre el público era que el gato. Así que vamos con ello. Mientras tanto, yo te platico que nos puedes seguir en nuestro Instagram, @exazamora. También nos puedes checar nuestro contenido en YouTube, exafm Zamora. Y si no quieres perderte de tu programa favorito, ya sea porque dices, oye, es que la verdad no sé a qué hora sale fulanito, fulanita,

0: la opción B. Así como lo dijeron, ustedes tienen sus pensamientos claros y decididos. Así es, el gato, los michis son la respuesta correcta. Y es que te cuento de ello, y es que ellos tienen una versión inútil o dañada del gen TRAS1R2, así se llama ese gen. Y este forma parte de los receptores que se encargan de detectar el azúcar en la lengua. Por eso no pueden probar lo dulce. Qué triste, ¿no? Qué triste. Como los gatos son carnívoros estrictos, pues su cuerpo obtiene todos los nutrientes que necesita de la carne. No necesitan carbohidratos, no necesitan azúcares, no necesitan nada de eso para sobrevivir. Entonces dicen, pues ¿para qué, no? Entonces, ¿para qué? Los perros, ellos sí pueden probar el dulce, también los osos. Entonces, para ahí, los únicos que fueron desafortunados por la vida son los michis, ¿ves? Ahí lo contrarrestan esclavizándonos cuando somos sus dueños. ¡Claro que sí! Entonces, para que vean que tenían toda la boca llena de razón ustedes, para aquí terminación 8927 y terminación 8526, un saludote, espero que tengan un fantástico día. ¿Cómo no van a tener un fantástico día si demostraron el día de hoy que son personas muy inteligentes, con los pensamientos claros, decididos, y además de eso, todavía son guapos y guapas porque escuchan este bello programa? ¡Ay, sí! Así que bueno, muchísimas gracias por sus mensajes. Esta es la respuesta a la pregunta del día de hoy. Ya saben que el objetivo del día todos los días es aprender algo nuevo o recordar algún dato que a lo mejor sabías pero no te acordabas. Así que con esto dicho, 11:36, vámonos a una pausa en todas partes. 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
5: 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Después de salir de Flans, Ilse Olivo se convirtió en conductora de televisión y la primera entrevista que realizó fue a Luis Miguel.

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En todas partes, Pontix, estamos de vuelta, 11 con 51 minutos, estábamos escuchando Mujer Letal de parte de Angel Blue. Antes escuchamos Cicatriz de los Daniels e iniciamos el bloque musical con Si Me Hubieras Llamado de las Hash. Ya sabes, ellas siempre andan por allá migajeando afecto, pero está bien, así es el amor romántico y está bien. 11 con 51 minutos, estamos ¿qué? Estamos regresando. ¿Quién me está haciendo brujería? A ver, ¡ey! Déjenme en paz, por favor. Estamos por aquí de vuelta. Seguimos un ratito más con Vibra Explosiva. Ya como 2 segundos porque ya nos vamos. Así que bueno, yo ya vengo por aquí a despedirme. Ya sabes que para mí siempre es un gusto estar por aquí con ustedes, acompañándolos, dejando por ahí un poquito de datos curiosos a mi paso, algo de música. Y el día de mañana, si esto te gustó y era la primera vez que me escuchabas, pues el día de mañana estamos aquí al aire a las 10 de la mañana en Vibra Explosiva, pero yo estoy desde las 6 de la mañana en El Mañanero junto a Fercho Ríos. Así que por ahí quédate muy al pendiente. Y recuerda seguirnos en redes sociales, síguenos también por ahí en nuestro canal de YouTube y checa también en cada cierto tiempo, checa nuestra página oficial www.exafmzamora.mx para que no te pierdas absolutamente nada de esta estación exacta y que por supuesto siempre estés bien al pendiente y seas súper fan de todos nosotros. Yo te voy a dejar en la compañía de Sopi, tu sopita favorita, para que te haga pasar la mejor tarde de tu vida. Y más al rato llega Carlos Hernández con su escape nocturno, así que no te puedes perder de absolutamente nada de lo que ocurra dentro de esta estación exacta. Y para que no digas que te dejo muy solito, muy solita, pues nos vamos a ir con algo de música, con eso, que mira, algo de mi papá. ¿Por qué no estaba así cerca de Marco Antonio Solís cuando mi mamá estaba soltera? ¿Por qué? ¿Por qué? ¿Qué pasó contigo, Marco Antonio Solís? Pero está bien. Vámonos con esta rola de Karol G en colaboración con Marco Antonio Solís. Se llama Coleccionando Heridas. Y yo el día de mañana los espero aquí en esa estación exacta. Espero que tengan un fantástico día, un explosivo jueves. Mañana pagan y en todas partes, Pontexa.

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4: 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Buenas tardes, raza, ¿cómo están? Les saluda con un gusto y un placer Sofía Dom, tu sopita favorita. Y les doy la bienvenida a este su programa, La Sopa. Son las 12 con un minuto. Te voy a estar acompañando en esta frecuencia, la 98.1, hasta las 2 de la tarde. Así que prepárate, siéntate, ponme tu platito, porque ahí te va la cucharada que te vas a comer el día de hoy. Te traigo un programa bien sazonado, una receta de una quesadilla. Quesadillita preciosa, hermosa, preciosa, mira, deliciosa. Que por cierto, por ahí está el debate eterno. ¿La quesadilla lleva o no lleva queso? Ay, no. Si me quieres comentar tu opinión, mándamela al número en cabina a 351-1640-981 o a través de nuestro Instagram, @exazamora. La verdad es que yo siento que no es necesario. No es necesario, pero bueno, ya ahí lo discutiremos, lo pensaremos. También te traigo lo que estoy viendo en redes sociales. Y es que, ¿qué te crees? Ya salieron los nominados de esta semana. Y mi gallo de oro está nominado, así que vamos a hablar acerca de eso, además de traerte tu piloncito de hoy que es jueves, ya casi quincena, así que bueno, si quieres formar parte de todo esto, si quieres platicarme por ahí qué opinas, te recuerdo el número en cabina 351-1640-981 o a través de nuestro Instagram, @exazamora. Y pues bueno, también te traigo obviamente la mejor música, así que vamos a iniciar con ella. Y es que tengo por acá a nuestros migajeros de confianza, Silvestre Dagón junto con Morat, con esto que se llama Lo Poco Que Yo Quiero. Esta canción que miren, ya lleva bastantito en super éxito, así que vamos a ver por qué. Bueno, que ya lo sabemos, oigan, qué buena rola. A mí me encanta, créanme que sí es de mis favoritas. Así que bueno, vamos a iniciar con Silvestre Dagón y Morat con Lo Poco Que Yo Quiero. Y recuerda, en todas partes, ponte Exa.

0: 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Estamos de regreso por acá en La Sopa. Iniciamos la tarde con un bloquecito musical bastante diverso. Y es que escuchamos ahorita, right now, a Yuridia con Eres Mi Nada. También escuchamos The Bridget de Pink Partners y Kelela. E iniciamos con Lo Poco Que Yo Quiero de Silvestre Dagón junto con Morat. Y oye, chicuelos, por acá les traigo la receta del día de hoy. Es que es una quesadilla de carne deshebrada. ¡Uy, deliciosa! Esta carnita es de res, entonces mira, ahí queda hermosa, de verdad, está preciosa. Ahora, ¿qué vamos a necesitar de ingredientes? Pues anótalo, si es que necesitamos 750 gramos de carne de res para deshebrar o cuete, media cebolla blanca, dos dientes de ajo, una hoja de laurel, salecita al gusto, una taza y media de harina de maíz, una taza y un cuarto de agua. También necesitamos media taza de queso Oaxaca, una taza de lechuga picada, 8 cucharadas de queso fresco y 4 cucharadas de queso crema, así como lo escuchas, o de cremita. Y vamos con las instrucciones, con nuestros procedimientos. Vamos a colocar la carne en una olla con media cebolla y 2 dientes de ajo, y de ahí añadimos la hojita de laurel y la cubrimos con 2 tazas de agua. Cocinamos hasta que la carne esté bien tiernita y se pueda deshebrar fácilmente. También vamos a deshebrar la carne ya que esté cocida, y la sazonamos con sal y la dejamos a un ladito. Pruébala. Recuerda, todo lo que se cocina se prueba. De ahí vamos a mezclar la taza y media de masa de harina con una taza y un cuarto de agua para formar una masa suave. Agregamos un poquito más de agua si lo ves necesario, si no así queda perfecto, o si estás usando masa fresca, amasa una cucharada con agüita y de ahí la dividimos en 4 bolas grandes. Presionamos cada bola de masa para formar un tronco y lo colocamos entre la hoja de plástico, pues obviamente para hacer nuestras tortillitas. Y después de ahí vamos a colocar la tortilla en un comal caliente. Volteamos la tortilla por cada lado 2 veces y una vez que la tortilla esté cocida, la rellenamos con 2 cucharaditas de queso, 1/4 de taza de carne deshebrada y la cubrimos con la lechuga, la crema y el queso. Doblamos la tortilla y la dejamos unos minutos en el comal hasta que derrita bien el quesito Oaxaca. Servimos y a disfrutar esta deliciosa receta. ¡Ay, chicos! Se los juro que se me hizo agua la boca. Se me hizo agua la boca, qué rica se ve esta quesadilla. Y pues bueno, la verdad es que 10 de 10 para que nuestro hogar, miren, huela delicioso. Pero tampoco olvidemos que además de oler delicioso, también se tiene que ver bien. 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Pero bueno, coméntame qué opinas de esta receta. ¿Se te antoja o no se te antoja? Coméntamelo por ahí. Número en cabina 351-1640-981 o a través de nuestro Instagram @exazamora. Nos vamos a ir a una pequeña pausa, raza, porque regresando te traigo el consejo de señora chiquita, además de lo que estoy viendo en redes sociales, chicos. El chisme está grandísimo. Así que pequeña pausa y regresamos con más temas por acá en tu frecuencia naranja, en todas partes. Ponte Exa.
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Ponte Ex, estamos de regreso por acá en La Sopa. Y nos recibe el guapo de Bruno Mars con I Just Might. También escuchamos Peso Pluma y Jaciel Núñez con esta rola. Fíjense, al principio esta rolita que se llama Adicción no me convencía, pero ahora miren, chulada, chulada de rola. E iniciamos con Olivia Rodrigo con Stupid Son. Y oigan chicos, seguimos por acá y es que el día de hoy te traigo un consejo de señora chiquita que te va a gustar, te va a parecer bastante interesante. Y es que ten siempre algo en tu casa que te dé paz. Siempre, siempre, siempre. No importa qué sea, no importa qué objeto, qué comida, qué cosa sea. Y es que dirán aquí, tanto hombres como mujeres, ¿por qué sopa? Es que muchas veces nosotros hacemos, o bueno, neurológicamente hablando, asociamos las cosas a emociones. Es algo demasiado natural, igualmente el olfato. Por ejemplo, cuando estás enamorado y agarras el olor, o bueno, hueles constantemente a tu pareja, su olor te transmite una paz, una seguridad. Pero, ¿qué sucede cuando cortan? Pues obviamente se vuelve algo que odian. Incluso no sé si han visto el trend en TikTok que dice... yo odio tal cantante, tal cosa y tal aroma porque me engañaron, ¿no? Y es como de que la gente dice, qué exagerado, ¿no? O sea, ¿por qué lo odias? Pero es que hay personas que son sensibles o que tienen estos neurotransmisores demasiado, demasiado. Entonces, ¿qué sucede cuando tienes algo que te da paz en tu casa? Un rincón, algún libro, alguna libreta. Siempre algo que te genere la tranquilidad de decir, ya lo agarré, ya estoy más tranquilo. O simplemente que digas, esto no me hace pensar en tengo que trabajar y tengo que hacer esto, simplemente descansar. Por ejemplo, a mí me encanta y me fascina mi cama. Mi cama es lo que me da paz, siempre. ¿Por qué? Porque yo no la asocio con tengo que trabajar y tengo que hacer esto, la asocio con descanso. En automático yo veo mi cama o pienso en mi cama y digo, Dios mío santo, mi cuerpo hasta se relaja, ¿saben? Y se siente como relajado. Entonces sucede lo mismo con ciertas cosas. Es importante aprender a poder tener cosas que te generen.

0: que yo te puedo decir. Siempre toma algo. Yo te invito a que el día de hoy investigues qué es algo. Hay gente que, miren, es bien raro, pero el alcohol pues les da paz, ¿no? Mientras no seas mala copa, tú date. Hay otros que dicen, no, pues es que, por ejemplo, el cigarro, ¿no? El tabaco me genera paz. Ahora, eso pues ya son efectos placebos también, que ya después si quieren les hablo de eso. Pero sí es algo que yo les recomendaría, que sí les diría como que, ¿sabes qué? Te recomiendo que hagas esto, que hagas el otro o así. Porque es lo que te va a generar esa sensación de finalizar el día, que también es algo que podemos decir mucho, que eso que te da paz puede ser también una manera de cerrar el ciclo del día, de decir, ok, por ejemplo, yo sé que ya toqué mi cama y ya terminé el día. Ya no tengo que hacer nada más, ya es el momento de descansar. Y por eso muchas veces yo llego a mi casa, chicos, y evito justamente el siquiera tocar mi cama, porque digo, sé que si la toco ya no voy a querer hacer nada, porque ya voy a pensar en mi cabeza que ya finalicé el día. Entonces, pues bueno, coméntame qué opinas de esto. ¿Te pasa también a ti? O sea, dices, es que mi cama es mi generador de paz. O dices, a lo mejor es que mi sillón, o este programa, o este juego, o a lo mejor hacer esta actividad es lo que me genera paz. Coméntamela por ahí, número en cabina 351-1640-981, o a través de nuestro Instagram @exazamora. Nos vamos a ir a una pequeña pausa y regresamos para seguir platicando, porque ya están los nominados de la Casa de los Famosos. Además de que Rivers, ¿qué te crees? Ya salió a dar declaraciones y todos están que hierven, pero de enojo. Así que si quieres saber absolutamente todo esto, te invito a que te quedes en este tu programa, La Sopa en la 98.1. Y recuerda, en todas partes, ponte Exa.
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0: 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Estamos de regreso por acá en La Sopa y nos recibe esta hermosa melodía de Bruno Mars que se llama Risk It All, o en su versión en español, Lo Arriesgo Todo. Ay, qué romántico, qué romántico. También escuchamos ¿Qué le pongo? De Hash, e iniciamos I Know It, I Know You de Taylor Swift, nuestra señorona Taylor. Por acá nos escribe Rosy con linda tarde, Sopita, linda melodía. Un abrazo Rosy, claro que sí. Fíjense que es una canción que a mí me llamó mucho la atención porque, si mal no me equivoco, son mariachis. Si mal no me equivoco, si mi oído no me traiciona, son mariachis los que utiliza Bruno Mars y bastante interesante. Oigan, las trompetas, todo esto me encanta demasiado. Pero bueno, oigan, por acá les traigo lo que estoy viendo en redes sociales. Y es que, ¿qué se creen? Si ustedes son seguidores de la Casa de los Famosos, o bueno, ya lo saben que a nosotros nos encanta darle cobertura. Pues por acá te traigo que ya están los primeros nominados de la semana. Y es que son un total de 7 nominados, sorprendentemente. Vamos a ir viendo quién se salva, quién todo. Te recordamos que pues por ahí puedes estarlo checando en redes sociales, pero pues te los voy a decir. El primero, y obviamente que fue pues el primerito, el mero mero, este pues lo nominó Arantxa en automático por haberle dicho inmunda. Es nuestro Aldo Rendón, o como le dicen en redes sociales, Regina Rendón. Y es que él ha sido el primer nominado, pero él dice, a mí me vale, a mí no me interesa, a mí, mira, me vale, me viene y me va. Él dice, a mí, yo aquí nadie que se lo tome personal, e incluso se han sacado clips que al momento de que dicen, hoy es el día de las nominaciones, nadie se lo tome personal, esto es un juego, recuérdenlo. O sea, él dijo, tómenselo bien. También tenemos a Janet, tenemos a Mariana, Arantxa también es la favorita del público para salir. Qué triste, ¿no? Que seas la favorita de algo, pero que sea para que te corran. Pero bueno, Arantxa también es de las favoritas, pero para que salgan tenemos a Jimena. Por ahí, oigan, ¿qué pasó, raza? ¿Por qué me nominaron a Memo Schutz? Ese es mi gallo. Memo Schutz y Karina y ahorita Aldo Rendón son metriada. Espero que ellos lleguen a la final. Miren, sé que Memo no va a llegar, pero ¿por qué en la primera semana? ¿Qué les pasa? ¿Qué les sucede? Y también por ahí tenemos a Luis Chaparro. Ahora, ¿quiénes son los favoritos para que salgan? ¿Cuáles son las predicciones? Se dice que obviamente Aldo no va a salir. También mucha gente está adoptando, entre comillas, a Memo. Incluso hubo un comentario por ahí en Facebook que me dio mucha risa, que dice, no llevamos buen representante de Monterrey, así que vamos a adoptar a Memo Schutz. Que no sé, creo que Memo Schutz es de la Ciudad de México, si no me equivoco. Pero está bastante chistoso, ¿no? La verdad es que yo siento que son los que no van a salir. Está 100% confirmado. Yo siento que no van a salir. O sea, sería muy raro que saliera. Quienes se dice que es más probable que salgan es Arantxa o Luis Chaparro. O sea, como que son los favoritos a que salgan en estos momentos. Arantxa, desde que ingresó a la Casa de los Famosos, no fue bien recibida. No fue una chica que fuera amada por la gente realmente. O sea, fue muy pigmy, le dicen en redes sociales. Mucha gente está como de que ojalá que ya se salga, ya nos enfadó, etcétera. Pero bueno, por ahí hasta ahorita tenemos esa información. Ya iremos viendo qué sucede, qué acontece. Pero, pues, ¿cuál es tu favorito? ¿Quién te gustaría que se quedara? ¿O quién te gustaría que se fuera? Coméntamelo por ahí, número en cabina 351-1640-981. Por acá mandan mensajón, la terminación 5105, y nos dice chismecito. Así es, ya saben que a mí me encanta. No es que siento que el chismecito es información valiosa del mundo de entretenimiento. Yo aquí justificando. También te traigo qué es lo que sucedió con Rivers y Rorro. Y es que si tú eres una persona que sigue demasiado redes sociales, todo eso de los Twitch y todo esto de la velada número 6, pues bueno, sucede que nuevamente España se la hizo. Se la hizo a nuestro México querido, lindo, precioso y hermoso. Y es que Rivers es una influencer, una streamer mexicana, quien peleó a modo box, o sea, hizo box junto con Rorro en una pelea, o sea, pelearon y pues ganó Rorro. Pero empezaron a salir muchas inconsistencias. Se esperaba que Rivers iba a mantener al margen como que era lo esperado, pero se empezó a hacer mucho revuelo en todas las redes sociales, en Instagram, TikTok, en X, antes Twitter. Y sucede y acontece que pues ya salió a decir la verdad. Salió a decir la verdad. Ella dijo, a mí no se me informó que le iban a cambiar de casco. No se me informó acerca de que pues le iban a poner otro vendaje, no se me informó absolutamente todo lo que sucedió ese, yo me enteré al mismo tiempo que ustedes, literalmente. Y pues mucha gente se encuentra inconforme porque dicen, se supone que pues el box es mexicano, ¿no? O sea, se dice que pues tiene su nacimiento en México y que haya sucedido todo esto, pues como que ha generado bastante controversia, se le está retirando bastante apoyo a los influencers españoles, porque dicen, es que ya, o sea, ya estamos cansados de que, porque el problema es que en este evento cada año sucede lo mismo. Hay un punto donde un mexicano termina siendo afectado porque los españoles son medio tramposillos en ese aspecto. Entonces, como que a mucha gente ya no le gustó, está habiendo mucha controversia. Ya han salido a hablar personas importantes de los medios también, han comentado y dicen como de que no manches, o sea, eso fue un robo total, fue una salvajada, fue una bajeza por parte de las organizaciones. Y pues la gente está como de que, bueno, pues las están dejando de seguir. Obviamente el mexicano no olvida, está generando mucho odio hacia la influencer Rorro, la cual pues también se ha visto envuelta en otros temas y otras controversias. Así que bueno, yo te invito a que veas ese chisme, está demasiado potente, está demasiado interesante. Porque la gente piensa que lo que afecta es que haya perdido Rivers, pero lo que realmente afecta es que siempre es un menosprecio hacia el mexicano. O sea, de verdad, muchos streamers españoles hacen mucho desprecio hacia México y hacen comentarios bastante xenófobos y racistas hacia el mexicano. Así que bueno, hay una pelea todavía ahí, así que bueno. Coméntame qué opinas, número en cabina 351-1640-981 o a través de nuestro Instagram @exazamora. Nos vamos a ir un pequeño corte y regresamos para seguir platicando y conversando con tu cucharada exacta. Así que pausa y regresamos con más temas. 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

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Ponte Exa, estamos de regreso por aquí en La Sopa, en tu estación favorita, Exa FM, la 98.1. Y te recibo con mucho gusto con esta rola de Elena Rose junto con Manuel Turizo que se llama La Semana. También escuchamos a Charlie con Cámara e iniciamos con BTS con Swim. Y oigan, por ahí ya salió también a dar declaraciones la persona organizadora de los Grammys, en donde ellos dicen que realmente no hicieron la parte del K-pop, del pop asiático, con afán de ofender o de generar distribuciones o divisiones entre los géneros, sino como una manera de enaltecerlos, o sea, como diciendo, es que yo sé que son tan buenos que necesitan su propia sección. Y pues bueno, la gente salió diciendo desde no inventes, o sea, no trates de justificar lo injustificable. Tú nunca le has dado un Grammy a BTS a pesar de que han sido muy conocidos, han tenido buena música, han hecho buenos videos, han tenido bueno todo, nunca les has dado. Entonces pues realmente su declaración no tuvo relevancia, sigue siendo tendencia más bien toda esa parte donde BTS salió a declarar que ellos no iban a ser parte de esta división, ¿no?, de géneros y de música. La música es música y se debe de considerar de esta manera. Yo apoyo a BTS, la verdad. La música no tiene edad, no tiene género, no tiene nada. Simplemente sonido que te ayuda. Por ejemplo, a mí me gusta la de Abejita. Abejita chiquitita, a ver. Pelénme que me gusta esa canción. Pero bueno, oigan, les traigo la cucharada exacta del día de hoy. Y es que hay algo que nos sucede demasiado. Y es que cuando algo tarda en darse, cuando algo tarda en suceder, pensamos que está fallando, que no está sucediendo de la manera. Me recuerda mucho al meme que dice, es que no están haciendo nada, no están haciendo nada. Pues así se siente a veces tener la espera o tener la paciencia de decir, ok, pues tengo que esperar a que esto suceda. Y es que no es que esté fallando, no es que no vaya a suceder, simplemente algunas cosas se están tomando su tiempo para tener forma, para que fluyan, para que florezcan. Las flores no florecen de un día a otro, siempre tardan un poco, así que ten paciencia, te lo digo a ti, me lo digo a mí misma. Vamos a relajarnos, respiramos, tomamos una bocanada de aire y nos tomamos el momento de decir, todo va a estar bien, va a suceder, va a pasar, solamente en el tiempo adecuado. Ay, es más, chicos, nos vamos a estirarnos. Yo sé que estás ahí en tu casa, estás en tu trabajo, donde sea, estírate, relájate, respira. Yo sé, chicuelo. A veces olvidamos que todos somos humanos y que todos nos desesperamos. Y como que esta cucharada de aceite, chicos, también me quedó a mí como anillo al dedo. Así que bueno, vamos a tener paciencia, vamos a relajarnos suficiente tiempo. Ya después vemos qué sucede, qué acontece con la vida. Así que bueno, coméntame, ¿qué opinas? Número en cabina, 351-1640-981 o a través de nuestro Instagram, @exazamora. De verdad que es lo mejor que podemos hacer, chicos. Vamos a relajarnos, vamos a respirar, vamos a tomarnos una bocanada de aire, porque si no, nos vamos a volver loquillos. Pero bueno, nos vamos a ir con una rola en estos precisos momentos. Nos vamos a ir con algo de Ed Sheeran, con esto que se llama Edge's Closet. Nos vamos con esta rola, doy una pequeña pausa, porque regresando te traigo Lo Compramos o No. Licuadora portátil personal. ¡A su mecha! ¿No habías escuchado de esto? Pues el día de hoy te explico de qué se trata, si vale o no vale la pena comprarlo. Mientras tanto, nos vamos con Ed Sheeran, que se llama Edge's Closet. Nos vamos con esta rola, pequeña pausa y regresamos con más temas en todas partes. 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
2: 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El nombre verdadero de la cantante argentina Cazzu es Julieta Cazzucchelli y desde los 11 años comenzó a cantar. 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

En todas partes, ponte ex, estamos de regreso por acá en La Sopa. Es la 1:31 y nos recibe el precioso Harry Styles con esto que se llama American Girls. Que oigan, ya no hay nada, ya no tarda, o sea, ya no tarda el Harry en empezar sus conciertos. El primero es el día de mañana. Veamos qué tal está la respuesta, ¿eh? Muchos dicen que los que van a la primera fecha son los guerreros de Dios, porque son los que se avientan si está bueno o no. O sea, son los primeros que se arrepienten del dinero. Pero bueno, continuando por acá tenemos a Beyoncé con esto que se llama Morning Dew. E iniciamos con nuestra Gloria Trevi con No Estás Sola. Esta canción que recibe amor-odio de mi parte. La amo, pero a la vez la odio. Es que esas canciones que son como pegadizas, ¿saben? Tiene eso, es pegadiza. Pero bueno, oigan, continuando por acá, ¿lo compramos o no? Una licuadora portátil personal. Fíjense que yo esta la vi por primera vez en la universidad. Una chica llevaba ahí como todos sus aditamentos y ya nomás lo molía al momento. Y es que ella decía, es que así queda como más cremosito al instante, o sea, no se rebaja ni nada. Entonces yo me pregunté, ¿será acaso que vale la pena? ¿Vale la pena comprar esto? Así que bueno, por acá te voy a dar las razones por las que sí vale la pena. Lo primero es que haces smoothies o licuados tres veces o más por semana. O sea, eres una persona que le encanta este tipo de bebidas. Y que dices que la verdad llevo una vida demasiado apresurada. Sales demasiado de casa, de que gimnasio, escuela, trabajo, te la pasas de aquí para allá. Pues es algo que sí te conviene de cierta manera. También, si quieres consumir más fruta y verdura de una forma rápida y si vives solo o preparas porciones individuales, fíjense que eso yo siento que sí te ayuda. Porque una licuadora normal sí es un poquito más cara. Es más cara y a lo mejor es más complicada, o sea, de lavarla y todo, pues es más fácil. También si te gusta llevar proteína en polvo y prepararla al momento, te ayuda demasiado. Por acá alguien nos escribe y nos dice... Para mi hija cuando se fue a la uni, pues es más práctica y me salió más barata que una grande. Pero una chica universitaria foránea, pues es más práctica. Sí, es que te ayuda si eres foráneo. O sea, si eres una persona que dice, bueno, nomás me cocino para mí. Si a lo mejor... Bueno, también, o sea, les doy contexto. Porque a lo mejor van a decir, sopa, ¿y cómo es? O sea, es una... Hay unas que son una mini licuadora que literalmente funciona, creo que con baterías. Y la puedes llevar a cualquier lado. Hay otras que son, por ejemplo, de luz, o sea, son como los... Ay, es que no me acuerdo cómo se les dice. Pero son de luz y son así más chiquitas. Esas también sirven. Hay otras que les digo, son literalmente que son de batería o tienen un aditamento, un tipo de mecanismo especial. Y pues así funcionan. Y como dicen por acá, que sí ayuda. O sea, cuando eres foráneo, sí ayuda demasiado. Ahora, también hay gente que lo compra nomás porque se ve bonito, ¿no? Y está bien, pero... Pues también a veces es un gasto innecesario. Por ejemplo, si ya tienes una licuadora normal y casi no la usas, pues ¿qué te va a decir que vas a utilizar la que es más pequeña? Si piensas triturar hielo, eso sí, hay que tener cuidado y precauciones con lo que se puede o no se puede triturar. Recuerden leer siempre los instructivos, porque hay unas que no pueden triturar ni hielo, ni nueces o frutas congeladas grandes, o sea... Van a batallar y probablemente hasta se te descomponga. Si te desespera tener que cargar la batería y si cocinas para más de una persona, pues obviamente no te va a ayudar nada. Y miren, es que a mí me encanta cuando ustedes me comentan y que tienen el conocimiento de este tipo de cosas. Porque en lo personal yo mucho tiempo dije, ¿y si la compro? ¿Y si la compro? Pero después dije, es que realmente ¿de qué me va a servir? No es como que yo cocine ni para mí sola, ni tampoco es como que haga tantos batidos. Entonces dije, pues no. Pero acá dice, entrada USB. Ah, tienen entrada, o sea, es como cargar, ¿no? Como si fuera un celular, supondré yo, que tiene una batería. Miren, dato interesante.

0: suelen perder potencia rápido. Y es que aquí lo importante, y es creo que yo lo que más debemos de decir, no reemplaza una licuadora tradicional. Ahora, si tú me dices, sopa, ¿cuánto cuesta? Dame precios aproximados. Pues por acá te los investigué, precioso, porque yo aquí te traigo todo. Hay algunas que están hasta en 150 pesos, 160, otras que sí están casi en 400 y te trae más cositas o te trae como de una manera diferente. Hay otras que pues sí dicen, estas son literales, se llaman Nutribullet. Ah, esa es la Nutribullet. Yo decía, es que hay una forma de Nutribullet que se volvió muy famoso, que esa sí está casi en 900 pesos, pero esa pues yo creo que trae más batería y mayor capacidad. Recordemos que Nutribullet pues sí es un poquito más de profesionales y pues te ayuda, o sea, es que les digo, es una buena inversión para foráneos. Siento que para foráneos sí es demasiada, muy buena inversión, es algo que te ayuda demasiado, pero pues también está la parte de que depende demasiado. Realmente sí la compraría yo si dijera, soy una persona que se la pasa en gimnasio, se la pasa de aquí para allá, soy foránea, soy vivo sola, pues sí valdría la pena. Pero siento que ya una como tal, así en lo normal, pues no. Dice, ojo, como es algo que compren mucho, hay buenas ofertas. Sí, hay cosas, chicos, y eso sí te lo puedo confirmar. Acá me lo comenta el número 5105. Que tienen súper buenas ofertas. Y generalmente yo trato de agarrar esos productos que tienen buenas ofertas, pero que a veces decimos, es que está tan barato que no sé si funciona. Ya por acá nos confirman que sí funciona esta licuadora portátil, pero pues ahora sí que coméntame si tú la comprarías o no al número en cabina 351-1640-981 o a través de nuestro Instagram @exazamora. Nos vamos a ir a una pequeña pausa, chicuelos, porque regresando ya te traigo el pilón del día de hoy. Ah, miren, Lili Bar. Saludotes, Lili. Yo decía, sí que sí la conozco, sí me acuerdo, pero no me acordé bien, perdóname. Memoria de Doria. Y yo, bueno, nos damos una pequeña pausa y regresamos con más temas por acá en La Sopa. Y recuerda, en todas partes, ponte Exa.
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En todas partes, ponte ex, estamos de regreso por acá en La Sopa. Oigan, esta rola a mí me pone muy tropical, y es que estoy hablando de Jamaican, de Solto y Hugel, que está bastante tropical. Se me antoja una bebida refrescante en la playa, así bien a gusto, el mar, todo, ay, qué rico. Pero bueno, también escuchamos Bling Bling de Regulo Molina y Yeri Mua, nuestra traca de confianza, e iniciamos con Mar Solís, con esto que se llama Fuiste Tú. Y seguimos por acá, oigan, y es que después de hablar de la licuadora portátil, de lo que está hirviendo en la casa de los famosos y en las redes sociales, por acá te traigo el pindón del día de hoy. Y es que no todos los días tienen que ser productivos, a algunos solo tienes que ser humanos, o sea, no somos máquinas, precioso, recordemos eso, no somos máquinas, somos personas que piensan, sienten y se cansan. Así que si el día de hoy me dices, Sopa, la neta, me dio mucha flojera, no hice esto, no hice el otro, te entiendo, hermana, te entiendo, hermano, relájate, respira y descansa, que es lo más importante de todo. Y pues también, no te sobreestimules, no te sobreexijas, no, porque hoy descansaste, mañana quieres hacer el doble de cosas, que es algo que hacemos demasiado. Te digo, yo te hablo todo esto, comadre, desde la experiencia que hay. Hoy decías descansar, no quiere decir que mañana tengas que hacer el doble de cosas. Relájate, relájate un buen, te me tranquilizas, le bajas dos rayitas a tu energía, porque también necesitas descansar. El descanso no es un premio, es una necesidad. Pero bueno, el día de hoy yo me despido con esta frase. Te recuerdo el número en cabina por si quieres mandarnos algún mensaje a alguno de tus locutores favoritos, 351-1640-981, o a través de nuestro Instagram, @exazamora. También por ahí tenemos nuestro YouTube como ExaFM Zamora y página 100% oficial, www.exafmzamora.mx. Por ahora yo me despido, pero te guacho al rato a las 4 en La Mezcla Neta. Mi nombre es Sofía Dom, tu sopita favorita. Te mando, mira, beso tronado, un abrazo gigante, la mejor sazón. Y ahorita me estoy acordando, hoy no fui la chica del clima, ¿qué me sucede? Estamos a 27 grados, sensación de 28, se siente calorcito, se aproximan lluvias el día de hoy, así que tómatela tranqui, llévate tu paraguas, llévate tu impermeable para cualquier situación. Por el momento yo me despido, te voy a dejar con una rola. Te voy a dejar con una rola, ¿cuál será la rola del día de hoy? Averigüémoslo para que pueda ser una buena tarde. Así que bueno, ¿qué les parece si los dejo con algo de nuestras hermosas Blackpink? Oye, nos vamos a ir con esta rola que se llama Jump. Nos despedimos con esto, te dejo con las Exa Hits de Guacho al rato, y recuerda, en todas partes, ponte Exa.

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5: Carly Rae Jepsen, After All. 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
7: En 2014, Dana Paola sacó su propia línea de ropa. Ha sido juez para shows de TV

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0: Sophie Tucker, Barcelona. Jerry Moa con Regulo Molina, Blink

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0: les va, amigos de MBS Deportes? Qué gusto saludarles y así arranqueamos porque ya casi es fin de semana, pero la información de los deportes no para y es que tenemos que viajar por diferentes campamentos de la Liga MX ya a horas de que arranque esta jornada 3, después ya lo sabe, el parón para irnos directamente a la actividad de la Leagues Cup. Estaremos hablando de las Chivas, por supuesto. ¿Qué pasa con los Pumas? Y Javier Hernández, el Chicharito, que sigue dando de qué hablar y de forma negativa en contra de su exequipo, el Guadalajara. De eso y más ya estaremos platicando. Y el bombazo, la polémica que no para a nivel mundial en torno a la FIFA. Gianni Infantino cada vez va perdiendo más credibilidad y ya hay protestas importantes, incluso me atrevería a decir que tambalea el cargo de Gianni Infantino. Vamos a platicar de eso y más. Y por supuesto, arrancamos con malas noticias, tristes noticias para esta mesa. Y es que Memo Schutz está nominado. ¿Quién, David? Perdón. A ver, va de nuevo. ¿Cómo quién?
1: La perra Schutz.
0: Ahí está. Nuestra perra Schutz, la tropa de la perra Schutz tiene que estar unida porque está nominado. Ayer cayó en esta situación con 3 votos, está nominado Memo y por supuesto corre riesgo de salir de la casa de los famosos este fin de semana. Vamos a contar con todo su apoyo y por supuesto la invitación está abierta para que mande sus sonidos de apoyo para Memo Schutz al 55-43-85-1025. 55-43-85-1025. Mande sus mensajes, por supuesto, mándele un audio a Memo, ya los estaremos escuchando al final del programa. Y por supuesto, ya vote a través de la página de VIX por Memo Schutz. Queremos que haya Memo para rato en la casa de los famosos, por supuesto, lo está haciendo bastante bien. Hoy nos acompaña en la mesa también Julio el Profe Ibáñez, insider del América y compañero, por supuesto, de nosotros. Julio, ¿cómo te va? Bienvenido. Muchos temas de qué hablar y Memo Schutz, pues ya está nominado, profe.
2: ¿Qué pasa, mi querido Alan? Fuerte abrazo para todos. Es el tema del día. ¿Qué claro. importa lo de Infantino? ¿Qué importa lo de Chicharito y sus locuras? ¿Qué importa lo que va a pasar en Liga MX? ¿Qué importa lo que vendrá en Leagues Cup? Estoy absolutamente rebasado por la idea de pensar que mi Memo, mi guapo de toda la vida, pueda salir el fin de semana. Así que la tropa Schutz ya está, la maquinaria andando, ya estamos todos.
1: De la perra Schutz.
0: Ahí está. Hay que votar, profe, por nuestra belleza latina de TUDN y de MBS, ¿no?
2: Sí, pero el eslogan que tiene David me gusta más.
0: ¿Lo quieres oír de nuevo? A ver, va de nuevo, profe, para que lo veamos. 1, 2, órale, échale.
1: Y la tropa de la perra.
2: bueno, ¿no? hay que estar con Memo, creo que ha sido un fenómeno lo que ha representado Memo Schutz en la casa de los famosos, uh-huh. por la forma en la que la gente lo ha adoptado, ¿no? La forma en la que él también ha desarrollado las relaciones en la casa. Y bueno, por supuesto, platicaremos de eso y de las situaciones que verdaderamente nos importan, además de ser hombres del ejército de la perra Schutz.
0: La tropa. La tropa de la perra Schutz para la banda, pero allá afuera es Memo Schutz, ¿no? La tropa Schutz, para que quede abierto al público. Pues, profe, ¿te parece? Vamos un poco a arrancarnos sin antes reiterarle, vote por Memo, hombre, queremos seguirlo viendo, lo ha hecho bastante bien, hombre cabal de principios y, por supuesto, compañero de todos nosotros. Oye, profe, pues ya a punto de arrancar la fecha número 3 y pues esto, darle parteagua ya a lo que será la Leagues Cup, una nueva edición. Un torneo y un calendario vertiginoso y, si te parece, vamos a arrancar platicando del Guadalajara. Del Guadalajara que en el semestre pasado pues sorprendió a todos de la mano de Gabriel Milito, profe, y que pues sí se vio mermado, ¿no? Por estas bajas de sus hombres importantes que fueron a concentrar antes al centro de alto rendimiento. Eso digamos que fue, pues sí, una parte de solventar quizá no la exigencia al Guadalajara después de lo bien que lo venía haciendo, pero profe, este torneo borrón y cuenta nueva ya con piezas completas y me parece que por lo hecho en el torneo pasado pues hay que exigirle al Guadalajara como lo que es, como equipo grande, ¿no?
2: Sí, mira, yo difiero del tema de las Chivas de Milito que venga solamente del torneo pasado. Si te acuerdas la forma en la que cierran el torneo antepasado, uh-huh. a mí me daba la sensación ya de un equipo que comenzaba a tener destellos de lo que se convirtió el torneo pasado y de lo que me parece tendría que ser este torneo. Me parece también que tienes razón, Alan, Hay que exigirle a Chivas como lo que es, como equipo grande. Yo siempre he dicho y lo mantengo y lo sostengo, a las Chivas se les consiente demasiado. Siempre hay un buen pretexto para las Chivas y siempre es que los mexicanos y siempre es que pobres, porque entonces los prestaron, porque les quitaron. A ver, por supuesto que hay realidades, ¿no? El torneo anterior siempre nos vamos a quedar con la duda de qué hubiera pasado con el rebaño que fue segundo de la tabla general y que al final en la fiesta grande, bueno, pues termina cediendo a muchos futbolistas para esta concentración, ¿no? Esa parte, por supuesto que sí cabe, ¿no? Y que entiendo que es una de las situaciones que mermó el desempeño de las Chivas. Ahora, mucha gente habló, Alan, del tema de los futbolistas que no prestaron al partido de estrellas de la Liga MX contra la MLS, que por cierto, la MLS lo ganó con el Turco Mohamed en el banquillo. Al mismo Turco le preguntaron, bueno, ¿qué piensas de Chivas que no prestó? Y dijo, pues eso háblenlo con la gente de Chivas, ¿no? O sea, creo que tiene toda la razón. Ahora, yo sí entiendo que el rebaño diga, a ver, espérame, me quitaste muchos futbolistas en la parte final del torneo anterior.
0: De acuerdo.
2: Hoy estoy empezando uno nuevo, estoy trabajando lo que va a ser un torneo que tiene que ser importante, viene la League Cup, entonces yo sí entiendo el porqué Chivas no prestó a muchos futbolistas, ¿no? Un partido, Alan, no sé qué piensas, que también va perdiendo brillo, ¿no? O sea,
0: sí.
2: La idea es muy buena, pero no sé si con los calendarios que hoy tenemos y con la League Cup ahí también, de pronto se siente que está metido con calzador y al final terminan bajándose muchas estrellas, ¿no? O sea, Keylor Navas o Messi del otro lado, los de Chivas, entonces creo que es un partido, una idea interesante, mal ejecutada.
0: Correcto, profe, y ¿sabes qué? Además, justo me dio esa sensación ayer después del partido, dije, esto me parece es puro criterio. Yo creo que esto ya no sé si va a continuar por mucho tiempo, ¿eh? Realmente, al principio comenzó como algo atractivo, quisieron hacer un espectáculo, pienso que por ahí de las dos primeras ediciones salió bien, no por esta rivalidad, pero después el mismo medio, la misma afición y los mismos clubes entendieron que realmente esto no es relevante, ¿no? La rivalidad va más allá. Es correcto, coincido contigo, profe. Y oye, tocas un punto muy importante, justo te iba a comentar de eso. Yo escuché muchas críticas, Julio, y estoy de acuerdo contigo. A ver, estamos hablando de que no prestaron a la Hormiga González, Brian Gutiérrez y Richard Ledesma, solo mandaron a Kevin Castañeda y Luis Gabriel Rey. A ver, profe, yo escuché comentarios también que iban de todo tipo y que decían, es que la calendarización, es que vienen algunos de la Copa del Mundo por parte de Chivas, pero jamás escuché esa parte del argumento, a mí me pareció, estoy contigo, lógico que fue, a ver, yo ya me había afectado el semestre pasado, presté a mis jugadores, me quedé sin ellos en la parte importante en la liguilla, más allá del pretexto, ¿no? Ahora, por un partido que realmente solo implica, me parece un viaje, ¿no? Un desgaste, ya no lo sube en pretemporada, siendo Gabriel Milito además, o esa parte completa, y ahora con este desgaste, donde me voy a enfrentar a Puebla y de ahí voy a partir ya el calendario complicado. Yo creo que ya se estaba fuera de lugar los comentarios negativos. Chivas, ahí sí me parece está en todo su derecho. Ahora, si ya la calendarización, profe, también te está afectando, y no solo al Guadalajara, hablemos de los equipos protagonistas, los que van por más de dos torneos, y además a todos en general, creo que este torneo, sí, este partido, este evento, sí va a terminar ya por hacer su lado, porque vemos que las exigencias cada vez son más altas, ¿no? Ya va permeando aparte de nuestro continente el desgaste del futbolista. ¿Y qué pasa, Julio? Que hablando en general, en la Copa del Mundo vimos varios equipos, pues ya con sus figuras diezmadas.
2: Sí, a ver, la cantidad de partidos que hoy se juegan, híjole, son demasiados, ¿no? Lo sabemos en Europa, en Sudamérica, aquí mismo. Son alrededor de 50 y tantos, hasta 60 pueden llegar a ser.
0: Claro.
2: Un poco más, los finalistas de Champions juegan normalmente hasta 64, pero sí creo que si le encuentras las formas y los modos para que todo el mundo brille y para que sea una fiesta, pero también puedas comprometer a los distintos equipos a soltarlos con la calendarización adecuada, bueno, pues creo que sí puede ser una buena idea. Ahora, yo estoy peleado con el tema de que la Liga MX no pelee, no exija más cosas. Entiendo perfectamente, que la lana es más valiosa en dólares que en pesos, ¿no? en verdes que en pesos. Eso todo el mundo lo sabemos. Entraron 35,000 personas más o menos, quizá poquitas más, poquitas sí. menos, a este juego de estrellas. Y yo te diría, si llenas el Estadio Banorte, por ejemplo, ¿no te saldrá mejor? ¿No te saldrá mejor? ¿Y no volverías? Esto es un espectáculo importante, y entonces que un año se haga allá y otro acá. O sea, creo que claro. podría haber un montón de cosas, pero a mí la verdad es que no me gusta que la Federación Mexicana de Fútbol o la Liga MX no peleen más cosas que se jueguen en nuestro territorio, entendiendo que somos un país muy futbolero, una. Y dos, perdón, le pese quien le pese, somos un país futbolísticamente muy rico. Generamos mucho dinero, hay dinero. Entonces, si tenemos lana, ¿por qué no tenemos que explotar las cosas donde nos convienen? Eso es lo que a mí de pronto no me gusta. Ahora, en League Cup tendremos ya partidos en México, creo eso, Alan, que le va a ayudar al torneo a hacerlo un poco más parejo. He platicado con muchos futbolistas y me dicen, es que es increíble cómo allá, jugando en Estados Unidos, de repente dices, bueno, pues no son tan malos, ¿no? La verdad que bien y tal. Me dicen, y cuando vienen a México y lo recibe gente, sobre todo cuando hay altura, ¿no? Con como Pachuca, como Pumas, como Toluca, América, Cruz Azul. Son unos flanes. Me lo han dicho así, ¿eh? Sí. Te lo estoy diciendo en serio. Y me dice el futbolista mismo, ¿eh? No puedo entender cómo les pesa tanto. Entonces, la misma League Cup es lo mismo. O sea, ¿cuándo podremos evaluar verdaderamente en dónde estamos parados cuando pensamos en liga contra liga si no ponemos los criterios futbolísticos a la par, o sea, un ida y vuelta, o que unos se eliminen en México y otros en Estados Unidos mediante un sorteo, no sé, pero creo que eso le resta brillo, uno, y dos, le resta al fanático mexicano que se puede involucrar con las cosas. O sea, te apuesto que si es un juego de estrellas en México, el aficionado de nuestro país estaría mucho más metido y se enteraría, pero como todo lo hacen allá, da la sensación de que de repente pues ya el aficionado mexicano pues se siente alejado de lo que pasa.
0: Claro, y además es que nos han acostumbrado a esto, Julio, y me parece que aunado y complementando lo que mencionas, el boom que fue la Copa del Mundo, hablo de los 9 partidos que fueron en nuestro país, que la afición respondió de forma espectacular y que da la sensación, Julio, que quizá pudimos albergar hasta más encuentros, más de 9. Si había capacidad quizá para unos 5 o 6 más partidos, no me parece que se hizo bien contra todo pronóstico, me parece que debemos de partir de ahí para decir, a ver, la afición está respondiendo, están metiendo ambiente, espectáculo, te pueden llenar un estadio y por qué no platicar de en torno a estos temas. Ya lo mencionabas, van a ser 3 equipos para esta edición de la Leagues Cup que van a tener partidos aquí en territorio mexicano. A Tigres le van a dar 1, si no mal me equivoco, a la América otro, y 2, Toluca va a tener en el Nemesio 10. Eso, por supuesto, va a acercar al aficionado. Incluso ayer platicábamos también con Gibran Araige sobre esta posibilidad de que llegue la próxima Copa Oro, la del 2027, a nuestro país. Todavía se está por definir, pero hay una amplia posibilidad. Así como también el Mundial de Clubes, ¿no? Que vendría a México y me parece que nos caería de maravilla. Entonces, en esa situación, claro que estoy de acuerdo. Ahora, ¿qué tantas competencias, Julio, aprovechando ya también, te parece que son servibles porque o que son importantes o que te aportan algo? Porque sabemos que son pocos los equipos que por ahí te van a ir a pelear un trofeo. A otros realmente les termina por afectar, llámale tú por armado de plantel, por falta de recursos, por tema de objetivos, pero da la sensación de que todavía este tipo de torneos como la Leagues Cup, la Champions Cup, ¿no? Incluso el campeón de campeones, bueno, es importante y es nuestro. Pero el partido siguiente, no sé qué tanto te beneficie futbolísticamente hablando, Julio.
2: Mira, yo creo que todo es un tema de calendarización, o sea, a mí no me parece mal que se midan fuerzas entre las dos ligas, porque somos vecinos, por la rivalidad, o sea, no, yo entiendo eso, y si se quiere sacar negocio de eso, también está bien. La cuestión es buscar la calendarización. Por ejemplo, yo te digo, en un plantel donde muchos futbolistas no van a jugar, pues antes tenías la Copa MX, por ejemplo, ¿no? Y empezabas a darle minutos al plantel y al futbolista joven alguna oportunidad. Hoy también hay muchos futbolistas jóvenes que se quedan sin jugar, o sea, que tal vez la Leagues Cup podría ser esa ventana, pero pues, o sea, lo que te quiero decir es, no es que todo esté mal. lo que creo es que necesitamos encontrar dónde poner las diferentes competencias para que entonces todo el mundo pueda llegar. Los estadounidenses llegan en otro tipo de ritmo futbolístico porque la temporada ya comenzó, los mexicanos llegan apenas de pretemporada. Ahora también, ¿no? Los equipos de la MLS te dirán, sí, sí, pero la que importa, que es la CONCACAF, a nosotros nos agarra prácticamente en pretemporada y a los mexicanos los agarra ya con la temporada empezada. Entonces es difícil, ¿no? Es difícil empatar las cosas también. Creo que la MLS tiene un calendario rarísimo que no te ayuda en muchas cosas. Pero bueno, ese es el mal del fútbol en general. Ahora, hablabas tú de los partidos de selección mexicana, del público en general. Yo no sé cómo la gente, y eso sería muy interesante de repente saber las opiniones de la gente, toma que los siguientes partidos de fecha FIFA de la selección mexicana serán el 26 de septiembre contra Colombia en Baltimore, el 29 de septiembre contra Perú en New Jersey, el 6 de octubre contra Chile en Los Ángeles, y el que sí será, digamos, en México es el de noviembre, que es Nations League, todavía rival por confirmar y también la sede por confirmar. Hay quien dice que podría ser Monterrey, entendiendo que en el verano no tuvo partidos, que fue Guadalajara, que fue México, me refiero a partidos del tricolor, entonces podría ser por ahí Monterrey, habrá que esperar. Pero bueno, entiendo que tal vez la gente quería ver a su selección, quería conectar con su selección. Quizá yo lo que hubiera hecho es el primer partido del tricolor, poner en la nueva era de Rafa Márquez, un partido en el Azteca, un partido en tu estadio, un partido en el Banorte, un partido en la capital, donde siempre juegas. O sea, creo que ahí son las pequeñas cosas que de repente hacen que se enfríe la relación con el tricolor. Yo te lo digo, Alan, después de este verano, la verdad no me acuerdo otro momento de tal fervor y de unión con el tricolor. Esa deberíamos de cuidarla muchísimo, eso es algo que yo pienso, ¿no? Entonces, también entiendo, no nos podemos hacer locos, ya platicaremos ahorita del tema de la FIFA, todo tiene que ver con dinero, con negocio, eso me queda claro, hay partidos firmados con Zoom, y por eso también somos una federación tan rica, ¿no? Tenemos que reconocerlo, entonces, buscar el balance. Yo digo, bueno, el primer partido lo pones para tu gente, y después te llevas los demás partidos amistosos a Estados Unidos, y juegas 2-2, el de Nations League, y el primero de Rafa Márquez en México y después los en Estados Unidos. Pero bueno, este es el mundo ideal del profe Ibáñez, el cual no existe, papá.
0: Correcto, y en ese mundo todos queremos vivir, profe. Oye, ¿te parece? Hacemos una pausa, pero antes vamos a dar regalitos para la banda de MBS Deportes. Todo esto se lo vamos a cambiar por votos de Memo. Si no, no se gana nada, ¿eh? 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Quédese con nosotros, ya volvemos.
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3: 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Antes de lanzarse como actriz, Karime Lozano iba a pertenecer a la banda de Pop Cava. No lo hizo y decidió enfocarse en su carrera.
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0: Estamos de vuelta, amigos de MBC Deportes. Y volvemos recordando los teléfonos en cabina 55-51-66-1025. Mándenos todos sus comentarios. Y vamos a caer de nueva cuenta con el tema de las Chivas, porque este fin de mañana enfrentan al Puebla. En este viernes van a visitar el Cuauhtémoc y, por supuesto, pues las Chivas en este andar quieren cerrar de buena forma previo ya su participación en la Leagues Cup. Y para ello está con nosotros ya en la línea Eric López, el hombre que más sabe de allá en la Perla Tapatía. Eric, ¿cómo estás? Buena tarde. De este lado te saluda Alan Lara y, por supuesto, también nos acompaña Julio, el profe Ibáñez. Bienvenido.
25: ¿Qué pasa, mi querido Alan? Julio, fuerte abrazo para ambos acá en la ciudad de Guadalajara. Pues ya se fue el rebaño, que está viajando en este momento rumbo a Puebla, vuelo charter, prácticamente equipo completo. El regreso de Ángel Sepúlveda, ¿no?, que estuvo expulsado en la jornada 2. Recordar esa tarjeta roja, ¿no?, en el debut del torneo. Está de regreso Ángel Sepúlveda. Por ahí Kevin Castañeda, que fue al juego del All-Star, el All-Star Game, trae un problema en la rodilla. De hecho, lo dijo el Turco Mohamed, no iba a tener participación. Y sigue en duda, ¿no? Probablemente mañana no vea actividad contra el equipo de La Franja. Es una de las bajas. Omar Gobea estuvo toda la semana entre algodones, así es que también pudiera terminar por ser una de las dudas para la convocatoria el día de mañana. Y la otra, Santiago Sandoval, que se regresó del Mundial Sub-20, digo, él no estaba, pero bueno, regresó porque se fracturó un dedo, lo operaron ayer aquí en la Perla Tapatía y estará fuera pues alrededor de 3 a 4 semanas, Alan. Así es el panorama de Chivas para viajar este juego. Tratar de despejar dudas, porque me parece que ha generado muchas dudas en el arranque del torneo, y luego meterse un torneo en el que no le ha ido bien en las 3 ediciones que ha participado, que es la Leagues Cup.
0: Adelante, profe.
1: ¿Qué pasa, mi querido Eric? Fuerte abrazo. Oye, amigo, a ver, ¿qué pudiste platicar con la gente del rebaño sobre la polémica de no prestar a muchos futbolistas en el juego de estrellas? Ya platicábamos acá, Alan y tu servidor, ¿no? De cómo el rebaño también podría decir, bueno, espérate, ¿no? O sea, ya me quitaste en la parte final del torneo pasado muchos elementos, ahora no me vuelvas a romper la preparación. Pero ¿tú pudiste platicar con alguien sobre el tema?
25: Sí, pero además lo tenían muy claro, Julio. La directiva de Chivas lo trabajó unos días antes, ¿no? De que saliera pues la lista definitiva. Evidentemente estaban ahí 6 futbolistas del rebaño. Chivas lo que argumentó fue que tenía el partido precisamente el viernes, pues prácticamente regresaba solo con un día, ¿no? De descanso, o sea, incluso para un tema de reglamento, aunque esto es un amistoso, para un tema de reglamento, pues no le daba el descanso, ¿no? De por lo menos 48 horas entre un partido y otro. Entonces, pues no querían arriesgar, básicamente ese fue el argumento y fue entendido por parte de la Liga MX, que ahí me parece que realmente es el tema, ¿no? La calendarización, si este partido, lo que me decían en Chivas, si este partido hubiera sido programado en otro momento, en el que ellos no tenían el partido en viernes, que les permitía que regresaran los jugadores y pudieran trabajar todavía un par de días, es decir, si Chivas tuviera el partido del domingo, los futbolistas hubieran viajado, ese no era un tema, ¿no? La parte del calendario, de los tiempos, fue lo que al Guadalajara no le gustó, y bueno, pues alzó la voz, me parece que además defendiendo sus derechos, y bueno, pues recibió el visto bueno. Eso fue lo que sucedió, Julio, pero en Chivas no lo vieron como pues de bajarse o dejar a la liga mal parada, ¿no? Ellos, al menos desde la parte que te digo de la directiva de Chivas, pues ellos no entienden por qué estaba ese juego y ellos el viernes tenían un compromiso ya de liga en donde evidentemente afectaba ya sus intereses.
0: De acuerdo, Eric. Oye, entiendo que esa puede ser la postura y también tiene argumentos y es entendible, pero sí me suena y creo que estarían en su derecho también de decir, a ver, en la pasada Copa del Mundo, realmente en un gran momento se nos terminó afectando por algún modo por un compromiso importante como lo era la Copa del Mundo, pero donde venía la liguilla, entonces ahora a ver, ni siquiera los tuve para la pretemporada y ahora tenemos la Leagues Cup encima, un calendario complicado, creo que a mi gusto es completamente entendible si ese es el motivo o realmente también lo que tú nos compartes. Oye, Eric, han hecho mucho eco en estos días, ya sabes por dónde voy, pues que una de las máximas leyendas, si no es que, pues sí, la máxima, el Chicharito Hernández, pues ahora que fue presentado con el Atlético Dallas, ha dado pues declaraciones, ¿no? Un tanto fuera de lugar, arremetiendo en contra de Chivas, fiel a su nuevo estilo, Eric, y pues al final, ¿no? Termina siempre vinculándose el club. Te quería preguntar cómo lo han tomado allá adentro, me imagino que la afición, pues evidentemente de la peor forma, pero fue uno de los hombres importantes del Guadalajara y que te terminen diciendo cosas como el club no me protegió y prefería que el jugador fuera atacado, pues deja mal paradas una de sus figuras, Eric.
25: Sí, fíjate, Alan, que un ratito veía en su por ahí ya mandó un mensaje que va a hacer un en vivo, un live en su canal de YouTube o en Twitch, no sé en cuál. Bueno, en sus redes sociales va a hacer un enlace porque quiere aclarar que no dijo lo que quiso decir o algo así, ¿no? Por el estilo. Que él ama mucho a Chivas, que no se malinterprete, porque ahora los culpables evidentemente somos la prensa, ¿no? De malinterpretarlo siempre somos los culpables. Él no tiene culpa de nada, pero sí ha generado mucha molestia, Alan, en la afición. Al interior de la directiva y del club, no es sorpresivo esto, porque al final del día no se fueron de la mejor manera, ¿no? Es decir, ese último periodo no terminó de la mejor manera, ya había ciertos roces con Javier, había situaciones que de ambas partes pues no era el mejor entorno, esa es la realidad. Hoy no le extraña a la directiva que Javier se exprese así en este sentido en la primera oportunidad que tiene, pero sí que para la afición sí es doloroso, porque lo más allá de todo lo que pasó en los últimos dos años, Alan, de que no jugaba, se la pasaba lesionado, se la pasaba en la Kings League, sí, haciendo videos, etcétera, todo se le hubiera perdonado a Javier con ese penal ante Cruz Azul.
0: Claro.
25: Sí, seguía siendo un ídolo, seguía siendo un referente histórico de la institución, pero que hoy salga a hablar mal del club, eso sí creo que a la gente le ha pegado bastante, lo hemos podido constatar por ahí en un sondeo esta tarde en Verde Valle. La gente está molesta con Javier Chicharito Hernández porque creen que no es recíproco. El club le dio todo, lo debutó, lo llevó a Europa, le dio una posibilidad de retirarse ahí, y hoy creo que despotricar en contra de Chivas no ha sido nada bueno para Chicharito.
0: Mira, Eric, la afición incluso en redes sociales ya se protestó. Y mencionó que hay versiones que dicen de los aficionados que hasta ese penal en semifinales, dicen, me hace que hasta el Chicharito de a propósito lo falló. Obviamente son opiniones. Si te parece, Eric, Julio, vamos a escuchar esto que ha dicho Javier Hernández, es bastante interesante, y ahorita caemos de vuelta aquí a la mesa.
2: Hola, gente. Siempre que hablo de Chivas, causa mucho revuelo y muchos medios de comunicación sacan todo completamente fuera de contexto. Entonces voy a hacer un video en mi canal de YouTube explicando mi segunda etapa en Chivas y ya no voy a hablar más de ese tema. Yo amo a Chivas. Mis opiniones personales o hasta críticas en cierto momento jamás han sido en contra de la mejor afición, de los jugadores o del club que tanto amo y que tengo una herencia familiar y con mi abuelo. Siempre ha sido con la gente y las personas que administran o han administrado el club por cierto tiempo, en lo cual yo siento que puede mejorar mucho. Pero bueno, todo el contexto va a ir en el video en el canal de YouTube.
4: Esto es lo que más me dolió. Todo lo negativo desde que llegó Javier Hernández al club, desde que se fue Fernando Hierro y los resultados no dieron, fue culpa de Javier Hernández. Todo.
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4: El 100% fue mi culpa y eso no hay ningún problema, porque creo que he desarrollado una cualidad que es, tengo piel de elefante, ¿no? Y creo que puedo tolerar eso y tengo mucha resiliencia. Ese no es el problema. El problema es que el club hizo cero por cuidarme, por hacer cosas de manera de prensa que pudieron haberlo hecho mejor, una mejor comunicación, una mejor protección. No lo sé. Sí y no, puede ser, no lo sabemos. No, y a Chivas, le convenía en ese momento que se hablara peor de un jugador que de Chivas en sí.
0: Javier, con su trayectoria, su experiencia, no haber no jugado en cualquier equipo, es el máximo anotador en la historia de la selección, dice que el club debió haberlo protegido a sus 36, 37 años de edad. Y además, Julio Ibáñez dice que Chivas... Para él era mejor que hablaran mal del jugador que de la institución. Y luego menciona que además va a hacer contexto porque los medios, profe, pues malinterpretamos lo que dijo. ¿Cómo ves?
6: Te la contesto fácil. Chicharito siendo Chicharito.
0: Es claro.
6: Simple y sencillamente lo que hemos visto, la decadencia de Javier Hernández en la cancha acompañada con formas de actuar rarísimas fuera de la misma, con declaraciones, con... una especie, te diría yo, hasta de carácter distinto. Se nos fue el Chicharito, se fue el ídolo de, no te diría de Chivas, el ídolo de México, se fue el futbolista ideal, el bonachón, el trabajador, el hombre que conectaba con la tribuna, que hacía goles, es otro. Tenemos dos Chicharitos y me parece que está muy marcado, ¿no? El Chicharito que todo le salía bien era de una manera y el Chicharito que todo le sale mal es de otra. A mí me parece que es un sinsentido absoluto que hoy venga a hablar de Chivas, cuando además me parece que Chivas lo aguantó y demás. Decía Eric, ¿no? Si hubiera convertido el penal, todo se olvidaba, pero no lo convirtió.
0: Claro.
6: No lo convirtió y todavía le dieron la oportunidad de reivindicarse, ¿no? Si hubiera hecho ese penal, quizás se hubiera olvidado todo. Imagínate lo que hubiera sido, que con una pena máxima se hubiera ido tablas de un paso terrible, terrible en todos sentidos con el Guadalajara. Entonces, insisto, mi respuesta es Chicharito

0: y sus polémicas, y que parece cuando ya lo vimos todo, pues aparece con una más. ¿Qué tan tóxico fue en su última etapa allá en Verde Valle?
1: Sí, mira, y qué complicado, ¿no? Todo lo que platica Julio también, el escenario, aparte creo que si dice que no lo protegieron, mira, que te paguen 2 años de contrato con lo que él cobraba. No viajaba a ciertas sedes, a ciertos duelos no jugaba por contrato, no viajaba. No se viajaba primero de visitante porque no viajaban en charter y él no viajaba. Después consiguieron vuelos charter a todos los partidos de la liga para que él pudiera viajar en vuelo charter y no tuviera contacto con la gente en los aeropuertos. Le abrían la puerta de atrás del club para que no tuviera que pasar por donde estaba la gente esperando a los futbolistas, a los que solo se les piden fotos,
0: claro,
1: y firmas. No tenía que pasar por en medio de donde había problemas o conflicto. No, era la gente que iba a verlo, ¿no? Le abrían otra puerta. Le llevaron un preparador físico de Estados Unidos, personal. No sé, cuando dice que no lo cuidaron, no sé a qué se refiere. Me parece que miente Javier Hernández o no entiendo cuál es la parte en donde no lo cuidaron, porque le dieron de verdad absolutamente todo, y te lo digo con conocimiento de causa del entorno. Esta directiva encabezada por Amaury Vergara, yo le pregunté varias veces durante estos 2 años, ¿lo van a rescindir? Porque era lo lógico, ¿lo van a rescindir? No, se va a ir hasta que cumpla su contrato. A Javier lo vamos a respetar, el contrato que firmó con nosotros, por lo que es, por lo que representa. Si eso no es que te cuiden, no entiendo lo que quería Javier Hernández, o no sé qué tiene en su cabeza para hoy decir que no lo cuidaron, y que además que un tipo de 37 años un club lo tenía que cuidar, me parece desafortunado. Cuidas a un chico como Sandoval, ¿no? Cuidas, claro, a Hugo Camberos. Me parece que el club tiene la tarea o la obligación de cuidar a las joyas de la cantera, a llevarlos en un proceso, pero un tipo de 37 años que ha jugado en selección, que ha jugado mundiales, que ha jugado en Europa, la Champions, me parece que no le tienes que cuidar mucho. Además, ¿qué le cuidas? Cuando él se metió en un tema de género, ¿se acuerdan aquel video?
2: Uh-huh. Sí.
1: O aquel lista de videos que
2: serie de videos.
1: Una polémica. ¿Qué le cuidas ahí como club? El que se tenía que cuidar era él y no lo hizo.
0: Claro, y entendiendo además lo que significaba, ¿no? O sea, entiendo lo de alejarse un poco, ¿no?, de la afición, ser tratado como estrella, pero a la par, ¿entiendes si lo que representas como la figura que eres? Ahora, en este caso, a ver, Javier, yo no sé en qué punto, ya de entiendo su versión de amor propio, su amor de positivismo, su amor de catedrático casi, pero yo no sé qué tan rebasado está. Profe Ibáñez, te quiero preguntar algo que también generó ruido, ese regreso de las canchas del Chicharito a los 38 años de edad, no va a la MLS, va a la USL, que es una división externa. ¿Qué pretende el Chicharito, profe?
2: Sí, es como si fuera a jugar en la liga de expansión. Mira, yo solo entiendo, o sea, que sea el futbolista referente en Dallas, en la UCL, está perfecto, está muy bien, o sea, no le veo ningún tipo de inconveniente. Me parece que todos sabemos que en la cancha será complicado volver a ver una versión de un futbolista diferenciador y goleador, pero también yo sí creo que es muy válido que el jugador que todavía tiene un nombre, que todavía puede mover masas, encuentre quien crea en él, ¿no? Ahí sí la culpa no sería del Chicharito, sería de quien lo hizo compadre, ¿no? O sea, entonces, quien va y lo busca para que sea el futbolista estandarte de esta nueva franquicia, me parece muy bien. O sea, yo eso no lo critico. Creo que no podemos esperar mucho en la cancha, veremos cuánto puede jugar, pero si yo fuera Javier Hernández, también buscaría y también intentaría cerrar este tipo de negociaciones, ¿no? Yo lo que le critico es todas las formas y todas las cosas que hace extracancha. O sea, yo, claro, escuchaba hace rato que decía, tengo piel de elefante, pero de elefante de peluche. O sea, tienes toda la razón, Eric López. O sea, ¿qué le cuidan al Chicharito Hernández? También cuando tienes una figura que cobra lo que cobra, Javier, pues entiendes que va a ser el hombre exigido, que va a ser el tipo que va a apretar la afición, los que te quieren, los que no te quieren. O sea, ¿qué quería? O sea, después de escuchar los argumentos de Eric López, yo no entiendo de verdad qué más necesitó Javier Hernández en el Paso de Guadalajara y por qué no, tal vez,

0: un hombre con sus condiciones de líder y como histórico que es del fútbol mexicano, ¿por qué no también salir a decir, bueno, discúlpenme, no me fue bien, punto, soy humano, soy futbolista, no soy máquina, no anduve, ya está?
1: Y sabes que Julio lo viene a decir después, pero de forma negativa o fuera de lugar, porque lo que tú estás diciendo, comparto contigo, me parece que es la forma políticamente correcta de decirlo, pero Chicharito, en lugar de eso, Eric, sale y dice, a ver, en Guadalajara perdí las ganas de jugar, y tú lo sabrás mejor que nosotros, Eric. Cuando suben a la Hormiga González al primer equipo y a la par está Javier Hernández, la Hormiga venía de romperla en las inferiores, lo recuerdo perfectamente, ya había mostrado buen nivel y ya era de las promesas importantes de Chivas, y si no se le dio ese lugar fue por respetárselo a la leyenda en ese momento, Javier Hernández. Como dice Julio, me parece, Eric, si tú no andas, a ver, si ya no eres feliz, pues también no le hizo el feo al sueldo, ¿no? Y no creo que un sueldo cualquiera, Eric.
2: Sí, no, definitivamente. Yo creo que esto lo tendría que analizar realmente Javier, ¿no? Ahora resulta que recupera las ganas de jugar en la USL, ¿no? En Dallas. Digo, no es por menospreciar, pero sí suena interesante lo que dice Javier Chicharito Hernández, ¿no? Ojalá que nos demuestre realmente en esta última etapa, porque sí creo que ya es su última oportunidad de mostrar algo en el fútbol. Tiene 38 años. Ayer incluso, bueno, en esta conferencia que dio, le hicieron por ahí una pregunta que también se puso como tenso el ambiente, porque le dicen, oye, Cristiano, Messi, con esa edad que tú, siguen brillando, tú a tus 38 años, ¿cómo te sientes? Bien. Se acabó la respuesta.
0: Javier, ¿qué sientes? Nada.
2: Nada, ¿no? O sea, Javier tiene mucho que analizar realmente. Me parece que ya de entrada ya dio de qué hablar en su nuevo club y no es por la cancha. Entonces sí, creo que eso también no es buena señal. Ojalá podamos un día volver a hablar de Javier como lo que es un futbolista y no solo por lo que genera cuando habla, cuando está en sus redes sociales, cuando está en sus proyectos alternos, porque me parece que de los últimos 2 o 3 años es de lo único que hemos hablado de Javier.
1: Ojalá sea una moda, ¿no? Ahora que anda la chaviza con estas modas raras. Eric, te mandamos un abrazo fuerte, gracias por toda la información y por supuesto estamos en contacto, Eric.
2: Abrazo, Alan, abrazo, Julio.
1: Abrazo fuerte. Pues, profe, ¿qué te parece si ahora sí vámonos de lleno con el tema de Gianni Infantino? A ver, llevamos para el segundo o tercer día hablando sobre este escándalo que tiene a nivel mundial la FIFA, evidentemente por esta iniciativa que tiene Gianni Infantino de vender y de privatizar los derechos del fútbol, prácticamente vender el fútbol, todo el tema publicitario, de comercialización, boletaje, sedes a pues empresas privadas. Hay mucho detrás de este fondo. Y la nota del día, mi querido profe, es que la UEFA y todas sus 55 federaciones, todos sus miembros, pues ya le dijeron, ¿sabes qué? Si tú no quitas esa idea de tu mente, aparte me ofreces garantías de que no se va a volver a poner en la mesa, pues no vamos a participar en tus competencias, dándole a entender, no vamos a estar en la Copa del Mundo.
0: No, bueno, es que imagínate un mundial sin la UEFA, ¿no? Simplemente sí. El actual campeón del mundo, España, pues es de la UEFA.
1: Pues o sea, te quedas con una Copa América, profe, ¿no?
0: Sí, exacto. Entonces, yo te diría, me parece que llega a buen momento esta postura radical de la UEFA, esta postura frontal de decir, no, a ver, ya párale, o sea, párale a lo que estás haciendo, y me parece que es una ambición desmedida la de Infantino, la que lo está llevando a tomar este tipo de situaciones como bandera para buscar una reelección y para buscar continuar en el poder. Ahora también con CACAF, hoy mismo Alan se reunió,
1: sí.
0: Y ya también con CACAF dijo, nosotros no aceptaremos esta propuesta, donde él entendía que le iban a dar mucho más dinero a las distintas a los distintos miembros de FIFA, que son 211, y simple y sencillamente está a 2 del knockout, está al borde del knockout. ¿Por qué te digo esto? Necesitaba una mayoría, ¿no?
1: Sí, correcto. Para
0: la mayoría necesitas 106 votos a favor, porque la FIFA tiene 211 miembros. Si UEFA, que tiene 55, ya te dijo que no, y CONCACAF, que tiene 41, hay que contarle a la gente el peso específico que tiene CONCACAF. De repente la gente no entiende por qué México puede tener el mismo peso en una votación que una de las islas que nunca habíamos participado en ningún torneo estelar. Bueno, pues porque así es, ¿no? Por eso CONCACAF era muy importante, y ahora que dicen también nosotros estamos fuera de esta propuesta, pues ya tienes 96 votos en contra. Veremos qué puede hacer Infantino, pero creo que si queda alguna esperanza para que mantenga el puesto, pues tendría que dar marcha atrás de una buena vez, pero yo creo que esto no lo va a dejar bien librado, y esto va a terminar con el mandato de Gianni Infantino.
1: Y además, ojo con eso que mencionas, profe, porque mira cómo son las cosas y los contrastes, le termina, parece, saliendo mal la jugada Infantino. Porque si bien lo criticamos durante la Copa del Mundo, hubo cosas que no gustaron, ya se veían venir cosas poco profesionales de la mano de Donald Trump y todo eso, pero habíamos reconocido que había sido una gran Copa del Mundo, que había sido un éxito y además económico, y que con esto seguramente, profe, hubiera tenido la reelección garantizada, que iba a continuar Gianni Infantino. A ver, con esto que acaba de pasar, yo no sé cómo va a terminar la cosa. Recordemos que su periodo termina en marzo del próximo año. Y se vienen las reelecciones. Si ya las confederaciones más importantes o los organismos más importantes, pues ya se te han puesto en contra y han mostrado su molestia. Aparte están trabajando en conjunto y mira con quién te pones, ¿eh? Con la FIFA, yo no sé. Justamente lo que mencionas, si vaya a continuar Gianni Infantino o se le vaya a reelegir, porque me parece que, además, gente que quiere estar en su cargo y que por ahí, a ver, la UEFA también quiere meter a su gente y todo eso, esto va a existir en todos lados, profe, pero me parece que Infantino ya dio los motivos suficientes.
0: Sí. Me parece que todo terminó con esta propuesta, pero si bien yo también reconozco que fue una buena Copa del Mundo, en la cual yo era de los que tenía muchas dudas.
1: Sí, con
0: 48 equipos, ¿cuánto ibas a poder competir y cuántos equipos iban a terminar goleados? Me parece que resultó futbolísticamente mucho más apretado de lo que todos pensábamos en el papel, pero al final eso, el tema de la hidratación que dio también como muchas vueltas,
1: claro.
0: Los derechos de televisión, es decir, son muchas cosas las que están volando con el tema Infantino. Y creo que se le fue la mano en esta ocasión con esta ambición desproporcionada. Y yo no veo, te lo digo en serio, no veo cómo lo vayan a salvar. Porque hoy quien ponga el pecho a favor de Infantino y quien ponga el pecho para intentar salvar a Infantino, pues se va a convertir en el enemigo público número uno.
1: Sí, no. Aquí ya es por intereses propios, evidentemente. Y lo decías bien, Julio, son 96 votos de 211 federaciones. Y la mayoría serían 106. Es decir, estamos a 10 votos de que se le caiga todo a Gianni Infantino y digan, ¿sabes qué? Esto ya se acabó. Y que además, ojo, Julio, fíjate lo que nos dice Armando, ¿eh? Aguas con la CONMEBOL, porque ya sabemos que
0: bravos,
1: hacer
0: ¿eh?
1: Las cosas derechas, que les gusta mucho por debajo del agua, por el interés, y que de repente traen cada escándalo.
3: Son los más hambriados.
1: No, lo vimos con el Chiqui Tapia, ¿no? Y este escándalo que se le dio a plena Copa del Mundo en vísperas de la final. Pues ojo también con la CONMEBOL, profe.
0: Sí, bueno, y son 10 votos, ¿no?
1: Justo, a 10. A 10 de que ya llegue la mayoría, o sea, llegar a 106 para que, digamos, se acabó. Vamos a hacer quién es el valiente.
0: No
1: dudo que por ahí
0: alguien, ¿eh? La bandita de la CONMEBOL es de los que les gusta ir por la izquierda, ¿no? Y en lo oscurito, claro. Pero yo insisto, ¿eh? Yo creo que esto se está volviendo ya tan grande.
1: Sí.
0: Que no sé si hasta la misma CONMEBOL termine por dar la espalda. Ahora, también se pueden cobrar muchas cuentas. O sea, creo que esto va a tener que seguirse de cerca, porque va a tener todavía muchas versiones más, porque no sé también, Gianni Infantino, qué tan resentido quede con mucha gente en especial, ¿no? O sea, hay que entender que, por ejemplo, en la siguiente Copa del Mundo, todavía Infantino podría decidir dónde se juega la final del Mundial, ¿no? O sea, igual y dice, ¿sabes qué? Pues se la pongo a CONMEBOL. A ver, CONMEBOL, ¿cómo andas tú con 10 votos? O sea, y así se maneja. O sea, los que hemos estado en congresos de la FIFA, uh-huh. Porque a mí me ha tocado estar en congresos de la FIFA y ver cómo los planes de alguien en la noche anterior están todos planchados y todos listos, y que a las horas todo se vuelva una locura. Yo recuerdo haber estado en Panamá en 2013, sí, cuando uh-huh. comenzó a salir todo el tema del FIFA Gate. Ahí empezaron con algunas de esas cosas. Es decir, es política absoluta. Tiene claro. mucho más que solamente un tema de fútbol y una pelota, ¿eh? O sea, hay muchas cuestiones políticas las que se juegan cuando se tocan este tipo de decisiones. Entonces yo creo que habrá todavía mucho que platicar del tema, pero sí veo uno, complicado que esto suceda, y dos, que Infantino vuelva de esta, ¿eh? Yo no veo cómo
1: sí,
0: vuelva de esta.
1: Sí, me parece que ya la reelección nos vamos olvidando. Profe, vamos a hacer una pausa, en instantes volvemos, quédese con nosotros, porque vamos a hablar de lo que importa, lo bueno al final, de la tropa, de la perra Schutz. Pausa, ya volvemos.
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9: ¿Para algo estás allá? Pura gente del señor Schutz.
10: Vamos, Memo, con todo. Aquí te apoyamos, pura tropa Schutz.
11: Vamos con todo, Memo. Aquí apoyándote desde Iztapalapa, somos la tropa Schutz.
10: Memito, el más guapo del mundo, te quiero mucho. Soy de la tropa Schutz, ¿cómo de que no? Así es que ánimo.
12: La perra Schutz.
1: Ahí está, profe, algo es innegable, Memo, no será quizá el más polémico, pero sí es el más guapo, ¿no? Y mira que tú sabes de eso, de guapura y elegancia.
0: Sí, sí, pero no sé si Memo sea bueno, malo, regular, lo que sí es que es guapo, y cuando el guapito tiene trabajo, todos tenemos salario asegurado. En TUDN se lo hemos dicho desde que lo conocemos, que le vaya bien al guapito para que entonces siempre estemos bien. En MBS es la misma situación, así que no podemos fallarle al guapo de guapos. La tropa Schutz tiene que andar votando. Ya, a ver, te voy a dar un dato, ¿eh? ¿Sí? Así como hablamos del fútbol y la FIFA y tal, yo también ya me metí a ver el caso Schutz. Analizar a fondo estadísticamente el caso Schutz. Empezó con 57,000 seguidores en Instagram, hoy ya tiene 109,000. O sea,
1: madre mía,
0: ya prácticamente duplicó los seguidores en Instagram. ¿Eso de qué te habla? Bueno, de la aceptación, de la gente que está contenta con lo que ha visto de Memo. Lo conocemos nosotros, evidentemente, fuera de los micrófonos, pero creo que esta versión humana de un hombre que es amigo, que es cercano, que es divertido, bueno, pues la está conociendo la gente. Eso sumado a que es el tipo más guapo de la Casa de los Famosos. A ver, yo he visto mucho en redes, los galanes que nos metieron y el galán al que vemos, pues el guapito Schutz.
1: No, aquellos están hechos de plástico, profe. No, mi Memo es naturalón. Venga, profe, pues ahí estamos. Oye, te mando Memo, un abrazo fuerte y manda a ver un mensajito último para Memo antes de irnos, profe.
0: Memo, eres rural pero natural, nativo pero atractivo, TQM y siempre contigo. Para el mundo.
1: Venga, profe, gracias por acompañarnos. Abrazo fuerte. Pues ya está, gracias por acompañarnos. Quédese con nosotros porque ya viene Pamela Cerdeira en las noticias. Nosotros fuimos MBC Deportes y la tropa de la Perra Shots.
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17: Jaciel Núñez, Peso Pluma, Adicción.
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17: Carly Rae Jepsen, After All. Cantú, 3.

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2: 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Buenas tardes, raza. ¿Cómo están? Les saluda con un gusto, un placer y buena sazón. Sofía Dom, tu sopita favorita. Y les doy la bienvenida a este su programa, La Mezcla Neta. Ya son las 4 con un minuto, raza. Les agarró la lluvia. Yo les dije que iba a llover, que agarraran su sombrilla. Pero pues bueno, no pasa nada. Lo bueno es que ya como que se ve el solecito, todo va a estar bien. Ya saben, después de la tormenta viene el sol. Pero bueno, los voy a estar acompañando desde este momento, este instante, hasta las 6 de la tarde. Así que bueno, prepárate, siéntate. Si vas en tu carro, pues súbele al volumen. Si vas por ahí en el trabajo, pues también súbele al volumen. Ustedes todos suban al volumen, tomen asiento, relájense. Porque el día de hoy traemos un programa bastante mezclado, bastante por ahí juntado, dirían. Porque va a estar chido. Iniciemos porque va el dilema de la tarde, obviamente. También te voy a dar el brillo de la tarde. Y es que sabías que las abejas tienen bailes. Las abejas, así como le dijo New York, ¿no? De bailas. Literalmente nosotros con las abejas, además del ranking netamente absurdo. Y es que frases que anuncian que algo salió mal. Por ahí vamos a andar platicando, también vamos a aprender a hacer llamadas incómodas, entre otras cosas. Así que bueno, te traigo la mejor música, obviamente igual por acá. Así que bueno, vamos a iniciar. Te recuerdo que si quieres comunicarte conmigo, mándame mensaje, número en cabina 351-1640-981 o a través de nuestro Instagram, @exazamora. Iniciamos con algo de nuestra guapa, hermosa, preciosa, diosa divina, Olivia Rodrigo, con esto que se llama The Cure. Iniciamos con esta rola a la tarde y regresando te traigo el dilema que, mira, te va a hacer cuestionarte hasta lo que no. Así que bueno, Olivia, deleítanos con tu voz y recuerda, en todas partes, ponte.

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Estamos de regreso por acá en tu frecuencia naranja, tu frecuencia favorita. Y oiga, nos recibe Belinda con esto que se llama Por Ella. Y es que lo canta junto con Los Ángeles Azules. También escuchamos una canción bastante tecno que nos ofrece Quintino junto con De Horro, con esto que se llama Fénix. Y también iniciamos con The Cure de Olivia Rodrigo. Es que chicos, miren, yo tengo un conflicto con el inglés, yo lo he tenido toda la vida y hay gente que tenemos conflicto con el inglés, o sea, no da para tanto el cerebro, pero ese es el intento, eso es lo importante, dirían por ahí, no se crean. Pero bueno, oigan, el día de hoy les traigo el dilema de la tarde. Y es que

0: sea, ¿tu pareja es tu mejor amigo o amiga o tú tienes aparte tu mejor amigo o amiga? O sea, dependiendo pues de tu pareja, ¿no? Si es hombre o mujer. Coméntamelo por ahí. ¿Tú qué opinas? Número en cabina 351-1640-981 o a través de nuestro Instagram @exazamora. Por ahora nos vamos a ir una pequeña pausa, chicuelos, pero regresando te voy a comunicar todo con música. Obviamente porque las abejitas bailan. ¿Y cómo es que bailan? Pues regresando te lo muestro, pequeño. Así que no te separes de tu frecuencia naranja en todas partes. 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
2: 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Antes de llamarse One Direction, el quinteto de jóvenes había pensado llamarse UPS, que significaba Unique Selling Point.
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0: 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Ponte Ex, estamos de regreso por acá en La Mezcla Neta, donde nos encanta mezclar tu tarde. Y nos recibe el guapo de Rauw Alejandro mezclándonos con esta canción que se llama Dando Vueltas. También escuchamos Tiempos Bonitos de Pablo Alborán. E iniciamos con Shakira moviendo nuestras caderas, mezclando nuestros bodies. Con esto que se llama Die Die. Que oigan, por ahí surgió una controversia en redes sociales debido a que en un concierto de Karol G ella se acerca muy humanitariamente, muy humilde, y le pregunta a una niña de que, oye, ¿cuál es su canción favorita? Y ella dice Die Die, y ella se queda como de, hermosa, no estamos en ese concierto. Y dice, ay, es que le gusta mucho Shakira, ¿no? O sea, como que se trata de justificar, pero sí se ve como cierta incomodidad. No siento que se haya ofendido, pero se quedó como de, creo que la niña no sabe ni en dónde está, oigan, y los papás. Pero bueno, oigan, ¿y saben qué más les quiero comentar? Y es que yo sé que ni siquiera tú sabes dónde estás y para eso necesitas internet. Entonces por acá te traigo algo. 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Y oigan, por acá les estaba platicando algo, y es que las abejitas también se hacen su shakey shakey, o sea, bailan, les gusta el danzón. Y es que por si no lo sabías, las abejas tienen bailes para comunicarse, así es. Usan danzas exactas dentro de la colmena para mostrar a otras donde hay comida, hay buena comida y agua. Esto se descubrió el científico Carlo von Frisch, que es el lenguaje secreto y ganó el premio Nobel, obviamente, por explicarlo. Y aquí te va, por si tú dices, sopa, ¿y cómo va su lenguaje? ¿Cómo se comunican? Pues están los tipos de bailes. Yo aquí explicándoles, ¿no? De las abejas. Pero bueno, danza circular. La abeja corre en círculos e indica que el alimento está muy cerca, a menos de 10 metros. Luego está la danza del meneo, en forma de ochos. La abeja camina derecho, mueve el cuerpo de un lado a otro y hace un ocho, indicando que la comida está lejos, que es a más de 150 metros. Ángulo y ritmo. La dirección del cuerpo muestra hacia dónde volar en dirección con el sol y el tiempo que dura el meneo marca la distancia exacta. ¡Wow! Así que ya sabes, ponte a bailar circularmente cuando digas estamos cerca de los tacos. Aprendizaje y precisión. Y es que ellas no nacen sabiendo todo. Las abejas jóvenes aprenden a bailar mejor si miran a las abejas adultas y con más experiencia. También el público es importante, porque si hay más abejas mirando, la bailarina ajusta y mejora su precisión. Literalmente es como cuando le enseñas a un bebé a hablar, de que el bebé ocupa escucharte hablar para que pueda captar qué es lo que tiene que decir y cómo lo debe decir. Literalmente es lo mismo, o sea, no cambia nada de eso. Se podrá decir que ellos pues tienen obviamente su propio lenguaje, su propia manera de comunicarse, y no es como el meme que dice de que es que mataron a tu primo y se pone a bailar, ¿no? O sea, más bien tiene algo que ver con movimientos exactos, así como nosotros con nuestra voz decimos palabras exactas, es lo mismo. Pero bueno, comunícame por ahí, ¿tú qué opinas? Oye, ahí bailando, ¿no? Aviéntate un breakdance de que estás feliz, ¿no? Las abejas ahí bailando. Nada, pero coméntame qué opinas de este dato, y bastante interesante. Yo sabía que bailaban, pero no sabía cómo era su lenguaje, y cuando lo supe dije, se los tengo que compartir. Este dato, miren, no se puede quedar aquí en este cerebro, necesita salir al mundo para que ustedes puedan saber qué es lo que sucede con las abejas. Pero bueno, comunícamelo por ahí, número en cabina 351-1640-981 o a través de nuestro Instagram @exazamora. Nos vamos a ir a una pequeña pausa, chicos, porque regresando seguimos platicando y conversando por acá en tu frecuencia naranja, porque el hobby del día de hoy te va a fascinar. Así que pequeña pausa y regresamos con más temas por acá. 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

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Pontex, estamos de regreso por acá en la mezcla neta, 4:50. Nos recibe Monte Fuji de Neto Peña, Paloma Murphy y Robot 95. Mi rola favorita, digan, de verdad, esa rola yo dije es la indicada, es la que yo necesitaba. Me encanta el ritmo, me encanta todo. También escuchamos algo más melancólico, más nostálgico, y es que nos deleita Mon Laferte y Colors con esto que se llama Gigante. E iniciamos con Hate That Made You Love Me de Ariana Grande, un ritmo demasiado popero para esta época. Oigan, que por cierto se decía, ¿no?, que el pop ya se estaba extinguiendo, que ya mucha gente estaba sacando más bien pop con otras mezclas, y pues actualmente está volviendo la época popera. Pero bueno, oigan, el día de hoy les traigo un hobby que les va a fascinar, les va a satisfacer su cerebro, y es que sabemos que estamos en la época digital, en la era digital, en donde todo lo podemos investigar, indagar y hacer, pero también es la época en que más gente es demasiado sobria. Incluso ha nacido, pues bueno, el término ya existía, que era el NPC, que es pues justamente un personaje dentro de una historia que simplemente repite lo mismo, tiene vestimenta genérica, o sea, no es el protagonista de la historia como tal, simplemente es un extra. Y pues bueno, la gente ya dice que hay demasiados NPCs, gente que no lanza datos curiosos, no sabe cómo hacer las cosas, no investiga, no indaga, y es curioso para la época en la que estamos. Así que el hobby del día de hoy es ese: te vas a aprender datos curiosos, esos datos que tú dices, sopa, ¿cómo es posible que los sepa? Puede ser desde muy asquerosos hasta muy divertidos, y es que eso también te va a ayudar a que pues sepas cómo generar conversaciones. O sea, de verdad, a mí me gusta demasiado los datos curiosos, y es una parte de mí que me encantaba desde que yo conocí YouTube, estar investigando. Me ponía eso de TalkSmoke español y todo eso de top 5 datos, todo eso, y me encanta, es algo que me fascina demasiado. Entonces el día de hoy te invito a que aprendas algunos datos, que los puedas sacar en conversaciones, que se los platiques a la gente así bien random. Siento que eso le va a dar un saborcito, va a ser tu chispa. Por ejemplo, por ahorita te voy a dar algunos. Por ejemplo, las personas son centímetros más altas por la mañana que al acostarse por la noche debido a la descompresión de los discos de la columna. ¿También sabías que los cocodrilos son incapaces de sacar la lengua de su boca? Uy, ¿te imaginas? Ay, pobrecitos, no pueden hacerle la mueca de sacar la lengüita. También hay unas rarezas del mundo. Por ejemplo, la palabra más larga para un miedo en español es la hipopotomostroesquipedalofobia, que escribe precisamente el miedo o fobia a las palabras largas. O sea, el miedo es la misma respuesta. O, por ejemplo, ¿sabías que el logotipo original de la marca Nike costó tan solo $35 en su momento? Así como lo escuchas, de verdad, esto es algo que te invito a que hagas para que puedas fluir más, para que puedas tener mayor conocimiento. Y a veces, chicos, el conocimiento no necesita ser inteligente, necesita ser interesante en ocasiones. Pero bueno, coméntame tu dato más extraño que te sepas, tu dato curioso por ahí. Número en cabina 351-1640-981 o a través de nuestro Instagram @exazamora. ¿Qué te parece si nos vamos con una rola en este preciso instante? Y es que la música no para en esta tu frecuencia. Así que nos vamos a ir con una rola de Lisa, con esto que se llama Rockstar. De ahí una pequeña pausa y regresamos para seguir platicando y conversando por acá en la mezcla neta. Y recuerda, en todas partes.

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4: Sophie Tucker, Barcelona. 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

0: en todas partes, ponte EXA, estamos de regreso por acá en la Miss Planeta. Te recibe con un gusto y mucho sazón Sofía Dom, tu sopita favorita. Y nos recibe también, oigan, el Javi, con eso que se llama Dosis. También escuchamos Respirar de María José. Iniciamos con Vivir Así Es Morir de Amor de David Bisbal. Y oigan, chicos, son las 5:10. El clima se siente a gustísimo. Yo siento que ahorita que está lloviendo todas las tardes, como que ya se siente nuevamente fresquito, ya no hace tanto calor. Estamos a 21 grados nada más y nada menos. Sigue habiendo probabilidad de lluvia, así que toma tus precauciones o probablemente esté lloviendo por donde andes. Así que bueno. Oigan, chicos, por acá les traigo el ranking netamente absurdo. Frases que anuncian que algo salió mal. Y es que son frases de una o una de dos. O son frases que ya es cuando salió mal o cuando sabes que va a salir mal. Por ejemplo, yo pongo la frase que es ya salió mal, ya valió algo, tenemos que hablar. Sea el jefe, sea tu esposo, sea tu pareja, sea tu hermano, sea tu mamá. Esa frase de tenemos que hablar te hace temblar, de verdad. Me acuerdo que mis parejas me decían de que no me digas tenemos que hablar. O sea, de verdad, y yo, pero es que ¿por qué? Hasta que no lo sentí yo una vez, dije, no, sí se siente feo, perdónenme, no lo vuelvo a hacer. El no te vayas a enojar, pero de las mamás, hijo de su madre. Yo creo que cuando una mamá escucha eso de no te vayas a enojar, mamá, es que no te voy a decir porque te vas a enojar, ya es que algo salió mal. También, mira, el solo era un clic y desaparecieron todos los archivos. Es que le piqué algo, pero no sé a qué le piqué. Sí, es que sucedió algo. Eso ya es que decidiste moverle algo. Y hay una frase muy buena que dice, si algo funciona, no le muevas. No le muevas, si algo funciona, ahí déjalo. También él confía en mí. Yo esa lo uso mucho. Siempre que sé que algo está pasando y algo está saliendo mal, siempre les digo, es que confía en mí. Confía en mí que todo va a salir bien. Y a veces sí, a veces no, ¿para qué les miento? El no sé qué pasó, y solo fue un, solo no supe qué le moví, son la frase del trabajo que te mete la soga al cuello. Y dices, es que no sé qué le moví, es que solo, no sé qué pasó, solo sucedió, ¿no? También no sé qué pasó, pero en las relaciones, uy, ¿cómo que no sabes qué pasó? Te vives andándote con mi prima, ¿qué te pasa? Y todos ahorita como en sopa. Y yo, ay, perdón. Nada, no se crean, nunca me ha pasado. Bendito Dios. Güey, si pasó, nunca supe. Y si no, y ojos que no ven, corazón que no siente. No era por ahí. La frase favorita del tráfico. Ay, es que amor, me equivoqué. Es que no era para allá, era para acá. No, es que dale a la siguiente calle para que te puedas regresar y podamos volver. Es lo favorito. Y es siempre que hay algo malo. ¿Trajiste el cargador? Hijo de su madre. Yo que estudié comunicación, ya que alguien decía, ¿trajiste este cable? Ya sabes que va a suceder algo. O ya que ves que no te responden rápido de, ah, sí, aquí está. No lo trajiste, ¿verdad? Y ya te dicen, no, mijo, eso, ¿y ahora qué vamos a hacer? Muchos tenemos varios cables por lo mismo, porque decimos, no lo traigo y ahí existe. También el se nos olvidó. Es que se me olvidó la tarea, es que se me olvidó esto. Se me olvidó el querer para hoy la junta. Ay, y el número uno, el tenemos un problema. Yo creo que ese ya es el anuncio, o sea, ya es demasiada hipocresía de parte nuestra. Le decía, es que tenemos un problema. ¿Tendrás tú? A veces pasa, ¿no? Que dicen, es que vamos a tener un problema. ¿Cuál tenemos? Disculpa, ¿por qué me incluyes en tus tarugadas? No, lo tienes tú, precioso, la verdad. Pero bueno, coméntame cuál es esa frase que dices, ya que la escuché, valió. Yo, mi papá, su frase icónica cuando me iba a regañar es, nos vamos a comer un pollito. Ya que mi papá me veía y decía, al rato nos comemos un pollito, yo me quedaba de, hijo, eso aquí hice. ¿Qué hice? O ya que me decía mi nombre, Paola, siéntate, yo decía, ya valió, ¿qué hice? Y hacía un recuento por todo lo que había hecho los últimos 6 meses y decía, es que no hay nada, ¿qué está pasando, doctor García? ¿Por qué me van a regañar? Pero bueno, coméntamela por ahí, número en cabina, 351-1640-981 o a través de nuestro Instagram, @exazamora. Por ahí, oye, también tenemos el dilema de la tarde, ¿tu pareja debe de ser tu mejor amiga o amigo o es demasiada presión? Yo siento que ahorita te doy la respuesta. Ahorita que pase un ratito te doy la respuesta. Pero bueno, por ahora nos vamos a ir un pequeño corte. Y regresando te traigo el manual no oficial de la adultez de este jueves. Así que bueno, vamos a aprender a hacer llamadas incómodas. Nos vamos a una pequeña pausa. Regresamos con más temas por acá en tu frecuencia naranja. 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
9: Uno de los discos más importantes de la historia de la música es Abbey Road de los Beatles. No iba a llamarse así, sino Everest. Y la portada iba a ser tomada en la misma montaña en un viaje que haría la banda. Pero debido a que ya no había buena química en el grupo, decidieron ya no viajar. Y así la portada donde están los cuatro integrantes caminando en el paso de cebras se convirtió en la más famosa de todos.

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Nos recibe esta rola en esta tardecita medio lluviosa, medio mojadilla. Y es que Sad Girls de David Guetta y Bebe Rexha es la rola perfecta para sentirte triste, pero a la vez sentirte como bien animado. No sé, como que esa mezcla dices, es que no sé qué tengo, pero sé que tengo algo. También escuchamos Extraño de Ariel Posen y Kurt. E iniciamos con Si Me Hubieras Llamado de nuestras guapas Hash. Y oigan, chicos, por acá vamos con el manual no oficial de la adultez. Y es que hay que aprender a hacer llamadas incómodas. Así es, amigos. Tristemente llegamos a la época adulta donde las llamadas ya es algo necesario. Ya es algo que tienes que aprender.

De, ay, hola, oye, ocupo esto. Oye, me encantan las llamadas a mí. Y hay otras personas que no les gusta tanto. O sea, simplemente es algo que sucede. Sucede, acontece. Y algo que yo, mira, ahorita en esta etapa de mi adultez te voy a decir, creo que hay personas que nunca lo van a superar. Hay personas que nunca van a aprender a hacerlas. Pero si tú eres del team que quiere aprender a hacerlo, pues vamos a hablar. Vamos a platicar. Y es que lo primero que yo te recomiendo es que pues vayas practicando. Suena bien menso, se los juro que yo lo hacía porque yo era muy ansiosa para hablar por teléfono hasta que le agarré el gusto. Pero yo algo que hacía era que fingía llamadas. Bien esquizofrénica, fingía llamadas, de que agarraba y, ay, hola, ¿cómo estás? Y así. O empieza a practicar enviando notas de voz a la persona con más confianza que le tengas ahí en tu chat, de que tu mejor amigo, tu hermano, tu mamá, lo que sea, empieza a enviar notas de voz. Notas de voz en donde puedas ir hablando de que, ay, hola, sí está bien. O sea, por más chiquito que sea, velo haciendo para que tú mismo te acoples a tu voz. Suena bien raro, pero hay gente que no se acopla a su voz cuando llama. Entonces vas a empezar a hablar por medio de notitas de voz de que, ah, sí está bien, a platicar cosas y cosas de ese estilo. Y vas a ver que se va a ir desarrollando. Después empieza a practicar con personas. Hay bots, o sea, en la actualidad ya hay bots, ¿no? Ya están las sillas que te ayudan a practicar ciertas cosas. En mis tiempos era de que tú solito tenías que fingir, ¿no? O sea, de que hacías ciertas llamadas y ya. Ahora, ¿qué podemos catalogar como llamadas incómodas? Porque una cosa es una llamada y otra son llamadas incómodas. Por ejemplo, cuando estás con alguien enojado o que necesitas pedirle algo a algún compañero y que dices, es que me enojé con él o es que no me hablo con él, pues siento que esa es una llamada incómoda, pero tienes también que mentalizarte tú de una cosa es el trabajo y otra cosa es cómo nos llevamos, porque al final del día, pues no hay que mezclar los mundos. Yo estoy súper en contra de mezclar el mundo laboral con el mundo social, porque no tiene nada que ver. Si sales más en el mundo social, en la vida laboral es más complicado y a lo mejor te llevas requete bien en el mundo laboral, pero si sales a lo mejor ya no coinciden. O sea, siempre como que tener estos filtros es muy importante. Entonces esas llamadas incómodas aprende a filtrarlas. Aprende a decir, ay, hola, buenas tardes, soy en esto, créeme. Y lo más importante, aprende a cómo saludar, porque mucha gente me dice, hola, pero a veces es buenas tardes, o sea, dependiendo de con quién vas a hablar. Esos son algunos consejos que yo te puedo dar. No sé si te sirvan, no sé si no te sirvan, pero pues bueno, eso es lo que yo te puedo decir. Por ahora, coméntame qué opinas, número en cabina 351-1640-981 o a través de nuestro Instagram, @exazamora. Por ahora nos vamos a ir con una ligera, hermosa y preciosa rola. Nos vamos a ir con algo de Mike Towers junto con Benny Blanco, esto que se llama Degenere. De ahí nos vamos a una pequeña pausa y regresando, la respuesta. ¿Tu pareja debe de ser tu mejor amigo o es demasiada presión? Lo vamos a averiguar por acá juntitos. Mientras tanto, vámonos con Mike Towers y Benny Blanco, Degenere en todas partes. 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

En todas partes, Pontex, estamos de regreso por acá en la mezcla neta, 5:50 minutos. Nos recibe la señora Taylor Swift con esto que se llama The Fate of Ophelia. También escuchamos Animal de Cat 6, que este video musical generó demasiada polémica y controversia debido a que dicen que se parece mucho a un video de la antigua generación de K-pop. Y las estaban quemando, porque hasta una de las antiguas chicas de uno de los grupos reposteó un video donde decían que Cat 6 había, pues, literalmente robado el concepto. Pero bueno, ahí luego te platico qué sucedió con eso. Que bueno, realmente no sucedió nada, simplemente se quedó en que no era así. Que pues al final el K-pop sí tenía muchos conceptos muy parecidos, entonces que se relajaran. Y para iniciar, iniciamos con esto de Silvestre Dangond y Morat, con esto que se llama Lo Poco Que Yo Quiero. Y oye, por acá tenemos el dilema de la tarde, y es que tu pareja debe ser tu mejor amiga o amigo, o es demasiada presión, o no puede, dirían por ahí, pues no puedes. Pues bueno, por acá no te puedo dar una respuesta concreta. Mira, no hay una respuesta adecuada o 100% pacífica. ¿Por qué? Porque es que generalmente se habla de los mejores amigos como algo que es complicidad, ¿no? Confianza. Que dices, es que él es mi mejor amigo porque sabe todos mis secretos y todo. Ahora, ¿qué es lo que sucede cuando en las relaciones empieza a haber esta duda, ¿no? De, es que él es mi mejor amigo, pero él es mi esposo, o bueno, él es mi novio, él es mi pareja, o viceversa, ¿no? Los hombres y las mejores amigas, como que empieza mucho la cuestión de decir, ¿existe o no existe? Y la verdad es que es más complicado. O sea, no es tanto crear presión, siento yo, sino que más bien la gente a veces malinterpreta el decir, tengo mi mejor amiga a mi novia o novio, y eso significa que ya no tengo más amigos. No, más bien simplemente significa que tienes esa complicidad con tu pareja, ese romanticismo, pero obviamente tienes amigos con los cuales hablar cuando tienes problemas, cuando tienes alguna circunstancia con la cual no puedes, pues están esos amigos que te ayudan. Entonces, yo siento que tu pareja sí debe de ser tu mejor amigo en cuanto a complicidad, secretos, pero eso no significa que te debes aislar al 100% de las situaciones. O sea, es esa parte. Bueno, esa es mi opinión. Recuerda que si tú quieres opinar acerca de los temas, puedes enviarnos mensaje, número en cabina, 351-1640-981, o a través de nuestro Instagram, @exazamora. Y ya nos estamos despidiendo tristemente, chicuelos. Ya nos vamos por el día de hoy, solo por hoy, porque mañana todavía tenemos más Mezcla Neta a las 4 en punto. Y tenemos una sopeadita por ahí al mediodía, porque va a estar interesante. Pero bueno, fue un placer acompañarlos en esta tarde. Te dejo con esta pregunta. Yo siento que sí genera debate. O sea, al final de cuentas sí genera debate, porque dices, pues es que no estoy de acuerdo que mi pareja tenga mejores amigos, ¿no? Hay personas que dicen, es que yo no estoy de acuerdo que mi pareja tenga amigas, en su caso, u otros que dicen, es que no estoy de acuerdo que mi pareja tenga amigos. Entonces, como que encuentras ese punto donde dices, pues ya es más de tu confianza y de tu decisión que nada. Así que bueno, mientras tanto, te repito, fue un placer acompañarte en esta tarde. Por ahí tienes nuestro YouTube oficial, donde encuentras recientemente una entrevista que le hicimos a L. León, donde pues nos habla un poco acerca de su nuevo sencillo. También por ahí pues nos puedes visitar YouTube XFM Zamora, página 100% oficial, XFMZamora.mx, donde checas los exahits, entre otras cosas. Y pues bueno, fue un placer acompañarte. Me encanta estar contigo en estas tardes. Te agradezco que hayas escuchado. Y por ahora yo me despido, pero no te voy a dejar solita. Ahorita te dejo con los exahits y no tarda en llegar mi amigo, mi compadre, el Carlos Hernández. Así que no te separes de esta tu frecuencia naranja. Mi nombre es Sofía Dom, tu sopita favorita, y te voy a dejar con una canción, esto de Jay, que se llama This Is What Falling In Love Feels Like, que a mí me encanta, me encanta esta rola para cuando hace este frillecito. Así que te dejo con esta rola, yo me despido, disfruta de los exahits, disfruta de Escape Nocturno, y recuerda, en todas partes, ponte exa.

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